0: Alimentó a su pueblo con lo mejor del trigo y los sació con miel sacada de la roca. Bienvenidos, queridos hermanos, a celebrar esta solemnidad del Santísimo Cuerpo y Sangre de Cristo, Corpus Christi. Es Dios que se hace presente en nuestra vida, es Dios que camina con nosotros. Queridos hermanos, coloquemos en esta Santa Eucaristía nuestra vida, nuestra familia, nuestras alegrías, nuestros éxitos. También coloquemos en esta Eucaristía nuestras penas, nuestros sufrimientos. Es Dios que se hace pan, alimento para nosotros, para nuestro caminar. En el nombre del Padre, del Hijo, del Espíritu Santo. Amén. La gracia de nuestro Señor Jesucristo, el amor del Padre y la comunión del Espíritu Santo esté con todos ustedes. Queridos hermanos, para celebrar dignamente estos sagrados misterios, reconozcamos que somos pecadores. Pidamos al Señor perdón de nuestras ofensas, de nuestros delitos, con todo aquello que nosotros le hemos ofendido a Dios. Yo confieso ante Dios Todopoderoso y ante ustedes, hermanos, que he pecado mucho de pensamiento, palabra, obra y omisión. Por mi gran culpa. Por eso ruego a Santa María siempre Virgen, a los ángeles, a los santos y a ustedes, hermanos, que intercedan por mí ante Dios nuestro Señor. Dios Todopoderoso tenga misericordia de nosotros, perdone nuestros pecados y nos lleve a la vida eterna.
1: Amén.

Señor nuestro Jesucristo, que en este admirable sacramento nos dejaste el memorial de tu pasión, concédenos venerar de tal modo los misterios de tu cuerpo.

0: Pueden tomar asiento, por favor, para escuchar con atención la palabra de Dios.
1: Del libro del Deuteronomio. En aquel tiempo habló Moisés al pueblo y le dijo: recuerda el camino que el Señor tu Dios te ha hecho recorrer estos 40 años por el desierto, para afligirte, para ponerte a prueba y conocer si vas a guardar sus mandamientos o no. Él te afligió, haciéndote pasar hambre, y después te alimentó con el maná que ni tú ni tus padres conocían, para enseñarte que no solo de pan vive el hombre, sino también de toda palabra que sale de la boca de Dios. No sea que te olvides del Señor tu Dios, que te sacó de Egipto y de la esclavitud, que te hizo recorrer aquel desierto inmenso y terrible, lleno de serpientes y alacranes, que en una tierra árida hizo brotar para ti agua de la roca más dura, y que te alimentó en el desierto con un maná que no conocían tus padres. Palabra de Dios.

0: De la lectura de la carta del apóstol San Pablo a los Corintios. Hermanos, estén alegres. Trabajen por... Esta no es. Perdón. Lectura de la primera carta del apóstol San Pablo a los Corintios. Hermanos, el cáliz de la bendición con el que damos gracias, no nos une a Cristo por medio de su sangre, y el pan que partimos no nos une a Cristo por medio de su cuerpo. El pan es uno, y así nosotros somos muchos, formamos un solo cuerpo, porque todos comemos del mismo pan. Palabra de Dios.
1: Te lo damos. Queridos hermanos, nos ponemos en pie para la secuencia. El pan que del cielo baja es comida de viajeros, es un pan para los hijos, no hay que tirarlo a los perros. Isaac, el inocente, es figura de este pan con el cordero de Pascua y el misterioso maná. Ten compasión de nosotros, buen pastor, pan verdadero. Apaciéntanos y cuídanos y condúcenos al cielo. Todo lo puedes y sabes, pastor de ovejas divino. Concédenos en el cielo gozar la herencia contigo. Amén.

En aquel tiempo, Jesús dijo a los judíos: Yo soy el pan vivo que ha bajado del cielo. El que coma de este pan vivirá para siempre. Y el pan que yo les voy a dar es mi carne, para que el mundo tenga vida. Entonces los judíos se pusieron a discutir entre sí: ¿Cómo puede éste darnos a comer su carne? Jesús les dijo: Yo les aseguro, si no comen la carne del Hijo del Hombre y no beben su sangre, no podrán tener vida. El que come mi carne y bebe mi sangre tiene vida eterna, y yo lo resucitaré el último día. Mi carne es verdadera comida y mi sangre es verdadera bebida. El que come mi carne y bebe mi sangre permanece en mí y yo en él, como el Padre me ha enviado. Posee la vida y yo vivo en él. Así también el que come vivirá por mí. Este es el pan que ha bajado del cielo. No es como el maná que comieron sus padres, pues murieron. El que come de este pan vivirá para siempre.

Podemos tomar asiento, queridos hermanos. Queridos hermanos, en los corazones santísimos de Jesús y de María, una vez más, bienvenidos al Santuario Nacional de Nuestra Señora de El Quinche. Saludamos a todas las personas que siguen a través de redes sociales, especialmente del Santuario, de la Congregación de Padres Oblatos y también de los canales aliados que se unen al Santuario. Hoy celebramos una de las fiestas más hermosas de nuestra fe, Corpus Christi, la solemnidad del cuerpo y de la sangre de Cristo. Hoy la Iglesia nos invita a volver la mirada hacia la Eucaristía, el regalo más grande que Jesús nos dejó antes de partir a su Padre. Venir a la Eucaristía, venir a la misa, venir al templo, es venir a encontrarnos con Jesús. Él es nuestro alimento, nuestra vida, nuestra fuerza y nuestro consuelo. Pero vale la pena hoy especialmente preguntarnos, ¿cómo venimos a este encuentro? ¿Cómo venimos a la Eucaristía? Muchas veces podríamos pensar que la Eucaristía es solo para los perfectos, para los santos, para los piadosos, para quienes nunca fallan o nunca pecan. Sin embargo, la realidad es completamente otra. A la Eucaristía venimos nosotros los pecadores, los que fallamos, los que nos equivocamos a cada momento, los que caemos a cada momento. Venimos los que tenemos hambre y sed de Dios. Venimos los cansados, los heridos, los agobiados, los que luchan cada día por ser mejores. Venimos todos nosotros. La Eucaristía no es un asilo de perfectos. La Eucaristía es una escuela permanente de santidad. Cuando nosotros venimos aquí a la Eucaristía, a celebrar la misa, a celebrar la Eucaristía, nosotros aprendemos a ser santos, nosotros aprendemos a ser mejores seres humanos, mejores cristianos, mejores padres, mejores madres, mejores hijos. Por eso celebramos la Eucaristía, queridos hermanos, porque queremos buscar la perfección. Queremos buscar que el Señor nos acompañe. Hoy, queridos hermanos, debemos preguntarnos también por qué nosotros celebramos la Eucaristía. Nosotros celebramos la Eucaristía por obediencia. El Señor en la última cena, cuando dice, tomen y coman todos de Él, tomen y beban todos de Él, al final dice Jesús, hagan esto en memoria mía. Por eso nosotros nos reunimos a celebrar la Eucaristía. Por eso es importante para nosotros cada domingo, cada día la Eucaristía. Y entonces, solo ahí estamos siendo obedientes con Jesús. No es simplemente un recuerdo. Es Cristo mismo que sigue haciéndose presente, que sigue partiéndose y entregándose por amor a todos nosotros. El Evangelio de hoy, queridos hermanos, nos recuerda una verdad fundamental. El ser humano tiene hambre, no solamente hambre de pan, sino hambre de sentido, hambre de amor, hambre de verdad, hambre de vida eterna. En el desierto, Dios alimentó a su pueblo con el maná, pero aquel alimento era una preparación para algo mucho más grande. Hoy Jesús nos dice, porque es una realidad, yo soy el pan vivo bajado del cielo. No nos ofrece solamente un alimento material, sino que se ofrece Él mismo como alimento. Jesús se ofrece como alimento. Y aquí encontramos una realidad muy actual. Vivimos en una sociedad llena de ofertas que prometen llenar el corazón humano, pero nunca lo consiguen. Muchos buscan saciarse en los vicios, en el placer de lo inmediato, en las redes sociales, en la necesidad de ser aceptados, de aceptación, de aprobación constante, en la obsesión de acumular likes, me gustas, en las redes sociales. El hambre del poder. Sin embargo, todas estas cosas terminan dejando el corazón más vacío del que ya lo tenemos.
Algo parecido le sucedía al pueblo de Israel cuando comían por el desierto y caminaban. Añoraban la carne y las cebollas de Egipto. Olvidaban que aquella comida era la comida de la esclavitud. Recordaban el alimento, pero olvidaban las cadenas. También nosotros corremos el riesgo de buscar alimentos que hoy nos esclavizan. Hay alimentos para el cuerpo que pueden nutrirnos, pero también hay alimentos para el alma que pueden destruirnos, como los que yo habíamos anunciado. Hay pensamientos, hábitos, relaciones y formas de vivir que poco a poco nos convierten en completamente esclavos y nos hacen hundirnos en nuestra misma miseria. Por eso hoy debemos preguntarnos con sinceridad, ¿de qué me estoy alimentando hoy en día? ¿Nuestros hijos de qué se están alimentando cada día? ¿Nosotros qué consumimos hoy en día? ¿Qué está llenando realmente nuestra vida? Dentro de poco saldremos nosotros en procesión con Jesús sacramentado por nuestras calles, y mientras caminemos con Él, podemos pedirle con humildad: Señor, defiéndenos de los malos alimentos que nos esclavizan. Defiéndenos de aquello que nos apartan completamente de ti. Señor, defiéndenos del mal. Santo Tomás de Aquino decía una frase maravillosa sobre la Eucaristía: no hay ningún alimento más saludable que este, pues por él se borran los pecados, se aumentan las virtudes y se nutre el alma con la abundancia de todos los dones espirituales. Es precisamente por eso, no solamente adoramos a Cristo presente en la Eucaristía, también queremos caminar con Él. Porque el pueblo que camina con Jesús es un pueblo que aprende a vivir verdaderamente. Aquella familia que se alimenta de Jesús y camina con Jesús es la que aprende a vivir verdaderamente, la que vive plenamente. Donde Cristo Eucaristía es amado, la injusticia pierde su fuerza. Donde Jesús Eucaristía se queda, la familia encuentra la felicidad. Donde Jesús se queda, la familia encuentra la unidad. La Eucaristía no solamente nos une a Dios, también nos une entre nosotros como seres humanos, nos convierte en una sola familia. Por eso, si nuestra sociedad volviera a adorar plenamente a Jesús Eucaristía, nuestra sociedad eliminaría las injusticias, la corrupción, el ego y el egocentrismo. Por eso hoy, al contemplar a Jesús sacramentado y al acompañarle por nuestras calles, renovemos nuestro amor por la Eucaristía. Acerquémonos a ella con fe, con humildad y gratitud, y hagamos nuestra la hermosa oración que el padre Julio María Matovelle. Después de esta experiencia con Jesús Eucaristía, con más razón hagamos propia esta oración y decirle a Jesús sacramentado: ven hostia divina, ven hostia de amor, ven haz en mi pecho perpetua mansión. Porque es Jesús que se sigue dando en nosotros en la Eucaristía, para que sea nuestro pecho esa mansión, esa casa donde Dios se gusta en habitar. Queridos hermanos, solo Dios toca la puerta de nuestro corazón y solo Dios nos dice: aquí estoy para ti, yo soy el pan vivo que ha bajado por ti. Gloria al Padre, al Hijo y al Espíritu Santo.

0: Profesemos nuestra fe. Creo en Dios Padre, Todopoderoso, Creador del cielo y de la tierra. Creo en Jesucristo, su único Hijo, nuestro Señor, que fue concebido por obra y gracia del Espíritu Santo. Nació de Santa María Virgen.
1: Fue crucificado, muerto y sepultado.
0: Descendió a los infiernos. Al tercer día resucitó de entre los muertos. Subió a los cielos y está sentado a la derecha de Dios Padre Todopoderoso. Desde allí ha de venir a juzgar a vivos y muertos. Creo en el Espíritu Santo, la Santa Iglesia Católica, la comunión de los santos, el perdón de los pecados, la resurrección de la carne y la vida eterna. Amén. Oremos, queridos hermanos, al Señor y digámosle humildemente: Señor, danos tu pan de vida.
1: Señor, danos tu pan de vida. Por la Iglesia, para que al celebrar la Eucaristía encuentre siempre la fuente y la fuerza de su misión y anuncie al mundo a Cristo, pan vivo bajado del cielo, roguemos al Señor.
0: Señor, danos tu pan de vida.
2: Por los niños y niñas que hoy reciben por primera vez la Sagrada Comunión, para que este encuentro con Jesús, Eucaristía, fortalezca su fe y los anime a permanecer siempre cerca de Él. Roguemos al Señor.
0: Señor, danos tu pan de vida.
1: Por quienes participan en la mesa del Señor, para que el pan de la palabra despierte en nosotros un deseo cada vez mayor de alimentarnos del pan de vida, roguemos al Señor.
0: Señor, danos tu pan de vida.
2: Por quienes compartimos el pan eucarístico, para que siguiendo el ejemplo de Jesús, que se entrega por todos, aprendamos a vivir en la claridad y en el servicio a nuestros hermanos. Roguemos al Señor.
0: Señor, danos tu pan de vida.
1: Por quienes participamos en esta celebración, para que al alimentarnos del cuerpo y la sangre de Cristo, el Señor fortalezca nuestra fe y nos haga testigos de amor, unidad y entrega en la vida diaria, roguemos al Señor.
0: Señor, danos tu pan de vida. Pidamos, queridos hermanos, por cada uno de nosotros, quienes estamos celebrando esta Eucaristía, aquí en el santuario, en las casas, en los hogares, para que sea el Señor nuestro alimento y que este alimento nos acompañe en nuestro caminar, en nuestro diario vivir. Roguemos al Señor. Señor, te pedimos en este día por la salud de Luis Germán Martínez Flores. Y también te damos gracias por los favores recibidos de Edison Rodríguez, Karina Fuentes, Sisa, Saraí Rodríguez, familia Perugachi Fuentes y familia Rodríguez. Y Señor, te pedimos por todas nuestras intenciones y nuestros anhelos. Atiende, Señor, todo esto que te pedimos por Jesucristo nuestro Señor. Junto al pan y al vino, le ofrecemos al Señor nuestra vida. Cantamos.

0: Oren, hermanos, para que este sacrificio mío de ustedes sea agradable a Dios Padre Todopoderoso.
1: El Señor reciba de tus manos este sacrificio para alabanza y gloria de su nombre, para nuestro bien y el de toda su santa iglesia.

En verdad es justo y necesario, es nuestro deber y salvación darte gracias siempre y en todo lugar. Señor Padre Santo, Dios Todopoderoso y Eterno, por Cristo Señor nuestro, el cual en la última cena con los apóstoles, para perpetuar el memorial salvífico de la cruz, se ofreció a ti como Cordero Inmaculado, y tú lo aceptaste como sacrificio de alabanza perfecta. Con este venerable sacramento alimentas y santificas a tus fieles, para que a la familia humana que habita en un mismo mundo, una misma fe la ilumine y un mismo amor la una. Así pues nos acercamos a la mesa de tan admirable sacramento, para que colmados por la dulzura de tu gracia, lleguemos a ser imagen de la hermosura celestial. Por eso todas tus criaturas

Santo eres en verdad, Señor, fuente de toda santidad. Por eso te pedimos que santifiques estos dones con efusión de tu Espíritu, de manera que se conviertan para nosotros en el cuerpo y la sangre de Jesucristo nuestro Señor, el cual, cuando iba a ser entregado a su pasión voluntariamente aceptada, tomó pan. Dándote gracias, lo partió y lo dio a sus discípulos, diciendo:

0: tomen y coman todos de él, porque esto es mi cuerpo, que será entregado por ustedes.
1: Señor mío y Dios mío, Señor mío y Dios mío, aumenta nuestra fe, perdona nuestros pecados y danos la paz.
0: Del mismo modo, acabada la cena, tomó el cáliz y dándote gracias de nuevo lo pasó a sus discípulos diciendo: tomen y coman todos él, porque esto es mi cuerpo, porque esta es mi sangre, sangre de la alianza nueva y eterna, que será derramada por ustedes y por muchos para el perdón de los pecados. Hagan esto en conmemoración mía.
1: Señor mío y Dios mío, Señor mío y Dios mío, aumenta nuestra fe, perdona nuestros pecados y danos la paz.
0: Aquí está Jesús. Reconozcamos su presencia real, diciéndole todos:

Así pues, Padre, al celebrar ahora el memorial de la muerte y la resurrección de tu Hijo, te ofrecemos el pan de vida y el cáliz de salvación, y te damos gracias porque nos haces dignos de servirte en tu presencia. Te pedimos humildemente que el Espíritu Santo congregue en la unidad a cuantos participamos del cuerpo y de la sangre de Cristo. Acuérdate, Señor, de tu Iglesia extendida por toda la tierra, y con el Papa León, con nuestro obispo Alfredo José, sus obispos auxiliares Danilo, David y Max, y todos los pastores que cuidan de tu pueblo, llévala a su perfección por la caridad. Acuérdate también de nuestros hermanos que durmieron en la esperanza de la resurrección, y de todos los que han muerto en tu misericordia, admítelos a contemplar la luz de tu rostro. Ten misericordia de todos nosotros, Señor, de quienes estamos aquí en este santuario. Te pedimos, Señor, y te damos gracias por los favores que tú le has concedido. Edison Rodríguez, Karina Fueres, Cisa Saraí Rodríguez, familia Perugachi Fueres y familia Rodríguez. Y Señor, especialmente te pedimos por la salud de Luis Germán Martínez Flores, por todas las familias aquí presentes, por la catequesis, sus familias, sus padres, por todos los grupos pastorales de aquí de la parroquia San Pedro del Quinche. Y así, con María la Virgen Madre de Dios, su esposo San José, los apóstoles y cuantos vivieron en tu amistad a través de los tiempos, merezcamos por tu Hijo Jesucristo compartir la vida eterna y cantar tus alabanzas.

0: Fieles a la recomendación del Salvador y siguiendo su divina enseñanza, nos atrevemos todos a decir: Padre nuestro, que estás en el cielo, santificado sea tu nombre. Venga a nosotros tu reino. Hágase tu voluntad en la tierra como en el cielo.
1: Danos hoy nuestro pan de cada día.
0: Perdona nuestras ofensas, como también nosotros perdonamos a los que nos ofenden. No nos dejes caer en tentación y líbranos del mal. Líbranos de todos los males, Señor, y concédenos la paz en nuestros días, para que, ayudados por tu misericordia, vivamos siempre libres de pecado y protegidos de toda perturbación mientras esperamos la gloriosa venida de nuestro Salvador Jesucristo.
1: Tuyo es el reino, tuyo es el poder y la gloria por siempre, Señor.
0: Señor Jesucristo, que dijiste a tus apóstoles: la paz les dejo, mi paz les doy. No tengas en cuenta nuestros pecados, sino la fe de tu iglesia, y conforme a tu palabra, concédele la paz y la unidad. Tú que vives y reinas por los siglos de los siglos.
2: Amén.
0: La paz del Señor esté con todos ustedes.
2: Y con tu espíritu.
0: Como hermanos en Cristo, démonos fraternalmente la paz.

0: Queridos hermanos, este es el Cordero de Dios que quita el pecado del mundo. Dichosos los invitados a la cena del Señor.
1: Señor, no soy digno que entres en mi casa, pero una palabra tuya bastará para sanar.
0: En este día, en que conmemoramos y celebramos la fiesta de Jesucristo, pan vivo bajado del cielo, digamos como nos enseña el venerable Padre Julio María Matovelle: ven hostia divina, ven hostia de amor, ven hazte en mi pecho perpetua mansión.
1: Todos.
0: Ven hostia divina, ven hostia de amor,
1: ven hazte en mi pecho perpetua mansión. Queridos hermanos, los que estén preparados para recibir la Santa Comunión, realizamos dos filas en la nave central y una fila en cada costado. Los demás tomen asiento y participamos del canto de comunión.

El que come mi carne y bebe mi sangre permanece en mí y yo en él, dice el Señor. Oremos, concédenos, Señor.

Queridos hermanos, a quienes nos siguen también por nuestras páginas en Facebook, a quienes nos siguen por RCN y a quienes están aquí en el santuario, ahora daremos inicio a la procesión de Corpus Christi. Vamos a acompañar al Señor Jesús, quien nos acompaña durante nuestra vida. Ahora vamos a acompañarlo a Él por las calles de nuestra parroquia. Saldremos por el templo, por la puerta principal. Tomaremos la calle Cuenca, donde viviremos el primer altar, esta primera estación con el Señor. Luego acompañaremos la calle Sucre, Cayambe, en un segundo altar, en una segunda estación. Luego por la calle Tulcán hasta la calle Quito para vivir el tercer altar, la tercera estación. Luego tomaremos la calle Quito para llegar también a la cuarta estación, Quito y Sucre, y luego avanzaremos hasta la Sucre con la calle 10 de agosto para entrar al santuario. Y así pedimos que acompañemos juntos este momento especial junto con el Santísimo. Primero irá el carro del sonido junto a la policía, luego la cruz alta, el incensario, el Santísimo con el paño meral, con el sacerdote, y al atrás iremos todos. Vamos a ir rodeados de los cucuruchos para ir juntos rezando, cantando y adorando al Santísimo Sacramento del altar. Vamos a cantar mientras nos preparamos para recibir al Señor, para acompañar al Señor. Cantamos de rodillas, Señor.

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1: Mamá, el otro día, observando mi ombligo, me detuve a pensar qué pequeño y curioso testimonio de una conexión tan importante. Una conexión que me recuerda cómo comenzó mi vida, cómo comencé a ser yo. Hoy es difícil imaginar que alguna vez fuera tan pequeño, que dependía completamente de alguien. Y ese alguien eras tú, mamá. Tú me mostraste mi primera mariposa y mi primer arco iris. Estabas a mi lado cuando ensayé mis primeros pasos. Fuiste la primera persona que me hizo reír y escuchaste que la primera palabra que dije fue papá. Perdóname, mamá. Me encanta que la gente diga que me parezco a ti, porque es verdad. Tenemos los mismos ojos, las mismas orejas y la misma nariz. Y si los miras de cerca, verás que hasta los dedos de nuestros pies son parecidos. Aunque si lo piensas bien, no es tan sorprendente. Siempre seré una parte de ti porque tú me creaste. Has esculpido mi rostro con un millón de besos cariñosos. Me has enseñado todas las cosas importantes de nuestro mundo y mi lugar en él. Todo lo aprendí de ti mientras te escuchaba y te observaba. Has compartido conmigo todos los valores que te hacen tan especial. La bondad, el perdón, la honestidad, la perseverancia, la consideración y principalmente la paciencia. También me enseñaste que, incluso el día más terrible, parece mejor con un vaso de leche tibia y galletas. Tu serena filosofía de leche tibia y galletas, mamá, me ha ayudado a atravesar los momentos más difíciles, mucho más a menudo de lo que puedas imaginarte. Lo que trato de decirte, mamá, es que eres la base sobre la que se ha formado mi personalidad. Y solo me queda una palabra. Gracias. Gracias por haberme colmado siempre de abrigo, de seguridad y de amor. Por haberme dado todo lo que necesitaba para crecer y desarrollarme. Gracias, porque siempre estabas dispuesta a llevarme a todos lados. Gracias por las exquisitas comidas de las que te ocupabas con tanto amor, día tras día, año tras año. Y te agradezco especialmente, mamá, por aquel increíble aroma de pan recién tostado por las mañanas. Gracias por dejar a tu tesoro de 2 años jugar con tus posesiones más valiosas y por no haber dicho: te lo dije, todas las veces que hubieras querido. Gracias por levantarme cada vez que necesitaba un abrazo o ver algo desde la mejor ubicación. Lo que seguramente no ha sido nada bueno para tu espalda, mamá. Gracias por volar a rescatarme cada vez que me oías gritar: quiero a mi mamá. Siempre has sabido qué decir o qué callar para hacerme sentir mejor. Gracias por tantos cálidos y amorosos abrazos, porque arreglabas juguetes y corazones rotos una y otra vez. Gracias, mamá. Gracias por alentarme a buscar la belleza dentro de mí y a mantenerme siempre en pie. Gracias por asegurarme que podría crecer y alcanzar el éxito en cualquier cosa que me propusiera, si creía en mí, de la misma manera en que tú lo hacías. Los dos sabemos que, aunque nuestra relación ha sido maravillosa, no siempre fue tranquila y perfecta. Porque yo, que soy la alegría de tus ojos, no siempre te hice reír. Perdóname por las veces que te hice enojar o por haber hecho que te preocuparas por mí y por todas las noches de insomnio que te causé. Perdóname por haberme revolcado en el barro después de que me hubieras puesto mi mejor ropa y mis zapatos nuevos. Y por preguntar, ¿falta mucho? ¿Falta mucho? Cada vez que salíamos. Discúlpame por intentar huir tantas veces del baño y por ponerme difícil a la hora de ir al colegio o cuando no me dejaste hacerme aquel tatuaje. Me arrepiento de todas las ocasiones en que me puse insoportable, especialmente en los mejores restaurantes. Hoy me siento mal por las veces que te desperté a las 5 de la mañana, el día de mi cumpleaños o en Navidad, y por todas aquellas noches en que no había manera de que me durmiera. Perdóname por no haberte dado más tiempo para ti misma, aunque fueran unos pocos momentos tranquilos para pensar, para soñar. Ahora comprendo a cuántas cosas renunciaste por mí. Porque mi tiempo para jugar siempre estuvo primero que tu tiempo para descansar. Mis comidas eran más importantes que las tuyas, y mi entrenamiento para dejar los pañales estaba absolutamente antes que nada. Cada vez que tratabas de relajarte, yo irrumpía en tu habitación exigiendo: «Mamá, me muero de hambre. Mamá, me aburro. Mamá, no encuentro a mi mascota en ninguna parte. Levántate y ayúdame a buscarla ahora mismo». Hoy comprendo cuántas cosas he logrado gracias a ti, mamá. Y quisiera tener más de una vida para devolverte todo lo que me has dado. Me mostraste un mundo lleno de amor y maravillas. Me enseñaste a encontrar mi propio camino. Y me has hecho mucho más feliz de lo que puedas imaginar. Quiero que todo el mundo lo sepa. Mi mamá es la mejor mamá del universo. Gracias, mamá. Gracias por todo.

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1: Antes de ser mamá, yo comía mi comida caliente. Mi ropa lucía planchada y limpia todo el día. Podía sostener largas y tranquilas conversaciones telefónicas. Antes de ser mamá, me dormía tarde, tan tarde como quería, y jamás me preocupaban las desveladas. Cepillaba y cuidaba mi pelo. Lucía uñas largas y hermosas. Mi casa estaba limpia y en orden. No tenía que brincar juguetes olvidados por todos lados. Antes de ser mamá, no me apuraba si alguna de mis plantas era venenosa, ni pensaba en lo peligroso de las escaleras o las esquinas de mis muebles. No dejaba mi tiempo en consultas mensuales con el médico, ni consideraba siquiera la palabra vacuna. Antes de ser mamá, no tenía que limpiar comida del piso ni lavar las huellas de pequeños deditos marcados en los vidrios. Dormía toda la noche y los fines de semana eran totalmente relajados. Antes de ser mamá, no me entristecían los gritos de los niños en la consulta médica. No tuve jamás que detener, con lágrimas en mis ojos, una piernita que sería inyectada. Antes de ser mamá, yo nunca sentí un nudo en la garganta al mirar a través de unos ojos llorosos y una carita sucia. No conocía la felicidad total con solo recibir una mirada. No pasaba horas mirando la inocencia dormir en una cuna. Antes de ser mamá, nunca sentí que mi corazón se rompiera en un millón de pedazos al no poder calmar el dolor de un niño. Nunca supe que algo tan pequeño podía afectar tanto mi mundo. Antes de ser mamá, yo no conocía el sentimiento que provoca tener mi corazón fuera de mi cuerpo. Yo no sabía qué tan especial me sentiría al alimentar a un bebé hambriento. Ni sabía de esa cercanía inmensa entre una madre y su hijo. Antes de ser mamá, no imaginaba tanta calidez, tanta dulzura, tanto amor. Imaginaba lo grande y lo maravilloso que sería. No imaginaba la satisfacción de ser mamá. No sabía que yo era capaz de sentir tanto. Y hoy, no imagino mi vida sin esa pequeña sonrisa pícara y traviesa. Sin esa huella de chocolate en la pared. Sin ese olor a pureza. Sin escuchar de unos pequeños labios esa palabra breve

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0: primera semana. Hoy cumplí una semana de nacido. ¡Qué alegría haber llegado a este mundo! Primer mes. Mi mamá me cuida muy bien. Es una mamá ejemplar. Dos meses. Hoy me separaron de mi mamá. Ella estaba muy inquieta y con sus ojitos me dijo adiós, esperando que mi nueva familia humana me cuidara tan bien como ella. Cuatro meses. He crecido rápido. Todo me llama la atención. Hay varios niños en la casa que para mí son mis hermanitos. Somos muy inquietos. Ellos me jalan la cola y yo los muerdo jugando. Cinco meses. Hoy me regañaron. Mi ama se molestó porque me hice pipí adentro de la casa. Pero nunca me han enseñado dónde debo hacerlo. Además, duermo en la recámara y ya no me aguantaba. Ocho meses. Soy un perro feliz. Tengo el calor de un hogar. Me siento tan seguro, tan protegido. Creo que mi familia humana me quiere y me consiente mucho. Cuando están comiendo, me convidan. 12 meses. Hoy cumplí un año. Soy un perro adulto. Mis amos dicen que crecí mucho más de lo que ellos pensaban. Ay, qué orgullosos se deben sentir de mí. 13 meses. Qué mal me sentí hoy. Mi hermanito me quitó la pelota. Yo nunca le agarro sus juguetes, así que se la quité. Pero mis mandíbulas se han hecho muy fuertes y lo lastimé sin querer. Después del susto me encadenaron, casi sin poderme mover, al rayo del sol. Dicen que van a tenerme en observación y que soy ingrato. De verdad, no entiendo nada de lo que pasa. 15 meses. Ya nada es igual. Vivo en la azotea. Me siento muy solo. Mi familia ya no me quiere. A veces se les olvida que tengo hambre y sed. Cuando llueve, no tengo un techo que me cobije. 16 meses. Hoy me bajaron de la azotea. De seguro mi familia ya me perdonó. Yo me puse tan contento que daba saltos de gusto. Mi rabo parecía rehilete. Encima de eso, me van a llevar con ellos de paseo. Nos enfilamos hacia la carretera y de repente se pararon. Abrieron la puerta y yo me bajé feliz creyendo que haríamos nuestro día de campo. No comprendo por qué cerraron la puerta. Y se fueron.
1: ¡Hey! ¡Oigan! ¡Esperen!
0: Ladré.
1: Se olvidan de mí.
0: Y corrí detrás del coche con todas mis fuerzas. Mi angustia crecía al darme cuenta que casi me desvanecía. Y ellos no se detenían. Me habían abandonado. 17 meses. He tratado en vano de buscar el camino de regreso a casa. Estoy perdido. En mi sendero hay gente de buen corazón que me ve con tristeza y me da algo de comer. Yo les agradezco con mi mirada y desde el fondo de mi alma. Quisiera que me adoptaran y sería leal como ninguno. Pero solo dicen, pobre perrito, debe estar perdido. 18 meses. El otro día pasé por una escuela y vi muchos niños y jovencitos con mis hermanitos. Me acerqué y un grupo de ellos, riéndose,

0: Me lanzó una lluvia de piedras para ver quién tenía mejor tino. Una de esas piedras me lastimó y perdí un ojo. 19 meses. Parece mentira. Cuando estaba más bonito se compadecían más de mí. Ya estoy muy flaco. Mi aspecto ha cambiado. La gente me saca a escobazos cuando pretendo echarme en una pequeña sombra. ¿Qué pasa? 20 meses. Casi no puedo moverme. Hoy, al tratar de cruzar una calle por donde pasan muchos coches, uno me arrolló. Según yo, estaba en un lugar seguro, pero nunca olvidaré la mirada de satisfacción del conductor, que hasta se ladeó con tal de centrarme. Ojalá me hubiera matado, pero solo me dislocó la cadera. Mis patas traseras no me responden, y con dificultad me arrastré hacia la hierba del camino. Tengo 10 días bajo el sol, la lluvia, el frío, sin comer. Es insoportable. Me siento muy mal. Quedé en un lugar húmedo y parece que hasta mi pelo se está cayendo. Casi estoy inconsciente. Pero la dulzura de su voz me hizo reaccionar. Pobre perrito. Mira cómo te han dejado, decía. Junto a ella venía un señor con bata blanca. Empezó a tocarme y le dijo: lo siento, señora. Este perro ya no tiene remedio. Es mejor que deje de sufrir. A la gentil dama se le salieron unas lágrimas y asintió. Como pude, moví mi rabo y la miré agradeciéndole que me ayudara a descansar. Solo sentí el piquete de la inyección y me dormí para siempre, pensando por qué tuve que nacer si nadie me quería.
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Hace unos minutos acabo de enterarme que vienes hacia mí. Y que gracias a Dios, si todo está correcto, debes tener entre 4 y 5 semanas de gestación. Mañana visitaremos juntos al doctor. No sabes, hijo mío, cuánto te he esperado. He puesto toda mi ansiedad y empeño para tu llegada. No sé ni cómo serás, vida mía, pero te envuelvo con todo mi cariño en el espacio de mi vientre, reservado para ti. Tu papá aún no lo sabe. La sorpresa se la daré también mañana. ¿Sabes? Tu padre es el mejor hombre que existe, el mejor esposo, el mejor compañero. Y él también te espera con gran ilusión. Ahora, por favor, duérmete.

corazón, mi niño del cielo. Sexta semana. La emoción más grande, amor mío, fue enterar a tus abuelos y al resto de la familia. Tu abuela María me compartió un abrazo tan largo y sublime que no pudimos evitar saborear esas lágrimas de locura y felicidad, de esperanza e ilusión. Ahora me cuidaré más que nunca. Debo darte lo mejor que tengo para que cuando tú llegues, todo en nuestra vida juntos sea descubrir y disfrutarnos. Tu papá estuvo muy ocupado el día de hoy viendo el fútbol. Sé que algún día lo disfrutaremos juntos. Y sabrás que es como tú, un niño grande. Sí, ángel de mi vida, así es tu papá. Un hombre con un corazón tan grande y bondadoso que ocupa gran parte de su pecho y su espalda. Tiene 34 años y parece de 24. Los mismos que tenía cuando lo conocí. Ahora quiero que sepas que te amo, aún antes de saber cómo serás. Descansa, mi pedacito de cielo. Buenas noches. Octava semana. Hola, bebé. Aún no puedo creer que tú creces dentro de mí. Mis miedos son menores, aunque me cuido y como muy bien para que tú llegues fuerte y sano. Son casi 2 meses y cada día se me hace más largo. Mi cuerpo sigue casi igual, a excepción de la cintura que comienza a ensancharse. Las piernas también crecieron un poco, pero sé que comienzas a desarrollarte, exigiendo tu derecho de espacio. No hay ascos ni mareos, solo tengo sueño, y muchos sueños. Poca es la gente que comparte mi alegría, y ya quisiera gritarlo a los cuatro vientos. Tu papá está tan impaciente que no lo cree, pero ambos sabemos que nos oyes y nos sientes. Sabemos que estás aquí. Décima semana. No sé cuánto tenga que ver el destino o Dios, pero las lecciones de la vida duelen. Y duelen mucho. Fue todo tan breve. Solo un segundo, pero yo ya te amaba. Primero un dolor intenso, luego sangre y más sangre. Mi necedad, mis ganas de aguantarme. Y luego, lo irremediable. Tú y yo en el juicio final. Llegué al hospital. La gente corría de un lugar a otro. Los doctores gritaban a las enfermeras que me atendieran. La cara de tu papá estaba desencajada, fuera de sí. Había dolor y miedo. Las lágrimas ya secas surcaron su rostro. Cruzamos hasta el quirófano, solo Dios, tú y yo. Me encomendé y puse mi existencia en sus manos. Luego silencio. Vacío. Dolor. Recuerdo. Ya todo había pasado. Te habías ido. Te fuiste lento y poco a poco. Y no te pude detener. Vuelve, amor, vuelve, por favor. Sé que eres tú mi bebé del tiempo, del espacio, del universo, de mi vida. No te vayas. Regresa. Semana 12. Hoy por fin pude enfrentarme a esta hoja, a la brevedad de mi sentimiento. Ahora
Ahora siento el vacío y el hueco de mi cuerpo que me recuerda tu ligera estancia en él. Te fuiste, y no sé si querías estar. Quedé fracturada y seca, rota y malherida. No sé cuánto tiempo te anide en mi alma, en mis entrañas, en mis sueños. Fueron días insinuantes y etéreos. Cada segundo que pasa es un golpe en el vientre que me recuerda tu ausencia. El dolor físico solo es superado por el desgarre del alma. Y sé que no pasará pronto. Mi respiración es lenta. Nadie comprende cuánto podía amarte aún sin conocerte y esperarte para siempre. Sin embargo, sé que Dios no se equivoca. Él sabe por qué pasan las cosas. Y solo Él podría explicarme por qué decidió recuperarte. Dios te guarde.

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1: Mamá, el otro día, observando mi ombligo, me detuve a pensar qué pequeño y curioso testimonio de una conexión tan importante. Una conexión que me recuerda cómo comenzó mi vida, cómo comencé a ser yo. Hoy es difícil imaginar que alguna vez fuera tan pequeño, que dependía completamente de alguien. Y ese alguien eras tú, mamá. Tú me mostraste mi primera mariposa y mi primer arco iris. Estabas a mi lado cuando ensayé mis primeros pasos. Fuiste la primera persona que me hizo reír y escuchaste que la primera palabra que dije fue papá. Perdóname, mamá. Me encanta que la gente diga que me parezco a ti, porque es verdad. Tenemos los mismos ojos, las mismas orejas y la misma nariz. Y si los miras de cerca, verás que hasta los dedos de nuestros pies son parecidos. Aunque si lo piensas bien, no es tan sorprendente. Siempre seré una parte de ti porque tú me creaste. Has esculpido mi rostro con un millón de besos cariñosos. Me has enseñado todas las cosas importantes de nuestro mundo y mi lugar en él. Todo lo aprendí de ti mientras te escuchaba y te observaba. Has compartido conmigo todos los valores que te ha

hacen tan especial. La bondad, el perdón, la honestidad, la perseverancia, la consideración y principalmente la paciencia. También me enseñaste que, incluso el día más terrible, parece mejor con un vaso de leche tibia y galletas. Tu serena filosofía de leche tibia y galletas, mamá, me ha ayudado a atravesar los momentos más difíciles, mucho más a menudo de lo que puedas imaginarte. Lo que trato de decirte, mamá, es que eres la base sobre la que se ha formado mi personalidad. Y solo me queda una palabra. Gracias. Gracias por haberme colmado siempre de abrigo, de seguridad y de amor. Por haberme dado todo lo que necesitaba para crecer y desarrollarme. Gracias, porque siempre estabas dispuesta a llevarme a todos lados. Gracias por las exquisitas comidas de las que te ocupabas con tanto amor, día tras día, año tras año. Y te agradezco especialmente, mamá, por aquel increíble aroma de pan recién tostado por las mañanas. Gracias por dejar a tu tesoro de 2 años jugar con tus posesiones más valiosas y por no haber dicho: te lo dije, todas las veces que hubieras querido. Gracias por levantarme cada vez que necesitaba un abrazo o ver algo desde la mejor ubicación, lo que seguramente no ha sido nada bueno para tu espalda, mamá. Gracias por volar a rescatarme cada vez que me oías gritar: quiero a mi mamá. Siempre has sabido qué decir o qué callar para hacerme sentir mejor. Gracias por tantos cálidos y amorosos abrazos, porque arreglabas juguetes y corazones rotos una y otra vez. Gracias, mamá. Gracias por alentarme a buscar la belleza dentro de mí y a mantenerme siempre en pie. Gracias por asegurarme que podría crecer y alcanzar el éxito en cualquier cosa que me propusiera, si creía en mí, de la misma manera en que tú lo hacías. Pero mamá, los dos sabemos que aunque nuestra relación ha sido maravillosa, no siempre fue tranquila y perfecta. Porque yo, que soy la alegría de tus ojos, no siempre te hice reír. Perdóname por las veces que te hice enojar o por haber hecho que te preocuparas por mí y por todas las noches de insomnio que te causé. Perdóname por haberme revolcado en el barro después de que me hubieras puesto mi mejor ropa y mis zapatos nuevos y por preguntar: ¿falta mucho? ¿Falta mucho? Cada vez que salíamos. Discúlpame por intentar huir tantas veces del baño y por ponerme difícil a la hora de ir al colegio o cuando no me dejaste hacerme aquel tatuaje. Me arrepiento de todas las ocasiones en que me puse insoportable, especialmente en los mejores restaurantes. Hoy me siento mal por las veces que te desperté a las 5 de la mañana, el día de mi cumpleaños o en Navidad, y por todas aquellas noches en que no había manera de que me durmiera. Perdóname por no haberte dado más tiempo para ti misma, aunque fueran unos pocos momentos tranquilos para pensar, para soñar. Ahora comprendo a cuántas cosas renunciaste por mí, porque mi tiempo para jugar siempre estuvo primero que tu tiempo para descansar. Mis comidas eran más importantes que las tuyas, y mi entrenamiento para dejar los pañales estaba absolutamente antes que nada. Cada vez que tratabas de relajarte, yo irrumpía en tu habitación exigiendo: mamá, me muero de hambre. Mamá, me aburro. Mamá, no encuentro a mi mascota en ninguna parte. Levántate y ayúdame a buscarla ahora mismo. Hoy comprendo cuántas cosas he logrado gracias a ti, mamá. Y quisiera tener más de una vida para devolverte todo lo que me has dado. Me mostraste un mundo lleno de amor y maravillas. Me enseñaste a encontrar mi propio camino y me has hecho mucho más feliz de lo que puedas imaginar. Quiero que todo el mundo lo sepa. Mi mamá es la mejor mamá del universo.
Gracias, mamá. Gracias por todo.

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0: En el nombre del Padre, del Hijo y del Espíritu Santo.
1: Amén.
0: El ángel del Señor anunció a María.
1: Y concibió por obra del Espíritu Santo.
0: Dios te salve María, llena eres de gracia, el Señor es contigo. Bendita eres entre todas las mujeres y bendito es el fruto de tu vientre, Jesús.
1: Santa María, Madre de Dios, ruega por nosotros pecadores, ahora y en la hora de nuestra muerte. Amén.
0: He aquí la esclava del Señor.
1: Hágase en mí según tu palabra.
0: Dios te salve María, llena eres de gracia, el Señor es contigo. Bendita eres entre todas las mujeres y bendito es el fruto de tu vientre, Jesús.
1: Santa María, Madre de Dios, ruega por nosotros pecadores, ahora y en la hora de nuestra muerte. Amén.
0: El Verbo divino se hizo hombre.
1: Y habitó entre nosotros.
0: Dios te salve María, llena eres de gracia, el Señor es contigo. Bendita eres entre todas las mujeres y bendito es el fruto de tu vientre, Jesús.
1: Santa María, Madre de Dios, ruega por nosotros pecadores, ahora y en la hora de nuestra muerte. Amén.
0: Ruega por nosotros, Santa Madre de Dios,
1: para que seamos dignos de alcanzar las promesas de nuestro Señor Jesucristo.
0: Te rogamos, Señor, que infundas tu gracia en nuestras vidas, para que, habiendo conocido por el anuncio del ángel la encarnación de tu Hijo Jesucristo, lleguemos por su pasión y su cruz a la gloria de la resurrección. Por el mismo Cristo nuestro Señor.
1: Amén.
0: Misterios gozosos. Primer misterio, el anuncio del ángel a María Santísima y la encarnación del Hijo de Dios.
2: Al sexto mes, fue enviado por Dios el ángel Gabriel a una ciudad de Galilea llamada Nazaret, a una virgen desposada con un hombre llamado José, de la casa de David. El nombre de la virgen era María, y entrando donde ella estaba, dijo:
3: Alégrate, llena de gracia, el Señor está contigo, bendita tú entre las mujeres.
2: Ella se conturbó por estas palabras y pensó: ¿qué significaría aquel saludo? El ángel le dijo:
3: No temas, María, porque has encontrado gracia ante Dios. Concebirás en tu vientre y darás a luz un hijo, y le pondrás por nombre Jesús. Será grande, se llamará Hijo del Altísimo. El Señor Dios le dará el trono de David, su padre. Reinará sobre la casa de Jacob para siempre, y su reino no tendrá fin.
4: Aquí está la esclava del Señor. Hágase en mí según tu palabra.
0: Padre nuestro que estás en el cielo, santificado sea tu nombre, venga a nosotros tu reino, hágase tu voluntad en la tierra como en el cielo.
1: Danos

0: líbranos del mal.
1: Dios te salve María, llena eres de gracia, el Señor es contigo. Bendita eres entre todas las mujeres y bendito es el fruto de tu vientre, Jesús.
0: Santa María, Madre de Dios, ruega por nosotros pecadores, ahora y en la hora de nuestra muerte. Amén.
1: Dios te salve María, llena eres de gracia, el Señor es contigo. Bendita eres entre todas las mujeres y bendito es el fruto de tu vientre, Jesús.
0: Santa María, Madre de Dios, ruega por nosotros pecadores, ahora y en la hora de nuestra muerte. Amén.
1: Dios te salve María, llena eres de gracia, el Señor es contigo. Bendita eres entre todas las mujeres y bendito es el fruto de tu vientre, Jesús.
0: Santa María, Madre de Dios, ruega por nosotros pecadores, ahora y en la hora de nuestra muerte. Amén.
1: Dios te salve María, llena eres de gracia, el Señor es contigo. Bendita eres entre todas las mujeres y bendito es el fruto de tu vientre, Jesús.
0: Santa María, Madre de Dios, ruega por nosotros pecadores, ahora y en la hora de nuestra muerte. Amén.
1: Dios te salve María, llena eres de gracia, el Señor es contigo. Bendita eres entre todas las mujeres y bendito es el fruto de tu vientre, Jesús.
0: Santa María, Madre de Dios, ruega por nosotros pecadores, ahora y en la hora de nuestra muerte. Amén.
1: Dios te salve María, llena eres de gracia, el Señor es contigo. Bendita eres entre todas las mujeres y bendito es el fruto de tu vientre, Jesús.
0: Santa María, Madre de Dios, ruega por nosotros pecadores, ahora y en la hora de nuestra muerte. Amén.
1: Dios te salve María, llena eres de gracia, el Señor es contigo. Bendita eres entre todas las mujeres y bendito es el fruto de tu vientre, Jesús.
0: Santa María, Madre de Dios, ruega por nosotros pecadores, ahora y en la hora de nuestra muerte. Amén.
1: Dios te salve María, llena eres de gracia, el Señor es contigo. Bendita eres entre todas las mujeres y bendito es el fruto de tu vientre, Jesús.
0: Santa María, Madre de Dios, ruega por nosotros pecadores, ahora y en la hora de nuestra muerte. Amén.
1: Dios te salve María, llena eres de gracia, el Señor es contigo. Bendita eres entre todas las mujeres y bendito es el fruto de tu vientre, Jesús.
0: Santa María, Madre de Dios, ruega por nosotros pecadores, ahora y en la hora de nuestra muerte. Amén.
1: Dios te salve María, llena eres de gracia, el Señor es contigo. Bendita eres entre todas las mujeres y bendito es el fruto de tu vientre, Jesús.
0: Santa María, Madre de Dios, ruega por nosotros pecadores, ahora y en la hora de nuestra muerte. Amén.
1: Gloria al Padre, al Hijo y al Espíritu Santo.
0: Como era en el principio, ahora y siempre, por los siglos de los siglos. Amén.
1: María, Madre de gracia y de misericordia.
0: En la vida y en la muerte, ampáranos, Madre nuestra.
1: Segundo misterio. La visita de la Virgen María a su prima Santa Isabel.
2: En aquellos días, se levantó María con prontitud y se fue a la región montañosa, a una ciudad de Judá. Entró en casa de Zacarías y saludó a Isabel. Y en cuanto oyó Isabel el saludo de María, saltó de gozo el niño en su seno. E Isabel quedó llena del Espíritu Santo y exclamó:
3: «Bendita tú entre las mujeres, y bendito el fruto de tu vientre. ¿Quién soy yo para que me visite la madre de mi Señor? Dichosa tú que has creído, porque lo que te ha dicho el Señor se cumplirá».
0: Padre nuestro que estás en el cielo, santificado sea tu nombre. Venga a nosotros tu reino. Hágase tu voluntad en la tierra como en el cielo.
1: Danos hoy nuestro pan de cada día, perdona nuestras ofensas como también nosotros perdonamos a los que nos ofenden. No nos dejes caer en la tentación y líbranos del mal.
0: Dios te salve María, llena eres de gracia, el Señor es contigo. Bendita eres entre todas las mujeres y bendito es el fruto de tu vientre, Jesús.
1: Santa María, Madre de Dios, ruega por nosotros pecadores, ahora y en la hora de nuestra muerte. Amén.
0: Dios te salve María, llena eres de gracia, el Señor es contigo. Bendita eres entre todas las mujeres, y bendito es el fruto de tu vientre, Jesús.
1: Santa María, Madre de Dios, ruega por nosotros pecadores, ahora y en la hora de nuestra muerte. Amén.
0: Dios te salve María, llena eres de gracia, el Señor es contigo. Bendita eres entre todas las mujeres, y bendito es el fruto de tu vientre, Jesús.
1: Santa María, Madre de Dios, ruega por nosotros pecadores, ahora y en la hora de nuestra muerte. Amén.
0: Dios te salve María, llena eres de gracia, el Señor es contigo. Bendita eres entre todas las mujeres, y bendito es el fruto de tu vientre, Jesús.
1: Santa María, Madre de Dios, ruega por nosotros pecadores, ahora y en la hora de nuestra muerte. Amén.
0: Dios te salve María, llena eres de gracia, el Señor es contigo. Bendita eres entre todas las mujeres, y bendito es el fruto de tu vientre, Jesús.
1: Santa María, Madre de Dios, ruega por nosotros pecadores, ahora y en la hora de nuestra muerte. Amén.
0: Dios te salve María, llena eres de gracia, el Señor es contigo. Bendita eres entre todas las mujeres, y bendito es el fruto de tu vientre, Jesús.
1: Santa María, Madre de Dios, ruega por nosotros pecadores, ahora y en la hora de nuestra muerte. Amén.
0: Dios te salve María, llena eres de gracia, el Señor es contigo. Bendita eres entre todas las mujeres, y bendito es el fruto de tu vientre, Jesús.
1: Santa María, Madre de Dios, ruega por nosotros pecadores, ahora y en la hora de nuestra muerte. Amén.
0: Dios te salve María, llena eres de gracia, el Señor es contigo. Bendita eres entre todas las mujeres, y bendito es el fruto de tu vientre, Jesús.
1: Santa María, Madre de Dios, ruega por nosotros pecadores, ahora y en la hora de nuestra muerte. Amén.
0: Dios te salve María, llena eres de gracia, el Señor es contigo. Bendita eres entre todas las mujeres, y bendito es el fruto de tu vientre, Jesús.
1: Santa María, Madre de Dios, ruega por nosotros pecadores, ahora y en la hora de nuestra muerte. Amén.
0: Dios te salve María, llena eres de gracia, el Señor es contigo. Bendita eres entre todas las mujeres, y bendito es el fruto de tu vientre, Jesús.
1: Santa María, Madre de Dios, ruega por nosotros pecadores, ahora y en la hora de nuestra muerte. Amén.
0: Gloria al Padre, al Hijo y al Espíritu Santo.
1: Como era en el principio, ahora y siempre, por los siglos de los siglos. Amén.
0: María, Madre de gracia y de misericordia.
1: En la vida y en la muerte, ampáranos, Madre nuestra. Tercer misterio, el nacimiento del niño Jesús en el portal de Belén.
2: Nacido Jesús en Belén de Judea, en tiempo del rey Herodes, unos magos que venían de Oriente se presentaron en Jerusalén diciendo: ¿dónde está el rey de los judíos que ha nacido? Pues vimos su estrella en el Oriente y hemos venido a adorarle.
1: Padre nuestro que estás en el cielo, santificado sea tu nombre. Venga a nosotros tu reino, hágase tu voluntad en la tierra como en el cielo.
0: Danos

0: hermano.
1: Dios te salve María, llena eres de gracia, el Señor es contigo. Bendita eres entre todas las mujeres y bendito es el fruto de tu vientre, Jesús.
0: Santa María, Madre de Dios, ruega por nosotros pecadores, ahora y en la hora de nuestra muerte. Amén.
1: Dios te salve María, llena eres de gracia, el Señor es contigo. Bendita eres entre todas las mujeres y bendito es el fruto de tu vientre, Jesús.
0: Santa María, Madre de Dios, ruega por nosotros pecadores, ahora y en la hora de nuestra muerte. Amén.
1: Dios te salve María, llena eres de gracia, el Señor es contigo. Bendita eres entre todas las mujeres y bendito es el fruto de tu vientre, Jesús.
0: Santa María, Madre de Dios, ruega por nosotros pecadores, ahora y en la hora de nuestra muerte. Amén.
1: Dios te salve María, llena eres de gracia, el Señor es contigo. Bendita eres entre todas las mujeres y bendito es el fruto de tu vientre, Jesús.
0: Santa María, Madre de Dios, ruega por nosotros pecadores, ahora y en la hora de nuestra muerte. Amén.
1: Dios te salve María, llena eres de gracia, el Señor es contigo. Bendita eres entre todas las mujeres y bendito es el fruto de tu vientre, Jesús.
0: Santa María, Madre de Dios, ruega por nosotros pecadores, ahora y en la hora de nuestra muerte. Amén.
1: Dios te salve María, llena eres de gracia, el Señor es contigo. Bendita eres entre todas las mujeres y bendito es el fruto de tu vientre, Jesús.
0: Santa María, Madre de Dios, ruega por nosotros pecadores, ahora y en la hora de nuestra muerte. Amén.
1: Dios te salve María, llena eres de gracia, el Señor es contigo. Bendita eres entre todas las mujeres y bendito es el fruto de tu vientre, Jesús.
0: Santa María, Madre de Dios, ruega por nosotros pecadores, ahora y en la hora de nuestra muerte. Amén.
1: Dios te salve María, llena eres de gracia, el Señor es contigo. Bendita eres entre todas las mujeres y bendito es el fruto de tu vientre, Jesús.
0: Santa María, Madre de Dios, ruega por nosotros pecadores, ahora y en la hora de nuestra muerte. Amén.
1: Dios te salve María, llena eres de gracia, el Señor es contigo. Bendita eres entre todas las mujeres y bendito es el fruto de tu vientre, Jesús.
0: Santa María, Madre de Dios, ruega por nosotros pecadores, ahora y en la hora de nuestra muerte. Amén.
1: Gloria al Padre, al Hijo y al Espíritu Santo.
0: Como era en el principio, ahora y siempre, por los siglos de los siglos. Amén.
1: María, Madre de gracia y de misericordia,
0: en la vida y en la muerte, ampáranos, Madre nuestra.
1: Cuarto misterio, la presentación del niño Jesús en el templo.
2: Cuando según la ley de Moisés se cumplieron los días de purificación, llevaron a Jesús a Jerusalén para presentarle al Señor, como está escrito en la ley del Señor. Todo varón primogénito será consagrado, y para ofrecer en sacrificio un par de tórtolas o dos pichones, conforme a lo que se dice en la ley del Señor. Cuando estaban con el niño Jesús sus padres para cumplir con la ley, Simeón lo tomó en sus brazos y bendijo a Dios diciendo:
3: Ahora, Señor, según tu promesa, puedes dejar a tu siervo irse en paz, porque mis ojos han visto a tu Salvador, a quien has presentado ante todos los pueblos, luz para alumbrar a las naciones y gloria de tu pueblo, Israel.
0: Padre nuestro que estás en el cielo, santificado sea tu nombre. Venga a nosotros tu reino. Hágase tu voluntad en la tierra como en el cielo.
1: Danos hoy nuestro pan de cada día. Perdona nuestras ofensas como también nosotros perdonamos a los que nos ofenden. No nos dejes caer en la tentación y líbranos del mal.
0: Dios te salve María, llena eres de gracia, el Señor es contigo. Bendita eres entre todas las mujeres y bendito es el fruto de tu vientre, Jesús.
1: Santa María, Madre de Dios, ruega por nosotros pecadores, ahora y en la hora de nuestra muerte. Amén.
0: Dios te salve María, llena eres de gracia, el Señor es contigo. Bendita eres entre todas las mujeres y bendito es el fruto de tu vientre, Jesús.
1: Santa María, Madre de Dios, ruega por nosotros pecadores, ahora y en la hora de nuestra muerte. Amén.
0: Dios te salve María, llena eres de gracia, el Señor es contigo. Bendita eres entre todas las mujeres y bendito es el fruto de tu vientre, Jesús.
1: Santa María, Madre de Dios, ruega por nosotros pecadores, ahora y en la hora de nuestra muerte. Amén.
0: Dios te salve María, llena eres de gracia, el Señor es contigo. Bendita eres entre todas las mujeres y bendito es el fruto de tu vientre, Jesús.
1: Santa María, Madre de Dios, ruega por nosotros pecadores, ahora y en la hora de nuestra muerte. Amén.
0: Dios te salve María, llena eres de gracia, el Señor es contigo. Bendita eres entre todas las mujeres, y bendito es el fruto de tu vientre, Jesús.
1: Santa María, Madre de Dios, ruega por nosotros pecadores, ahora y en la hora de nuestra muerte. Amén.
0: Dios te salve María, llena eres de gracia, el Señor es contigo. Bendita eres entre todas las mujeres, y bendito es el fruto de tu vientre, Jesús.
1: Santa María, Madre de Dios, ruega por nosotros pecadores, ahora y en la hora de nuestra muerte. Amén.
0: Dios te salve María, llena eres de gracia, el Señor es contigo. Bendita eres entre todas las mujeres, y bendito es el fruto de tu vientre, Jesús.
1: Santa María, Madre de Dios, ruega por nosotros pecadores, ahora y en la hora de nuestra muerte. Amén.
0: Dios te salve María, llena eres de gracia, el Señor es contigo. Bendita eres entre todas las mujeres, y bendito es el fruto de tu vientre, Jesús.
1: Santa María, Madre de Dios, ruega por nosotros pecadores, ahora y en la hora de nuestra muerte. Amén.
0: Dios te salve María, llena eres de gracia, el Señor es contigo. Bendita eres entre todas las mujeres, y bendito es el fruto de tu vientre, Jesús.
1: Santa María, Madre de Dios, ruega por nosotros pecadores, ahora y en la hora de nuestra muerte. Amén.
0: Gloria al Padre, al Hijo y al Espíritu Santo.
1: Como era en el principio, ahora y siempre, por los siglos de los siglos. Amén.
0: María, Madre de gracia y de misericordia.
1: En la vida y en la muerte, ampáranos, Madre nuestra. Quinto misterio, la pérdida y el hallazgo del niño Jesús en medio de los doctores.
2: Al cabo de 3 días, lo encontraron en el templo sentado en medio de los maestros, escuchándoles y preguntándoles. Todos los que le oían estaban estupefactos por su inteligencia y por sus respuestas.
1: Padre nuestro que estás en el cielo, santificado sea tu nombre, venga a nosotros tu reino, hágase tu voluntad en la tierra como en el cielo.
0: Danos hoy nuestro

0: y líbranos del mal.
1: Dios te salve María, llena eres de gracia, el Señor es contigo. Bendita eres entre todas las mujeres y bendito es el fruto de tu vientre, Jesús.
0: Santa María, Madre de Dios, ruega por nosotros pecadores, ahora y en la hora de nuestra muerte. Amén.
1: Dios te salve María, llena eres de gracia, el Señor es contigo. Bendita eres entre todas las mujeres y bendito es el fruto de tu vientre, Jesús.
0: Santa María, Madre de Dios, ruega por nosotros pecadores, ahora y en la hora de nuestra muerte. Amén.
1: Dios te salve María, llena eres de gracia, el Señor es contigo. Bendita eres entre todas las mujeres y bendito es el fruto de tu vientre, Jesús.
0: Santa María, Madre de Dios, ruega por nosotros pecadores, ahora y en la hora de nuestra muerte. Amén.
1: Dios te salve María, llena eres de gracia, el Señor es contigo. Bendita eres entre todas las mujeres y bendito es el fruto de tu vientre, Jesús.
0: Santa María, Madre de Dios, ruega por nosotros pecadores, ahora y en la hora de nuestra muerte. Amén.
1: Dios te salve María, llena eres de gracia, el Señor es contigo. Bendita eres entre todas las mujeres y bendito es el fruto de tu vientre, Jesús.
0: Santa María, Madre de Dios, ruega por nosotros pecadores, ahora y en la hora de nuestra muerte. Amén.
1: Dios te salve María, llena eres de gracia, el Señor es contigo. Bendita eres entre todas las mujeres y bendito es el fruto de tu vientre, Jesús.
0: Santa María, Madre de Dios, ruega por nosotros pecadores, ahora y en la hora de nuestra muerte. Amén.
1: Dios te salve María, llena eres de gracia, el Señor es contigo. Bendita eres entre todas las mujeres y bendito es el fruto de tu vientre, Jesús.
0: Santa María, Madre de Dios, ruega por nosotros pecadores, ahora y en la hora de nuestra muerte. Amén.
1: Dios te salve María, llena eres de gracia, el Señor es contigo. Bendita eres entre todas las mujeres y bendito es el fruto de tu vientre, Jesús.
0: Santa María, Madre de Dios, ruega por nosotros pecadores, ahora y en la hora de nuestra muerte. Amén.
1: Dios te salve María, llena eres de gracia, el Señor es contigo. Bendita eres entre todas las mujeres y bendito es el fruto de tu vientre, Jesús.
0: Santa María, Madre de Dios, ruega por nosotros pecadores, ahora y en la hora de nuestra muerte. Amén.
1: Dios te salve María, llena eres de gracia, el Señor es contigo. Bendita eres entre todas las mujeres y bendito es el fruto de tu vientre, Jesús.
0: Santa María, Madre de Dios, ruega por nosotros pecadores, ahora y en la hora de nuestra muerte. Amén.
1: Gloria al Padre, al Hijo y al Espíritu Santo.
0: Como era en el principio, ahora y siempre, por los siglos de los siglos. Amén.
1: María, Madre de gracia y de misericordia.
0: En la vida y en la muerte, ampáranos, Madre nuestra.
1: Alabanzas a María. Señor, ten piedad de nosotros.
0: Señor, ten piedad de nosotros.
1: Cristo, ten piedad de nosotros.
0: Cristo, ten piedad de nosotros.
1: Señor, ten piedad de nosotros.
0: Señor, ten piedad de nosotros.
1: Cristo, óyenos.
0: Cristo, óyenos.
1: Cristo, escúchanos.
0: Cristo, escúchanos.
1: Dios Padre Celestial,
0: ten piedad de nosotros.
1: Dios Hijo Redentor del mundo,
0: ten piedad de nosotros.
1: Dios Espíritu Santo,
0: ten piedad de nosotros.
1: Trinidad Santísima, único Dios,
0: ten piedad de nosotros.
1: Santa María,
0: ruega por nosotros.
1: Santa Madre de Dios,
0: ruega por nosotros.
1: Santa Virgen de Vírgenes,
0: ruega por nosotros.
1: Madre de Cristo,
0: ruega por nosotros.
1: Madre de la Iglesia,
0: ruega por nosotros.
1: Madre de la Divina Gracia,
0: ruega por nosotros.
1: Madre Purísima,
0: ruega por nosotros.
1: Madre Castísima,
0: ruega por nosotros.
1: Madre Inviolada,
0: ruega por nosotros.
1: Madre Virgen,
0: ruega por nosotros.
1: Madre Inmaculada,
0: ruega por nosotros.
1: Madre Amable,
0: ruega por nosotros.
1: Madre Admirable,
0: ruega por nosotros.
1: Madre del Buen Consejo,
0: ruega por nosotros.
1: Madre del Creador,
0: ruega por nosotros.
1: Madre del Salvador,
0: ruega por nosotros.
1: Virgen Prudentísima,
0: ruega por nosotros.
1: Virgen digna de veneración,
0: ruega por nosotros.
1: Virgen digna de alabanza,
0: ruega por nosotros.
1: Virgen poderosa,
0: ruega por nosotros.
1: Virgen clemente,
0: ruega por nosotros.
1: Virgen fiel,
0: ruega por nosotros.
1: Espejo de santidad,
0: ruega por nosotros.
1: Trono de la sabiduría,
0: ruega por nosotros.
1: Causa de nuestra alegría,
0: ruega por nosotros.
1: Templo del Espíritu Santo,
0: ruega por nosotros.
1: Templo lleno de honor,
0: ruega por nosotros.
1: Templo instituto. insigne de devoción.
0: Ruega por nosotros.
1: Rosa mística.
0: Ruega por nosotros.
1: Fuerte como la torre de David.
0: Ruega por nosotros.
1: Hermosa como la torre de marfil.
0: Ruega por nosotros.
1: Casa de oro.
0: Ruega por nosotros.
1: Arca de la alianza.
0: Ruega por nosotros.
1: Puerta del cielo.
0: Ruega por nosotros.
1: Estrella de la mañana.
0: Ruega por nosotros.
1: Salud de los enfermos.
0: Ruega por nosotros.
1: Salud de los enfermos.
0: Ruega por nosotros.
1: Refugio de los pecadores.
0: Ruega por nosotros.
1: Consuelo de los afligidos.
0: Ruega por nosotros.
1: Auxilio de los cristianos.
0: Ruega por nosotros.
1: Reina de los ángeles.
0: Ruega por nosotros.
1: Reina de los patriarcas.
0: Ruega por nosotros.
1: Reina de los profetas.
0: Ruega por nosotros.
1: Reina de los apóstoles.
0: Ruega por nosotros.
1: Reina de los mártires.
0: Ruega por nosotros.
1: Reina de los confesores.
0: Ruega por nosotros.
1: Reina de las vírgenes.
0: Ruega por nosotros.
1: Reina de todos los santos.
0: Ruega por nosotros.
1: Reina concebida sin mancha de pecado original.
0: Ruega por nosotros.
1: Reina elevada en cuerpo y alma al cielo.
0: Ruega por nosotros.
1: Reina del Santísimo Rosario.
0: Ruega por nosotros.
1: Reina de la paz.
0: Ruega por nosotros.
1: Cordero de Dios que quitas los pecados del mundo.
0: Perdónanos, Señor.
1: Cordero de Dios que quitas los pecados del mundo.
0: Escúchanos, Señor.
1: Cordero de Dios que quitas los pecados del mundo.
0: Ten piedad de nosotros.
1: Ruega por nosotros, Santa Madre de Dios.
0: Para que seamos dignos de alcanzar las promesas de nuestro Señor Jesucristo.
1: Oración. Oh Dios, cuyo unigénito con su vida, muerte y resurrección nos mereció el premio de la vida eterna. Concédenos a cuantos hemos meditado estos misterios del Santo Rosario, que por intercesión de la bienaventurada Virgen María, Madre de Dios, podamos imitar las virtudes que contienen y alcanzar la gloria eterna. Por el mismo Cristo nuestro Señor.
0: Amén.

0: Ave María, Madre de Dios, tú que estás en el cielo con nuestro Señor.
1: Queremos pedirte, nos protejas del mal, pues los niños no entendemos por qué tanta crueldad.
2: Santa María, Madre de Amor, acompáñanos.

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5: Saludos cordiales en este lunes 8 de junio de 2026. Iniciamos la segunda semana del sexto mes. Bienvenidos a su noticiero Ecuador en Contacto, primera emisión, que llega a ustedes por la señal de los medios comunitarios a nivel nacional que son parte de CORAPE. Este día nos acompaña Karina Torres en control de sonido y con ustedes en la locución Rolando Góis García. Conozcamos los titulares de las noticias destacadas. Analista político califica el caso Progen como el revés político del actual gobierno. Maestros se movilizarán para pedir derogatoria del acuerdo ministerial 045. Iniciamos la semana y en el espacio de entrevistas nos acompañará el parlamentario andino por Ecuador, Virgilio Hernández. Estos y otros temas en breve.
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5: Comenzamos y lo hacemos revisando las principales noticias de este fin de semana. Resumen que nos presenta nuestra compañera Fernanda Vera. 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
6: Y el país se integra. Gracias, Rolando. A continuación, les compartimos un resumen con las noticias más destacadas del fin de semana. La Comisión de Fiscalización de la Asamblea Nacional no dio paso al pedido de juicio político contra la exministra de Energía y Ambiente Inés Manzano. Durante una sesión virtual realizada este sábado, la moción obtuvo 4 votos a favor y 6 abstenciones, por lo que no alcanzó el respaldo necesario para continuar el trámite. El pedido había sido presentado por la asambleísta Ana Herrera de la Revolución Ciudadana. Tras la votación, la comisión señaló que la prioridad debe centrarse en esclarecer la llamada ruta del dinero y determinar posibles responsabilidades dentro de este caso. Recordemos que el caso Progen investiga un presunto perjuicio económico al Estado superior a los 104 millones de dólares relacionado con contratos para la instalación de plantas de generación eléctrica durante la crisis energética de 2024. Actualmente, 21 personas se encuentran procesadas entre exfuncionarios, contratistas y particulares. En otras noticias, un incendio registrado en el puerto de Manta dejó 2 personas heridas y 35 embarcaciones afectadas, entre barcos pesqueros y lanchas artesanales. La emergencia ocurrió la tarde del sábado y movilizó a bomberos, personal de gestión de riesgos y otras instituciones de respuesta. Las investigaciones preliminares descartan por el momento la hipótesis de un atentado. Según los primeros reportes oficiales, el fuego se habría originado durante trabajos de mantenimiento en una embarcación pesquera y posteriormente se propagó a otras naves cercanas. Las autoridades mantienen abiertas las pericias técnicas para determinar con precisión la causa del siniestro. Mientras tanto, equipos del Ministerio de Agricultura y de la Subsecretaría de Recursos Pesqueros anunciaron que levantan información para evaluar el impacto económico sobre las familias dedicadas a la pesca artesanal. En otras noticias, el Comité Nacional para el Estudio Regional del Fenómeno del Niño informó que este evento climático se encuentra en una fase inicial de desarrollo en el Pacífico ecuatorial y que existe una probabilidad cercana al 80% de que continúe evolucionando. Sin embargo, las autoridades del INOCAR aclararon que esto no representa efectos inmediatos para el Ecuador. De consolidarse las actuales condiciones oceánicas y atmosféricas, los impactos más notorios podrían presentarse hacia finales de este año. Cerramos contándoles que el presidente Daniel Noboa designó nuevas autoridades para las gobernaciones de Pastaza y Loja. Carla Tamayo asumirá la representación del Ejecutivo en Pastaza, mientras que Juan Carlos Álvarez hará lo propio en Loja. Según el Gobierno Nacional, los cambios forman parte de un proceso de reorganización administrativa. Este fue el resumen de lo más importante del fin de semana. Regresamos contigo, Rolando. Reportó Fernanda Vera. 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
7: Y el país se integra. Gracias, Fernanda, por el aporte. Ahora revisamos otros temas. El proceso judicial para determinar el llamado juicio de los presuntos autores intelectuales del asesinato del ex candidato presidencial Fernando Villavicencio sufrió un nuevo retraso, esta vez porque el pasado 5 de junio de 2026, el juez Giovanni Freire suspendió la instalación de la audiencia evaluatoria y preparatoria de juicio del denominado caso magnicidio FB. La decisión se tomó luego de que la defensa del ex ministro José S. alegara que aún faltaba la incorporación de varias pruebas solicitadas mediante asistencias penales internacionales a países como Colombia, España y Estados Unidos, esto incluyendo los movimientos migratorios del ciudadano Juan Pablo J., relacionado con el narcotraficante Leandro Norero. Freire otorgó un plazo máximo hasta el 18 de junio para que las partes procesales recaben dicha información internacional, fecha tras la cual se decidirá la nueva para la convocatoria oficial. Como el más grave caso de corrupción en el país, calificó el abogado y analista político Jorge Peñafiel al entramado de Progen. Señala que los audios filtrados de la ex ministra de Energía Inés Manzano, atribuyendo a un diálogo con la presidenta de la Comisión de Transparencia Diana Jácome, solo evidencia una cosa.
8: Lamentablemente, lo que se ha revelado es que la Asamblea Nacional es la alfombra del oficialismo y del presidente Daniel Noboa con todos sus ministros. El caso es extremadamente grave. Es el caso más grotesco de corrupción, más burda que ha existido en la historia del Ecuador. Y claro, me dirán, comparémoslos con otros mucho más grandes. Sí, en efecto es de menor cuantía, pero es muy grotesco y muy burdo.
7: Por lo que sostiene que Diana Jácome debería renunciar a su curul y que todos los involucrados comparezcan, incluyendo el actual ministro de Infraestructura, Roberto Luque.
8: Un caso de corrupción tan grande. Por tanto, lo que ha hecho esta señora, Jácome, es una vergüenza para el país. Ella debe renunciar a su cargo. Porque no puede existir una asamblea o asambleístas que encubran actos de corrupción del gobierno. El poder legislativo está para fiscalizar y señalar los errores del gobierno y no precisamente para encubrir sus actos de corrupción, ¿no?
7: Además que si el gobierno no toma cartas en el asunto, esto podría ser el revés del pueblo ecuatoriano contra el presidente Daniel Noboa, su gabinete y la mayoría legislativa.
8: La Comisión de Fiscalización, en una investigación proba e independiente, lo primerito que debería hacer es calificar el caso de prioritario, para que esto inmediatamente, dentro de la cronología que tiene, lo traten inmediatamente. De tal manera que no esperen 6 meses u 8 meses o un año para tratarlo, primer elemento. Segundo elemento, llamar a todos los involucrados, pues. Pedirles información a todas las entidades que tienen algún conocimiento o dato respecto del caso. Y no solo de la firma de los contratos, si es que hubieran, o de las garantías, o digamos los elementos jurídicos, sino los elementos políticos.
7: El audio atribuido a Manzano y al exgerente de Selec, Fabián Calero, habría revelado conversaciones sobre una supuesta planificación para frenar investigaciones legislativas. Sobre esto, Diana Jácome días atrás aseguró que en la grabación no se menciona su nombre ni existe evidencia de coordinación desde su comisión. Y siguiendo con el caso Progen, comentarles que la investigación de este tendrá un cambio en su equipo fiscal. Luzmila Yugya, quien dirigió las diligencias desde las primeras etapas del proceso y continuó al frente cuando el expediente pasó al ámbito de la Corte Nacional de Justicia, fue separada de la causa. La funcionaria fue trasladada a la unidad de patrocinio y desde el pasado viernes su lugar será ocupado por Judith Bonilla, quien trabaja junto al fiscal general encargado Carlos Alarcón, responsable de la investigación. Este relevo ocurre en una etapa clave del proceso, cuando aún continúan las diligencias destinadas a recopilar elementos que permitan esclarecer las presuntas irregularidades investigadas. Seguimos con más y los maestros del país anunciaron una nueva jornada de movilización contra el Acuerdo Ministerial 045A, donde se establece que los docentes deberán trabajar los sábados para complementar las actividades extracurriculares. ¿Qué plantean los docentes? ¿Cuál es el llamado? Nos comenta nuestra compañera Fernanda Vera. 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
6: Y el país se integra. Representantes de la Unión Nacional de Educadores, la Federación de Estudiantes Secundarios del Ecuador, la Confederación Nacional de Servidores Públicos y la Unión de Educadores Municipales de Quito anunciaron una movilización para rechazar el Acuerdo Ministerial 45, que incorpora actividades extracurriculares los sábados dentro del calendario escolar.
9: Frente a esa realidad de un acuerdo ministerial inconstitucional, improvisado, cargado de demagogia, la Unión Nacional de Educadores convoca junto a la FESE, a la CONACEP, a comités de padres de familia y madres de familia que se están sumando a este rechazo, a una movilización para el sábado 13 de abril en Quito a partir de las 9:30 en la Caja de Elías. Vamos a marchar el sábado 13 de junio a la Corte Constitucional para entregar la demanda de inconstitucionalidad al Acuerdo Ministerial 0045A. Queremos actividades complementarias o extracurriculares, pero de lunes a viernes, con inversión, con capacitación, no violentando la ley, no violentando la Constitución, ministra, y el gobierno actual.
6: Andrés Quispe, presidente de la UNE, cuestionó el contenido del acuerdo al señalar que uno de sus artículos presenta estas actividades como opcionales, mientras que otro establece la asistencia obligatoria para estudiantes, docentes y personal administrativo. Por su parte, Dayana Basantes, presidenta de la Federación de Estudiantes Secundarios del Ecuador, expresó el rechazo de la organización a la medida y sostuvo que ampliar las horas de asistencia no resuelve los problemas de fondo que enfrenta el sistema educativo público.
10: La educación no va a mejorar simplemente aumentando horas, porque lo que nos falta no es tiempo, nos falta calidad. ¿De qué nos sirve tener más horas de clases si vamos a recibir esas horas en aulas que no tienen condiciones? Más del 70% de colegios necesitan una inversión, y eso solo en el sector de la costa. ¿Y quién va a impartir estas horas? Si hoy ya tenemos un déficit de 64,000 docentes, hay días en los que los estudiantes están fuera de los cursos porque no hay profesores que den esas horas. Entonces, ¿cómo pretendemos aumentar horas si no tenemos docentes que cubran las que ya están? Las materias que nos quieren implementar en la nueva malla curricular, como ética, valores, educación financiera, no tienen sentido porque no se aborda desde la realidad que vivimos los estudiantes.
6: El Acuerdo Ministerial 45 contempla la incorporación de actividades extracurriculares los sábados dentro del cronograma escolar. Y según lo previsto por el Ministerio de Educación, su aplicación comenzaría en el año lectivo 2026-2027 a nivel nacional. Reportó Fernanda Vera. 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
7: Y el país se integra. Gracias, Fernanda, por el aporte. Y así concluimos este primer bloque de información. Vamos al corte y al regresar tendremos un interesante diálogo en el espacio de entrevistas.
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7: Estamos de regreso en entrevista del día. El parlamentario andino por Ecuador, Virgilio Hernández, analiza el momento que atraviesa la comunidad andina, las relaciones bilaterales entre Ecuador y Colombia y las perspectivas para avanzar en el proceso de integración regional. Escuchemos la entrevista realizada por Elba Luzardo.
12: Saludos amigos y amigas, gracias por estar pendientes de este espacio, la entrevista del día. Es un gusto que nos acompañen a esta hora. En los últimos meses, las relaciones comerciales entre Ecuador y Colombia han pasado por un periodo de tensiones marcado por la aplicación de medidas arancelarias y respuestas recíprocas, lo que generó preocupación en sectores productivos y en la dinámica del comercio fronterizo. Actualmente, ambos países han empezado a encaminar decisiones hacia la normalización del intercambio en el marco de la comunidad andina. En este contexto, se abre el debate sobre cómo se está manejando este proceso y qué tan sólido es el camino hacia un consenso regional. Para hablar de este tema, nos acompaña a esta hora el parlamentario andino por Ecuador, Virgilio Hernández, a quien saludamos de inmediato. Gracias por acompañarnos. Buen día, bienvenido.
13: Muy buenos días, Elba. Siempre es un gusto poder comunicarme con usted y a través suyo a la enorme audiencia que tiene Corape.
12: Y en este caso, como pregunta general, inicial, ¿cómo evalúa usted actualmente el momento de la relación comercial entre Ecuador y Colombia dentro de este proceso de tensiones y posterior intento de normalización? Porque ya hemos escuchado, bueno, hemos visto publicaciones por parte del presidente Daniel Noboa que ha señalado que elimina los aranceles de Colombia desde este primero de junio.
13: La situación de la relación entre Ecuador y Colombia, yo diría en general, en toda la comunidad andina, atraviesa un momento muy delicado, atraviesa un momento muy complejo, puesto que el presidente Daniel Noboa es además el presidente pro tempore de la CAN. Y al ser el presidente pro tempore de la CAN, tiene este cargo hasta finales de septiembre, tendría que ser el que impulsa, el que permite el desarrollo de la comunidad andina, y hemos visto más bien todo lo contrario. Hemos visto más bien que durante este año de presidencia pro tempore ha sido un año crítico, ha sido un año en que se ha debilitado la comunidad andina, que se han establecido gravámenes como no había ocurrido antes en la historia de esta comunidad, bajo el nombre o bajo el pretexto de una tasa de seguridad, pero además han quedado también inconclusas iniciativas como las de seguridad relacionada con la decisión 922 y la implementación de un plan de acción regional. Han quedado inconclusas también, digamos, por lo menos desde el nivel presidencial. Más allá de eso, la comunidad andina tiene un nivel ejecutivo que está o que descansa en la Secretaría Ejecutiva de la Comunidad Andina, pero sin duda se ha debilitado en este año. No hemos tenido ningún consejo presidencial andino, no hemos tenido reuniones al más alto nivel de la Comisión de Ministros de Relaciones Exteriores. Sí, seguramente las comisiones que existen estarán manteniendo su dinámica, pero sí ha habido un proceso de desaceleración de lo que es la Comunidad Andina de Naciones.
12: Y la comunidad andina, para la audiencia un poco, es un organismo internacional de integración económica y social que está conformado por países como Bolivia, Colombia, Ecuador y Perú. Y precisamente se busca a través de ello promover un desarrollo integral, equilibrado, autónomo para todos los ciudadanos de todos estos países. Y aquí un poco, señor Hernández, que nos recuerde precisamente la importancia de la comunidad andina, que usted ha mencionado que ha estado marcando por un momento complejo, y tal vez si considera que este momento complejo es posible salir de él.
13: Usted acaba de citar casi textualmente lo que me parece está en el artículo 71 del Acuerdo de Cartagena. Eso es lo que busca el proceso de liberalización en el Acuerdo de Cartagena. Entre los artículos 71 y 77 se habla de liberación, cuando realmente se refiere al proceso de liberalización económica. ¿Sí? Este proceso que está marcado o que ha sido desarrollado prácticamente desde hace 30 años por los países de la región, ha sido seriamente afectado. Y este es, digamos, uno de los puntos centrales. No olvidemos que de todas formas el comercio al interior de la comunidad andina sobrepasa los 10 mil millones de dólares. Es significativo, por lo tanto, y adicionalmente la comunidad andina no solo está marcado por la actividad económica, sino que adicionalmente hay otros procesos que se desarrollan. Por ejemplo, lo que tiene que ver con educación, con salud, con seguridad, lo que está relacionado también con la posibilidad de poder ir fortaleciendo mecanismos que no solo se restrinjan al plano económico, pero si se afecta lo que tiene que ver con el ámbito económico, con el ámbito relacionado a la liberalización económica, que es, le digo, además, un proceso ya de 30 años, y si esto se desarrolla por parte del Ecuador, cuyo presidente es presidente, además, pro tempore de la CAN, imagínese la desaceleración que existe en los otros mecanismos del sistema de integración. Entonces, yo diría que la comunidad andina en este año se ha mantenido a pesar de quien ha dirigido el sistema andino de integración. Se ha mantenido y se ha desarrollado a pesar de que no ha existido el suficiente impulso por parte de quien es el presidente pro tempore de la comunidad andina de naciones.
12: Y en la práctica, ¿qué tan real la normalización del comercio entre Ecuador y Colombia, que son dos países que están integrando la CAN, precisamente podría ayudar a que se dé ese impulso a la comunidad andina?
13: Mire, en primer lugar, hay que decirlo de manera frontal, de manera clara, yo lo señalé desde el 27 de enero de este año, que esta imposición de una tasa no respondía a ningún análisis de seguridad. La imposición de la tasa no tiene que ver con temas de seguridad, ni tampoco con temas que algún momento el presidente de la República señaló de un déficit comercial. Es cierto que hay un déficit comercial con Colombia, ¿no? Es un comercio de cerca de 3,000 millones. 3,000 millones es importante, es significativo, es casi el 10% de nuestro presupuesto general del Estado. Evidentemente, era un comercio que generaba un déficit para el Ecuador, pero este no era el argumento, ni siquiera el de seguridad, para poder haber establecido la tasa de seguridad. Se buscaba intervenir en el escenario electoral colombiano, y eso quedó muy claro. Esto es lo que no se debe hacer en materia de relaciones internacionales. Fíjese, el presidente de la República en un primer momento apoyó de manera clara, de manera frontal, sin ambages, a la candidata Paloma Valencia, y señaló adicionalmente que ya se había conversado con ella y que se iba a bajar al 75% los aranceles. ¿Qué significó esto? Que sea uno de los elementos más, un factor más, con el cual se hundió la candidatura de Paloma Valencia. Hay que decirlo con claridad, se hundió la candidatura de Paloma Valencia. Y luego, precisamente horas antes, 48 horas antes, 72 horas antes de que se desarrolle el proceso electoral, señala que, no solo señala, hacen un video con el candidato, con el aspirante del Esprilia, y dicen que se bajaría los aranceles a cero. Decisión que además ya la había tomado la Secretaría de la Comunidad Andina de Naciones, no olvidemos eso. Esta fue la decisión, les dio 10 días para que responda. El Ecuador no negó, no es que desconoció, no es que dijo que las decisiones de la Secretaría no eran vinculantes, pidió la reconsideración, es decir, vuelvan a analizar esta decisión que ustedes tomaron. Pero en el fondo, lo que significaba era que estaba aceptando la decisión de la Secretaría de la Comunidad Andina de Naciones. Sin embargo, hizo ese video para intervenir en el escenario político electoral colombiano. Y por lo tanto, los aranceles desde el 1 de junio bajaron a cero, y Colombia ha señalado, que siempre lo dijo, que actuará de forma recíproca. Esta imposición de la tasa no vino desde Colombia, se lo hizo desde Ecuador, y se lo hizo por motivos ajenos a la seguridad, ajenos al comercio, y más bien para intervenir en el escenario electoral colombiano. Por lo tanto, ahora se entendería que estas relaciones van a ir retomando su normalidad, entre comillas, sin dejar de haber afectado ya a las economías de los países y fundamentalmente al Ecuador. El secretario general de la Comunidad Andina de Naciones habla de una pérdida de 300 millones. Aquí en el Ecuador han señalado que se puede haber afectado a 200 mil empleos, ¿sí? Además, si uno mira provincias como Carchi fundamentalmente, pero también en menor medida Sucumbíos y Esmeraldas, fueron afectadas por esta decisión absolutamente inconsulta y política. De tal manera que ahora el presidente él la impuso a través de este mecanismo de la tasa, no fue una decisión regional, ha retirado y Colombia ha señalado que actuará en retribución. Incluso ha manifestado su disposición de si tiene Colombia un excedente de energía, podría vender energía al Ecuador, como lo hacía antes de que precisamente se imponga esta tasa. No olvidemos que el momento que se presenta la imposición de la tasa por parte de Ecuador, ya Colombia nos vendía el 7% de la energía que se consumía en el Ecuador. De tal forma que ahora se esperaría que puedan ir retomando estos niveles de normalidad, ¿no? Ya los efectos se causaron y esto podría en un futuro incluso generar repercusiones jurídicas para el Ecuador. Pero ahora lo que se esperaría es que se retomen estas relaciones que existen entre Ecuador y Colombia, que poco a poco nuevamente se vuelva a establecer un comercio dinámico, pero obviamente va a generar dudas porque no se sabe sobre todo cómo va a actuar el mandatario ecuatoriano. No hay claridad sobre sus fundamentos, sobre la volatilidad de sus decisiones. Está actuando sobre el escenario electoral el presidente Daniel Noboa, que no ha entendido, y así son de peligrosas estas extremas derechas que ahora nos gobiernan, que los procesos de integración no tienen un sesgo ideológico ni político, que los procesos de integración tienen que convivir con los diferentes gobiernos que pueden estar en los estados. El proceso de integración andina es el proceso de los más antiguos de la región.
12: Señor Hernández,
13: 60 años. Y solo ha podido mantenerse precisamente respetando la diversidad de los gobiernos.
12: Señor Hernández, y precisamente ya para ir culminando la entrevista, usted ha mencionado una palabra muy importante y ha hablado de la integración andina. Y aquí consultarle también cómo se puede desde el Parlamento andino contribuir precisamente a fortalecer esta integración entre los países miembros de la CAN, ya en la parte final de la entrevista.
13: Nosotros hemos venido desarrollando diversas iniciativas que no solo permitan la integración de los pueblos, el Parlamento representa a los pueblos, quienes estamos en el Parlamento andino somos electos por el voto popular, por lo tanto representamos a los pueblos. Mientras los ejecutivos representan a los gobiernos, nosotros representamos a los pueblos. Y desde esa naturaleza, desde esa perspectiva, hemos venido desarrollando importantes iniciativas. Le diría dos o tres. Uno, lo que es la red de autoridades regionales, la red de autoridades territoriales de los países de la región andina. Esto es fundamental porque permite que se pueda compartir prácticas, experiencias para poder enfrentar los problemas de la región. Otro de los proyectos importantes es la red andina de universidades, que en este momento sobrepasan las 50 universidades que participan. En la última reunión que tuvimos el mes de mayo, sobre el tema de la red de universidades, ya se conformó lo que podría ser un consejo de acreditación que precisamente pueda certificar la calidad de las universidades, construyendo además indicadores propios que permita la movilidad de estudiantes y profesores para que, como parte de su carrera académica, puedan hacer un semestre, un año en cualquiera de las universidades de esta red, y esos estudios puedan ser reconocidos. Esto es un elemento importante que se viene desarrollando. De igual forma, la iniciativa que se tiene en fronteras, de la misma manera lo que se tiene pensado, por ejemplo, con la necesidad de buscar en temas ambientales marcos comunes que nos permita, por ejemplo, enfrentar la minería ilegal, que nos permita cuidar los humedales, cuidar todo lo que significan los productos forestales, no maderables. Todos estos elementos venimos trabajando y siempre en nuestras propuestas no solo son propuestas entre o que se hacen para la Secretaría Ejecutiva de la CAN, son sobre todo propuestas en las que participan los pueblos. Esto es lo fundamental. ¿Cómo logramos y fortalecemos acercar a los pueblos? Porque no hay integración sin los pueblos, más allá de que a veces los gobiernos puedan ser inconsecuentes con los principios de la integración.
12: Le agradecemos por su tiempo para los medios comunitarios de Corape. Gracias por acompañarnos esta mañana.
13: Gracias, Elba. Siempre es un gusto poder conversar con usted.
12: Gracias. Hasta luego. Que pase bien. Y a ustedes, amigos y amigas, también gracias por estar pendientes de la entrevista del día. Un abrazo.
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5: Minutos finales de esta jornada informativa, la primera de Ecuador en Contacto, correspondiente al lunes 8 de junio de 2026, que llegó a ustedes por la señal de los medios comunitarios a nivel nacional. Queremos agradecerles por cada mañana acompañarnos y conocer qué pasó en el territorio nacional. Con esto les decimos hasta mañana, un buen inicio de semana.
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15: Redemptoris Missio, igual misión del Redentor, es una encíclica publicada por el Papa San Juan Pablo II el 7 de diciembre de 1990, que reafirma la validez permanente del mandato misionero de la Iglesia Católica en un contexto de crisis misionera y cambios globales. Subraya la urgencia de la misión ad gentes, hacia las naciones, y la evangelización en el mundo contemporáneo. La encíclica surge en un momento donde la actividad misionera ad gentes hacia los no cristianos había disminuido y se cuestionaba la necesidad de la misión, argumentando que otras religiones también eran vías de salvación.
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pronósticos negativos. Jamás aceptes ningún pronóstico negativo. Si un médico te dice que ya no puede hacer nada más para ayudarte, lo que está diciendo es: hasta aquí llegan mis conocimientos. Lo que está diciendo es que a él se le agotaron sus recursos. Hay muchas personas que luego de haber sido desahuciadas por respetables médicos alcanzaron su completa sanación, pues para Dios no hay nada imposible. Cada ser humano lleva dentro de sí medicina más poderosa para alcanzar su completa sanación. Su creencia en la recuperación, por eso Jesús siempre decía: hágase conforme la fe que tienes.

Bienvenidos a la presente emisión de noticias correspondiente al día de hoy, lunes 8 de junio 2026. Un abrazo fraternal a nuestros amables oyentes en los diferentes puntos del país y el mundo. Así amanece el país, la patria, el Ecuador y el mundo.

Laura Matovelli en todo el país. 6:35 a.m. Aquí iniciamos con la información en el plano local, nacional e internacional. Buenos días y saludos en la provincia de Santo Domingo de los Áchilas. Gracias a la sintonía y en los diferentes puntos del país y el mundo. Las informaciones, amables oyentes, Matovelle, todo el tiempo informativa. Buenos días en los diferentes barrios de Loja. Aquí la información. Barrios del suroccidente organizan un plantón. Cansados de esperar la atención de las autoridades, sobre todo de colocación de un paso cebra, un semáforo, un rompe velocidad y un paso elevado, salen hoy a la vía occidental de paso para elevar la voz de protesta. Es que en el lugar, el sábado 30 de mayo 2026, una adulta mayor perdió la vida tras ser atropellada, siendo la cuarta víctima fatal en estos últimos tiempos, aparte de otros accidentes de tránsito. Le corresponde todo esto hacer al municipio. En otras noticias, amables oyentes, sobre la gobernación de Loja, por fin al parecer se fue la gobernadora de Loja. Su labor poco o nada hizo por la provincia de Loja. Juan Carlos Álvarez asume el reto de gobernador en una provincia que exige respuestas. Así es, la provincia de Loja inicia una nueva etapa en la representación del gobierno nacional mediante el decreto ejecutivo número 414, suscrito el 6 de junio del año 2026 por el presidente Daniel Noboa Singh. Fue designado como gobernador Juan Carlos Álvarez Maldonado, profesional del derecho que reemplaza en el cargo a Alexandra Montserrat Jaraminga. Laura Matovelli en todo el país, 6:36 en todo el país. Perdón, 6:38 a.m. Buenos días a los amigos del transporte urbano en todo el país y en Loja. Esto de los pasajes es en todo el país. Seguimos con la información. El lunes, día clave para definir la acción de protección contra transportistas urbanos de Loja. Buenos días al Consorcio de Transportistas Urbanos en Loja. La batalla legal por el transporte urbano de la ciudad de Loja está lejos de terminar y tomó un nuevo rumbo tras la última diligencia judicial. El abogado del Consorcio de Transportistas, Paul Luzuriaga, confirmó que la audiencia de acción de protección, inicialmente prevista para el viernes 5 de junio, ha sido diferida para el lunes 8 de junio, es decir, hoy, 2026, mientras los accionantes afirmaron que no llevó ninguna prueba a la diligencia. Laura Matovelli en todo el país, 6:39. La información tiene que ver con el CIMER. Reorganización del CIMER genera preocupación por espacios muertos. El proceso de repintado y habilitación de nuevos espacios del Sistema Municipal de Estacionamiento Rotativo Tarifado CIMER ha generado varias inquietudes dentro del Consejo Cantonal de Loja, mientras la Dirección de Movilidad explica que el mantenimiento de las líneas desgastadas y la apertura de plazas son parte de la transición digital. Algunos ediles buscan aclarar las dudas sobre la disponibilidad real de sitios para automóviles. Laura Matovelli en todo el país, 6 de la mañana,
40 minutos. Buenos días a los concejales del Cantón Loja. Sesiones de Cabildo. Ahora los martes habrá mayor análisis de las ordenanzas. Es la pregunta. El Consejo Municipal de Loja aprobó por unanimidad el cambio de día para las sesiones ordinarias del Cabildo, que a partir de la próxima semana tendrán lugar los martes en lugar de los jueves a las 9 horas. El pedido fue efectuado por la alcaldesa Diana Guayanay Llanes. Ahora van a sesionar los días martes, ya no los días jueves. La hora Matovella en todo el país, 6:41 a.m. Buenos días en Catamayo. Esto pasa en Catamayo y también en Loja. 2 alertas de bomba encienden el temor ciudadano en Loja y Catamayo. La provincia de Loja vivió horas de extrema zozobra tras reportes de bombas en la unidad judicial penal del Cantón Loja y en el centro educativo de Catamayo, aunque la policía descartó y afirmó que era falsa alarma. La ciudadanía teme que se trate de una advertencia de grupos criminales. Buenos días en Loja, en los diferentes puntos, y también en Catamayo. Gracias la sintonía. En otra información tiene que ver en el campo de la música. Buenos días y saludos en Chuquiribamba. En esta mañana de Chuquiribamba, la dirección musical del ejército, el legado de Wilmer Cuenca, la historia del sargento segundo del ejército Wilmer Danilo Cuenca Aguilar, combina disciplina militar, formación artística y perseverancia personal. Nacido el 8 de junio de 1983 en la parroquia Chuquiribamba, provincia de Loja, encontró en la música una vocación temprana que, con el paso de los años, terminó vinculándose con su carrera dentro del ejército ecuatoriano. La hora Matovelle, 6:43 a.m. Se calienta también la arena política en Zamora Chinchipe. La lucha por la prefectura y las alcaldías ya comenzó en Zamora Chinchipe. A menos de 6 meses para las elecciones seccionales 2026, las principales fuerzas políticas de Zamora Chinchipe empiezan a mover sus fichas y finiquitar sus estructuras territoriales con miras a una disputa electoral que ya genera expectativas en los diferentes cantones. La hora Matovelle, 6:43 a.m. En lo que tiene que ver al plano religioso, la parroquia San Francisco celebra a San Antonio de Padua. Se desarrolla una agenda religiosa y social que incluye eucaristías y actividades solidarias. Los actos van hasta el 13 de junio 2026. Esto es en la parroquia eclesiástica San Francisco de la ciudad de Loja. La hora Matovelle, 6:44 a.m. Seguimos informando, amables oyentes. Gracias a la sintonía. El saludo allá en los diferentes mercados de Loja, el saludo en Puerto Seco. En otra información, amables oyentes, en la frontera, esto es en Zapotillo, entregan planta compacta de agua potable para Zapotillo, con el objetivo de garantizar la calidad de vida en la frontera. Este fin de semana, la prefectura Loja entregó en Zapotillo una planta compacta de agua potable, un sistema de alta tecnología con capacidad de tratar 20 litros de agua por segundo. Buenos días en Zapotillo. En otras noticias, amables oyentes, compartimos con ustedes: sentencian a un jurista por el uso
de documento falso. Esto pasa en Loja. La imitación de un certificado público llevó a que un abogado de la localidad de 49 años sea condenado a 5 años de cárcel por el delito de falsificación y uso de documento falso que sucedió en abril del año 2019. Laura Matovelle, 6:45 a.m. Matovelle, todo el tiempo informativa. En el contexto nacional e internacional, estas son las informaciones. Buenos días y el saludo al doctor Juan, al doctor Jorge Cabrera. Gracias a la sintonía. Él es un especialista en cirugía vascular. Contacto al 09-3970-5955. Seguimos informando en esta mañana. Buenos días y saludos allá en Sauces Norte. El saludo al ingeniero Julito Macas. Gracias a la sintonía. Y ahora nos vamos por Bolivia. Bolivia sigue todavía paralizado. Congreso de Bolivia autoriza apoyo militar para desbloquear carreteras. La legislatura da luz verde al presidente Rodrigo Paz para recurrir a las Fuerzas Armadas y despejar las vías cerradas desde hace 5 semanas por manifestantes que exigen la renuncia del presidente Rodrigo Paz. Va a cumplir 1 mes en funciones y si los bolivianos, por supuesto, un sector le piden que renuncie. Seguimos informando, amables oyentes. Esto tiene que ver en el plano político con Unidad Popular. Buenos días y saludos a los militantes seguidores de Unidad Popular. Antes se llamaba Movimiento Popular Democrático. El Tribunal Contencioso Electoral ratifica participación de Unidad Popular en las elecciones seccionales. La coordinadora del partido, Natasha Rojas, calificó el fallo como un triunfo de la democracia y anunció que la organización ya prepara sus procesos internos. Quedó claro y demostrado que el Consejo Nacional Electoral se ha convertido y actúa todo desde un punto de vista político. Nada más, con esto quedó demostrado. La hora Matovelle en todo el país, 6:48 a.m. Se viene el Mundial jueves, es la inauguración del Mundial en México. Hablando del Mundial, Ecuador goleó a Guatemala y se alista para el debut mundialista. El compromiso amistoso se cumplió este domingo, 7 de junio de 2026, en Estados Unidos, ante un marco importante de aficionados, le puso Ecuador a Guatemala 3 goles. Vamos a ver cómo le va con Alemania, Costa de Marfil, a la selección de nuestro país. Hay una emotividad y una fe grande como nunca en el pueblo ecuatoriano sobre la selección de nuestro país. Seguimos informando en esta mañana, amables oyentes. Lluvia en Guayaquil, Urdesa se inundó y hubo cortes de energía. Está lloviendo en el Guayas. Daniel Novoa agradece a Gabriela Sommerfeld y designa a Roberto Curi como nuevo canciller. Lluvia en Guayaquil, Urdesa se inundó y hubo cortes de energía. Está lloviendo en el Guayas. Daniel Novoa agradece a Gabriela Sommerfeld y de

0: iones se impulsa el consumo tecnológico y de cromos. La mayoría de tours familiares e individuales se vendieron en Quito, Guayaquil y Ambato, y los corporativos en Cuenca. Se acerca el mundial y le decíamos, no suerte, sino que hay capacidad en la selección de nuestro país. Terremoto sacude Filipinas y Japón. Emite alerta de tsunami. Lluvias en sur de Quito provocaron el desbordamiento de quebrada. Va a llover. Seguimos informando. En el Perú, elecciones en Perú, empate técnico entre Keiko Fujimori y Roberto Sánchez. Esto pasa en el Perú. La hora Matovelle, 6 de la mañana, 50 minutos. 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En otras noticias, amables oyentes, el fenómeno del Niño amenaza la seguridad alimentaria en Ecuador. Alerta la ONU. El Papa está en España en vivo. El Papa León XIV pidió en el Congreso de España respuesta al drama migratorio que incluya acogida y oportunidades de integración para los migrantes. Masacre en Durán deja 5 fallecidos. Afuera de un restaurante, la policía investigan el crimen. Matovelle, todo el tiempo informativa. Gracias a la sintonía. Es momento de una pausa y ya volvemos con el detalle de la información, los reportes de sintonía, su criterio de lo que pasa en el país, el tema, los temas que usted estime conveniente analizarlos en el noticiero Mundo Noticias y la cadena radial Matovelle. 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Ya volvemos.
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La hora Matovelia en todo el país, 6:53 de vuelta con la información. Saludos en esta mañana a Narcisa Zócola, gracias a la sintonía ya en la papelería Loja, que está en la sintonía del noticiero, como también a Vicente Mora, allá en el sector de Orapía, gracias a la sintonía, a Franklin Chamba, buenos días, y también saludamos a Casmep, a la Caja Fuerte del Magisterio en Loja, la Cooperativa de Ahorro y Crédito de Estudios Públicos del Ministerio de Educación en Loja. Las informaciones en esta mañana. 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

0: 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Le llegó la hora y por fin se cambió la gobernadora de Loja. Aquí la información. Alexandra Jara se va y llega Juan Carlos Álvarez a la gobernación de Loja. La hora ex gobernadora deja el cargo en medio de críticas de diversos sectores. Se cuestiona su falta de liderazgo. Nuevo titular recibió ayer mediante un acto. Se fue sin pena ni gloria, sin mayor trascendencia, la gobernadora de la provincia de Loja, Alexandra Jara. A partir del último sábado, 6 de junio 2026, el profesional del derecho y ahora ex coordinador zonal 7 de la Dirección General del Registro Civil, Identificación, Cedulación, Juan Carlos Álvarez Maldonado, es el nuevo gobernador de la provincia de Loja, reemplazando en el cargo a Alexandra Jara Minga, quien ocupó el puesto desde el 2 de julio del año 2024, según información publicada en la página de la gobernación. La nueva autoridad enfocará su gestión en el fortalecimiento institucional, la seguridad ciudadana, la articulación interinstitucional y el desarrollo territorial. Así manifiesta el nuevo gobernador de la provincia de Loja, el abogado Juan Carlos Álvarez. Va a la gobernación, dejó el registro civil. La hora matovella en todo el país, 6:57. Seguimos informando en esta mañana. Reorganización del CIMER genera preocupación por espacios muertos. El proceso de repintado y habilitación de nuevos espacios del sistema municipal de estacionamiento rotativo tarifado CIMER ha generado varias inquietudes dentro del Consejo Cantonal de Loja. Mientras la Dirección de Movilidad explica que el mantenimiento de las líneas desgastadas y la apertura de plazas son parte de la transición digital, algunos ediles buscan aclarar las dudas sobre la disponibilidad real de sitios para automóviles. El 27 de abril de 2026, la propuesta normativa avanzó con el respaldo de 11 votos a favor tras la aprobación del informe de mayoría de la ordenanza reformatoria a la ordenanza 050-2022. Con este piso legal, la municipalidad busca modernizar un servicio que en el 2025 generó una recaudación de $780,032, dejando un superávit neto de $446,000 una vez descontados los costos operativos. Dentro de los planteamientos económicos, en debate los legisladores evalúan elevar el costo de la tarjeta CIMER, cuyo valor vigente es de $1.50. Esta medida pretende actualizar los valores del servicio tras 24 años de vigencia y garantizar la sostenibilidad de la plataforma tecnológica. Entonces es subir el precio de la tarjeta que tiene que ver con el CIMER. La hora Matovelli en todo el país, 7:00 de la mañana. Buenos días y saludos en los diferentes puntos del país y el mundo. Buenos días a nuestros amigos del agro en esta mañana. Buenos días y saludos allá a los betuneros que ya se encuentran laborando. El saludo también en los diferentes medios de transporte. Gracias a la sintonía en vuestros hogares, a quienes ya se encuentran laborando, es decir, haciendo el café. Otros, en cambio, ya se dirigen a sus trabajos en las oficinas. Buenos días y que sea un buen inicio de semana. La hora Matovelle, 7:00. Una pausa y ya volvemos con más información.
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0: Laura Matovella en todo el país. 7:04 de vuelta con la información. El problema que tienen los barrios en la parte occidental es común en los diferentes sectores de Loja. Aquí la información, amables oyentes. Barrios del occidente, cansados de esperar atención, organizan un plantón. No les queda más para que atienda el municipio, porque esto le corresponde al municipio. Las autoridades no atienden los pedidos de los moradores. En el sector ha habido 4 fallecidos, heridos y pérdidas materiales. A las 16 horas es la cita, hoy. Los barrios de la parte occidental de la ciudad de Loja, cansados de esperar la atención del municipio, realizarán este lunes 8 de junio 2026, desde las 16 horas, un plantón. Lo harán en la avenida Manuel Carrión Pinzano, o también conocida como Avenida Occidental de Paso y calle Bolívar Bailón. No les queda más. En el escenario donde hoy se concentran los moradores, la noche del sábado 30 de mayo 2026, falleció trágicamente un habitante del barrio. La adulta mayor quedó tendida sobre la calzada, mientras que el causante se dio a la fuga, abandonando el automotor. Laura Matovella en todo el país, 7:06, camine con el tiempo. Luis Floresmildo Sibisaca Caraguay, presidente de uno de los sectores del barrio San Vicente, manifiesta que el deceso repentino de la moradora originó conmoción en la zona, en razón que fue muy querida por su especial don de gente, siendo un referente para todos. Al deplorar el deceso, el dirigente explica que en el sector donde ocurrió el atropellamiento y muerte de la adulta mayor, confluyen los habitantes de los sectores San Vicente, San José Alto, Fernando de Aquilema, La Alborada y otros barrios. Por allí se movilizan todos los días niños, jóvenes, adultos y mayores. No hay atención. En vista de eso, entonces, realizan un plantón. Acota que desde hace años ha venido solicitando a las autoridades, especialmente del municipio, la construcción de un paso elevado, la colocación de un rompevelocidad grande, un semáforo y un paso cebra. El objetivo es que los conductores disminuyan la velocidad, ya que ese eje es de alto tráfico y también donde aceleran los vehículos. Sin embargo, el pedido no ha sido atendido y hasta el momento son 4 ya fallecidos y también se han registrado otros accidentes que han dejado como saldo heridos y considerables pérdidas materiales. Sumamente indignados, los moradores organizamos para hoy el plantón que tiene como fin la atención de las autoridades, expresa Luis Sibisaca, a quien aspira que asista la alcaldesa Diana Guayanay y el director de movilidad, la Policía Nacional y la ciudadanía en general. Laura Matovella, 7:08. Esto pasa y sucede en los barrios del occidente. Cansados de esperar, atención, organizan un plantón para el día de hoy. Continuamos con las informaciones y tiene que ver con el transporte urbano. Esto no ha terminado, están en un proceso, presentaron una acción de protección y hoy es la audiencia. El lunes, día clave para definir la acción de protección contra transportistas urbanos de Loja. Buenos días a los amigos del transporte urbano en Loja, quienes ya se encuentran trabajando. La batalla legal por el transporte urbano de la ciudad de Loja está lejos de terminar y tomó un nuevo rumbo tras la última diligencia judicial. El abogado del consorcio de transportistas, Paul Lusuriagua, confirmó que la audiencia de acción de protección, inicialmente prevista para el viernes 5 de junio, ha sido diferida para el lunes 8 de junio, es decir, hoy, 2026, mientras que los accionantes afirmaron que no llevó ninguna prueba a la diligencia. El martes 19 de mayo 2026, el Consorcio de Transportistas Urbanos de Loja decidió suspender las actividades, asegurando que el alza del combustible volvió insostenible la operación de las unidades. Además, señalan el retraso de varios meses, el tratamiento de una ordenanza destinada a actualizar la tarifa del pasaje urbano. Ante estas circunstancias, los ciudadanos y abogados Juan Diego Samaniego y David Alejandro Samaniego Rojas presentaron una acción de protección con medida cautelar para garantizar la reanudación del servicio. La solicitud de medida cautelar fue aceptada el 23 de mayo, disponiéndose que el transporte urbano se restableciera en un plazo máximo de 24 horas. No obstante, la audiencia pública para sustanciar la acción de protección que estaba prevista para este viernes 5 de junio 2026 en la sala número 7 de la Unidad Judicial no pudo instalarse. El abogado del consorcio, Paulo Zuriaga, expresó en exclusiva para este medio de comunicación Crónica, destaca que la diligencia fue diferida para el próximo lunes 8 de junio debido a que no se contó oportunamente con la información necesaria para el desarrollo del proceso judicial. Laura Matovelli en todo el país, 7 de la mañana, 12 minutos. Hoy en la audiencia del consorcio del transporte urbano. Continuamos con las informaciones, amables oyentes. Hablando del fútbol, Darío Granda Astudillo escribe y dice: a la quinta será la vencida. Estamos a 3 días para que arranque el Mundial de Fútbol 2026, el más atípico de la historia porque se jugará en 3 países, México, Estados Unidos y Canadá, lo que ha despertado gran expectativa ya que por primera vez participarán 48 naciones formando 12 grupos y que entre el pitazo inicial y el pitazo final se jugarán 104 partidos. Simplemente será único. De seguro veremos fútbol espectacular y los favoritos al título son un enigma. Lo que nos interesa, ¿cómo llega Ecuador a este Mundial? Se clasificó segundo en Sudamérica después de Argentina. Es obvio que bien, al menos esa es la percepción que da al mundo y que le permite llegar con una imagen que genera mucho respeto, sin embargo, casa adentro hay algunas dudas sobre el cual será el rendimiento de la tricolor y hasta dónde podremos llegar a divinos, matemáticos, inteligencia artificial y otros aficionados a los pronósticos no nos ponen la almohada para soñar. Apenas nos dan un 15% de probabilidades para la Copa, pero podemos dar la sorpresa. Veamos. El entrenador Sebastián Becasese ha convocado a los 26 jugadores que participarán en la cita mundialista y al margen del cual, quiero objeción, es el plantel idóneo para dejar bien sentado el nombre de Ecuador. En el arco estarán Hernán Galíndez, un buen alterno, es Gonzalo Valle. La zaga, que es el mejor bloque de la tri, podría estar con Pervis Estupiñán, Pierre Hincapié, William Pacho, Joel Ordóñez. Como buenos alternantes estarían Ángelo Preciado y Félix Torres. El medio sector con Moisés Caicedo, Pedro Vite, Kendry Páez y Antonio Valencia. Anthony Valencia. Como alternantes, Alan Franco y Jordi Alcíbar. La delantera, con lo poco que tenemos, Einer Valencia y Gonzalo Plata, y tal vez Kervin Rodríguez. Desde luego, son mis especulaciones, porque el estratega sabrá quiénes son los idóneos para cada partido. Vamos por la quinta participación, ojalá sea la de la vencida y que al menos superemos la participación de Alemania 2026. Cuando pasamos la fase de grupos, la Tri tiene asegurados 3 partidos contra Costa de Marfil, Curazao y Alemania. Después será lo que Dios quiera y lo que los jugadores puedan. Suerte, Ecuador. Así manifiesta y escribe Darío Grande Astudillo, a la quinta, la vencida. Una pausa.
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1: 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Mantén viva la esperanza y camina con paso firme hacia tus metas, porque este mes es el impulso definitivo para alcanzar tus sueños.
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0: Laura Matovelli en todo el país. 7:19 a.m. Seguimos informando. Gracias a la sintonía. El saludo al doctor Alfredo Torres en esta mañana y también a Raúl Mata Muñoz. Buenos días. Seguimos informando. Sesiones de Cabildo. Ahora los martes habrá mayor análisis de las ordenanzas. El Consejo Municipal de Loja aprobó por unanimidad el cambio de día para las sesiones ordinarias de Cabildo, que a partir de la próxima semana tendrán lugar los martes en lugar de los jueves a las 9:00. El pedido fue efectuado por la alcaldesa Diana Guayanay Llanes. El objetivo del cambio de día es por optimizar la agenda institucional y facilitar la participación del Consejo en compromisos oficiales dentro y fuera del cantón. La alcaldesa explicó que una de las principales razones radica en la coincidencia de actividades con las sesiones de la Cámara Provincial, las cuales habitualmente tienen lugar los jueves. Esta situación impedía la asistencia de la alcaldesa en calidad de consejera provincial, así como también en otros eventos. Por ello, en ocasiones ha quedado a cargo del vicealcalde Pablo Quiñones Riofrío, el Cabildo. Por su parte, el concejal Lenín Cuenca Mendieta, que va por la reelección, explicó a este medio: por lo general, la Cámara Provincial sesiona los jueves y la alcaldesa no podía participar debido a las obligaciones dentro del municipio. Laura Matovelle, 7:21 a.m. En otras noticias, amables oyentes, condenado a 40 años de cárcel por triple asesinato. El último viernes, los jueces del Tribunal de Garantías Penales de Loja emitieron el veredicto condenatorio y la sentencia. El triple asesinato de Eric C.C., José Pepe y Wilmer C.M., que ocurrió la madrugada del domingo 25 de mayo 2025. Vamos con este contacto telefónico. Buenos días. Le escuchamos, Matovelle, todo el tiempo informativo. Buenos días.
1: Sí, buenos días.
0: Le escuchamos.
1: Bueno, quería hacer un reclamo, o no sé cómo llamarlo, al Consorcio de Transportes, más que todo. Hay una línea que va a San Francisco, pasa a Sauce, pero los señores del transporte urbano no tienen la amabilidad, o es la comodidad de ellos, de no poner el letrero San Francisco. Sería una llamada de atención, o yo qué sé, digamos, una multa, yo qué sé, para ellos mismos, por no poner ese letrero, porque muchas las veces algún familiar ha cogido ese transporte, ese turno, y les van a dejar más abajo de la entrada. Entonces, sería un reclamo para ellos. Así como ellos reclaman alta de pasajes y todo, nosotros también estamos en el derecho de reclamarles. No solamente ellos tienen el derecho. Y otro asunto que me olvidé la semana pasada, que estaba comentándoles sobre ese temita de los accidentes de tránsito. Fuera bueno para los causantes de los accidentes de tránsito que dejen limpiando, dejen barriendo los residuos que quedan del accidente. sino el mismo municipio que coja y les ponga una multa de unos $500 por no dejar limpiando. Porque muchas las veces pasan accidentes y dejan ahí los residuos del siniestro. Sea restos de pintura, botellas incluso. Entonces sería eso una forma de irnos ordenando. Porque si vamos a seguir así mismo, ¿para qué vivir en la ciudad? Muchas gracias.

0: La hora Matovella en todo el país, 7 de la mañana, 25 minutos. Lo que dice el amigo oyente es importante y corremos traslado a los directivos del Consorcio de Transporte Urbano en Loja. Es sobre los letreros. No ponen. Entonces, ¿cómo se puede ubicar el usuario para abordar y coger el transporte urbano? No le ponen. Y es algo más grave todavía en la línea 11, que corresponde centro, zona militar, terminal terrestre, Belén, Plateado de Eucaliptos, Bolonia. Si le ponen el letrero, no le cambian. Cuando están por la terminal terrestre o llegan a Puerto Seco, el turno que le corresponde ir a Bolonia, Plateado de Eucaliptos, se van a Ciudad Victoria y ese rato le cambian. Reclámele, no te dicen nada. Vamos con este contacto telefónico. Buenos días, Matovelle, todo el tiempo informativo, le escuchamos.
1: Buenos días, deseo, qué gusto saludarle.
0: Buenos días.
1: Lo que pasa es que, le digo, el transporte urbano no ha mejorado y no mejora ni primeramente con las personas que están prácticamente conduciendo los vehículos. Oiga, perdón, son una tarea de malcriados. Personas con vocabulario solamente soez que maltratan a las personas. Ellos no tienen cuentas con nadie, ellos en las paradas si les conviene. Diga usted, hay personas de la tercera edad y cuando no les conviene llevar, ellos ahí los van dejando. Si una persona no tiene pasajes en la tarjeta, tampoco les interesa. Ellos simplemente que se baje o que vean, no sé. Y no todos no tienen una cortesía de decir, tenga la bondad, pase por favor y mire que si alguien le puede ayudar con un pasaje. No, se baja, sí. Son gente insolente. Yo sinceramente, y pienso que la ciudadanía de Loja, no estamos de acuerdo con sus vidas de pasaje, ni pues por el estilo, ni en serio, no cambien su forma de ser. Y también unidades que no sirven para nada. Miren para acá, mes. Acá, mes, prácticamente hay un servicio terrible, yo digo. De repente ellos tienen que estar a tal hora, pero llegan a otra. Y si se les reclama, ahí es cuando ellos se sueltan ese vocabulario tan bajo y tan barato. Por favor, que tomen cartas en el asunto. Uno va al consorcio, es lo mismo, le dicen, ay, le he escrito acá, póngale ya, o sea, no hay quien reclamar, por favor. Buenos días, licenciado, qué bueno.

0: La hora Matovelli en todo el país, 7 de la mañana, 28 minutos. Este problema del transporte urbano en Loja sigue y va a permanecer. Le escuchaba este fin de semana, creo que está al economista Álvaro Lavanda, gerente del consorcio del transporte urbano en Loja. Este fin de semana le escuché un medio de comunicación. Bueno, hoy, sobre lo que están reclamando ustedes en este momento, y es un reclamo general de la ciudadanía sobre la calidad del servicio que deben dar los señores del transporte urbano. Y sobre esto le preguntaron. Y él indicó que están en cursos de mejoramiento, de buen trato al ciudadano, al usuario. Lo reconoció. Y lo más importante que él puntualizó fue esto, que hay un determinado sector, así lo digo, reacio, como que no quiere cambiar. Y sobre ese determinado sector de transporte del consorcio urbano, están trabajando. O sea, como quien preparándoles, haciéndoles notar el trabajo que tienen con la colectividad. Entonces, es claro darse cuenta de que si hay un determinado sector, que lo dijo el mismo gerente del consorcio de transporte urbano este fin de semana en un medio de comunicación. Por eso que mal haríamos, claro, algunos de los buenos conductores del transporte urbano, que son excelentes, tiene una muy buena forma de tratar, de atender, es decir, dar un buen servicio. Debe molestarles, por si, ¿por qué me ponen a mí allí dentro? Es que lamentablemente, por este grupo que dijo el mismo gerente del consorcio, se generaliza la nota. Gracias, es importante lo que el amigo oyente llama en esta mañana. Y disculpen, señores del transporte, del consorcio de transporte urbano, los términos son duros y fuertes dirigidos a ustedes. Pero entiendo que esto tiene que cambiar. Sí, ¿cómo? Sí, ¿cómo? Sobre los letreros que decían. Esto sí, ¿cómo? A ver, de los letreros. Señores dirigentes del consorcio del transporte urbano, sí, ¿cómo? A ver. ¿Cómo es posible que el conductor, línea 11, que hace el recorrido centro, zona militar, terminal terrestre, Belén, Plateado de Eucaliptos, la línea que va, línea 11, que va a los Eucaliptos, Plateado y Bolonia, no le cambian el letrero. Lo hacen a la altura del terminal terrestre. Y lo hacen en el redondel del Plateado. Entonces es fácil preguntarse. Y así entonces el usuario tendrá que estar esperando en la parada, porque no pasa. Pasa la línea 11, pero en cambio el letrero, que donde tiene que especificarse, no lo ponen, no lo cambian. Está puesto Puerto Seco. Entonces, esto sí, ¿cómo? Esto sí, ¿cómo hacerlo? ¿No lo cambian? Señores del consorcio, señores dirigentes, tendrá que ponerle una multa, una sanción económica, porque el chofer tiene que estar atento, trabajando en lo que tiene que hacer. La hora Matovelli en todo el país, 7 de la mañana, 32 minutos, una pausa y ya volvemos.
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2: Validez de la misión. La encíclica Redemptoris Missio subraya que la misión no es una opción, sino un mandato central de la Iglesia, especialmente en tiempos de indiferencia religiosa. Misión ad gentes destaca la necesidad de llevar el Evangelio a quienes no conocen a Cristo, subrayando que es la misión específica de la Iglesia, diferente de la pastoral ordinaria. La misión en tiempos nuevos. El documento aborda la necesidad de adaptar la misión a nuevos ámbitos, incluyendo nuevas áreas culturales, fenómenos sociales y los aeropagos modernos, medios de comunicación, cultura, ciencia.
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0: Continuamos con las informaciones, amables oyentes. Estábamos con esta nota referente condenado a 40 años de cárcel por triple asesinato. El triple asesinato de Eric C.C., José P.P. y Wilmer C.M., que ocurrió la madrugada del domingo 25 de mayo 2025 en uno de los prostíbulos de la zona de tolerancia de la ciudad de Catamayo, capital del cantón. Nombre no quedó en la impunidad. Y una de las fiscalías multicompetentes de la Corte Provincial de Justicia de Loja, de esa jurisdicción, logró que se condene a 40 años de cárcel a Oscar C.Q. como autor directo. En otra información que llama la atención, hay abogados falsos o juristas falsos. Aquí la información. Sentencian a un jurista por el uso de documento falso. La imitación de un certificado público llevó a que un abogado de la localidad de 49 años sea condenado a 5 años de cárcel por el delito de falsificación y uso de documento falso que sucedió en abril 2019. El abogado fue capturado por la Policía Nacional emplazada en la provincia de Loja el miércoles 3 de junio 2026 en un barrio ubicado al noroeste de la localidad con la que se cumplió la orden de detención. El martes 15 de septiembre, sigue la nota, 2020, uno de los jueces de la Unidad Judicial Penal de la Corte Provincial de Justicia de Loja llamó a juicio al abogado luego de la audiencia evaluatoria y preparatoria de juicio. La audiencia de juzgamiento al abogado fue el jueves 5 de septiembre 2024, en la cual los jueces del Tribunal de Garantías Penales de la Corte Provincial de Justicia de Loja le impusieron la pena de 5 años de cárcel. El abogado apeló y el martes 1 de julio 2025 fue la audiencia en la cual los jueces de la Sala Especializada de lo Penal, Penal Militar, Penal Policial y Tránsito negaron la apelación y el abogado casó la sentencia. 5 años, un abogado sabiendo lo que hace, utilizó un documento falso, es decir, falsificó. La hora Matovelli en todo el país, 7:37 a.m. Seguimos informando, amables oyentes. Se acerca el Mundial, hoy estamos lunes, mañana martes, miércoles y el jueves se inicia el Mundial. Hablando del Mundial, aquí la nota. La ilusión mundialista en Ecuador llena aviones e impulsa el consumo tecnológico y de cromos. La mayoría de tours familiares e individuales se vendieron en Quito, Guayaquil y Ambato y los corporativos en Cuenca. El Mundial 2026 empieza este jueves 11 de junio en la Ciudad de México y Ecuador se prepara para su debut el domingo 14 de junio ante Costa de Marfil en el Estadio Lincoln Financial Field de Filadelfia. La participación de la selección ecuatoriana ha despertado un importante movimiento en la industria turística, el transporte aéreo y el mercado tecnológico. El Mundial 2026, que se juega en Estados Unidos, México y Canadá, movilizará a millones de aficionados de todo el mundo. La FIFA proyecta ingresos récord. En Ecuador, el interés por acompañar a la Tri en sus primeros 3 partidos ante Costa de Marfil, Curazao y Alemania ha generado una alta demanda de paquetes turísticos, vuelos internacionales y dispositivos para mirar los encuentros desde casa. Más de 700 ecuatorianos compraron tours para acompañar a la Tri. La demanda de viajes para el Mundial 2026 refleja el entusiasmo de los aficionados ecuatorianos para acompañar a la selección, según Daniel Suárez, director comercial del grupo GTT para la región Sierra. La respuesta del mercado ha sido similar, incluso superior, a la registrada durante el Mundial de Qatar 2022. El jueves se inicia el Mundial y prácticamente como que los diferentes países se paralizan para ver el desarrollo y el debut de cada selección. La hora Matovella en todo el país, 7:40 a.m. Estamos recorriendo América, otro punto, Perú. Esto pasa en el Perú, las elecciones. Elecciones en Perú, 2026. Fujimori admite que hay un empate técnico. Sánchez, en cambio, festeja resultados de sondeos a boca de urna. Tras conocer los resultados de los sondeos a boca de urna, la candidata derechista Keiko Fujimori admitió en televisión que hay un empate técnico en las elecciones de Perú y avisó que vendrán días largos. La candidata derechista Keiko Fujimori se mantenía este 7 de junio 2026 por delante del izquierdista Roberto Sánchez en el inicio del escrutinio de la segunda vuelta presidencial en Perú, según los primeros resultados oficiales. La ventaja se apoyaba principalmente en los votos procedentes de Lima y otras grandes ciudades, donde Fujimori concentra su mayor respaldo, mientras que Sánchez obtiene mejores resultados en zonas rurales, cuyos sufragios suelen ser contabilizados en etapas posteriores. La tendencia inicial coincidía con los sondeos a boca de urna difundidos al cierre de los colegios, que anticipaban un resultado muy ajustado en una contienda, que podrían definirse por un margen estrecho, como en anteriores comicios en Perú. La hora Matovella en todo el país, 7:42 a.m. Matovella, todo el tiempo informativa. En Filipinas, un terremoto. Aquí la información. Terremoto sacude Filipinas y Japón. Emite alerta de tsunami. El INOCAR en... pero antes vamos con este contacto telefónico. Buenos días, le escuchamos. Matovella, todo el tiempo informativa.
1: Buenos días, licenciado.
0: Buenos días.
1: Decirle a usted que todos los choferes de los transportes urbanos tienen pues prácticamente familia, hijos, nietos, todo. Pero llama la atención que el secretario general del sindicato no se pronuncia en que suban o no suban. Está que él, si está escuchando, que se pronuncie para ver cuál es su decisión. O solamente está esperando el voto por su reelección. Gracias.

0: Seguimos informando en esta mañana. Gracias al contacto telefónico, le pide el amigo oyente que no hay un pronunciamiento del sindicato, del secretario general provincial Choferes de Loja sobre el transporte urbano. Dice, no se escucha un pronunciamiento sobre esto. Entiendo que tendrá sus razones, pero no, pero le piden su criterio sobre el transporte urbano en Loja en relación al pasaje. Hoy por hoy están en una acción de protección y esto va para largo. La hora Matovella en todo el país, 7:45 a.m. Ya volvemos para conocer sobre el terremoto que sacudió Filipinas y Japón emite alerta de tsunami.
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Continuamos con las informaciones en el noticiero Mundo Noticias y la cadena radial Matovelle. Terremoto sacude Filipinas y Japón, emite alertas de tsunami. El INOCAR en Ecuador se refirió al terremoto en Filipinas y los efectos en las costas del país. Japón emitió alerta de tsunami. Ampliamos esta información. Un fuerte terremoto de magnitud 7,8 sacudió este lunes la región de Mindanao, en el sur de Filipinas. Este domingo 7 de junio 2026, Japón emitió alerta de tsunami. Según el Servicio Geológico de Estados Unidos, el sismo ocurrió a las 7 y 37 horas locales del domingo, a unos 24 kilómetros al suroeste de la isla filipina de Burías, con un epicentro a una profundidad de aproximadamente 35 kilómetros. El gobierno filipino reaccionó rápidamente y emitió una alerta por tsunami para varias provincias del sur del país, incluyendo Davao Occidente y Sulu. Se prevé que las olas superen un metro de altura, con la posibilidad de que sean más altas en bahías y estrechos. La Agencia Sismológica de Filipinas recomendó encarecidamente a los habitantes de las zonas costeras evacuar inmediatamente hacia terrenos más elevados o trasladarse tierra adentro. Se estima que las olas podrían impactar entre las 7:30 y las 9:37 horas locales. Se advierte que podrían continuar durante horas. La hora Matovelle en todo el país, 7 de la mañana, 48 minutos. Seguimos informando, amables oyentes, de lo que pasa en el contexto local, nacional e internacional. Al parecer, el niño se viene y hay que tomar las precauciones. El fenómeno del niño amenaza la seguridad alimentaria en Ecuador, alerta a la ONU. Hay que tomar la precaución. Ante los pronósticos del inminente arribo del fenómeno del niño en el mundo, la ONU también alerta que alrededor de 2,6 millones de personas podrían entrar en crisis por la falta de alimentos en Ecuador en el 2026. Las Naciones Unidas recomendó a Ecuador, póngale atención a esta información, fortalecer los planes de prevención que incluyen la seguridad alimentaria. Una vez que la probabilidad de un nuevo episodio del fenómeno del niño en la región aumentó a lo... Fortalecer los planes de prevención que incluyen la seguridad alimentaria. Una vez que la probabilidad

intensidad, al menos moderada e incluso fuerte, con efectos que podrían extenderse hasta finales del año. Hay una probabilidad del 80% de que se instaure un episodio del Niño entre junio y agosto de 2026, señaló esta agencia especializada de Naciones Unidas. Además, estimó que las probabilidades de que el fenómeno persista al menos hasta noviembre superan el 90%. Entonces, hay que prepararse. Laura Matovelle, 7:51 a.m. El Papa está en España. Aquí la información. En vivo, el Papa León XIV condenó ante los obispos españoles la plaga de abusos en la iglesia. Les dijo muy claro.

A primera hora del 8 de junio que estamos hoy, el Papa León XIV mantuvo una corta reunión privada con el jefe de gobierno español, Pedro Sánchez, en Madrid, en el tercer día de su visita apostólica en España, y posteriormente pronunció un histórico discurso en el Congreso de los Diputados. Un día después de la multitudinaria misa en Cibeles y un encuentro con la sociedad civil, donde dejó importante mensaje, el Papa León XIV inició la tercera jornada de su visita a España, este 8 de junio, con una agenda más de carácter político, que comenzó con una corta reunión privada con el presidente del gobierno español, Pedro Sánchez. Posteriormente se dirigió al Congreso de los Diputados y pronunció un histórico discurso al Parlamento español, el primero de un sumo pontífice en la historia de España, en el que pidió una respuesta inmediata al trágico drama migratorio que incluya la protección, acogida y oportunidades reales de integración para inmigrantes. Ninguna nación puede afrontar por sí solo un desafío de esa magnitud. Por ello, es indispensable una respuesta coordinada, solidaria y eficaz, capaz de garantizar protección, acogida y oportunidades reales de integración, dijo el Papa en su discurso ante los parlamentarios españoles. La hora Matovelli en todo el país, 7 de la mañana, 54 minutos. La hora Matovelli, 7 de la mañana, 54 minutos. El gobierno está haciendo cambios y esto pasó con Gabriela Sommerfeld. Aquí la información. Daniel Noboa designa nuevo canciller tras salida sorpresiva de Gabriela Sommerfeld. Gabriela Sommerfeld renunció a la Cancillería de Ecuador. Noboa designó a Roberto Curi como su reemplazo. Un cambio inesperado sacudió este domingo 7 de junio el gabinete del presidente Daniel Noboa. La canciller Gabriela Sommerfeld renunció al cargo de ministra de Relaciones Exteriores y Movilidad Humana. Noboa ya tiene sucesor y lo nombró. Laura Matovelli en todo el país. 7 de la mañana, 55 minutos.

0: Seguimos informando, amables oyentes. Por ahora, las noticias se refieren al Mundial. Todo es del Mundial, nada más. Vamos a ver cómo le va la selección de nuestro país. En Colombia, a 2 semanas del balotaje en Colombia, Cepeda busca alianzas de centro y de la Esprilla suma respaldos internacionales. Los aspirantes a la presidencia de Colombia intensificaron sus campañas para la segunda vuelta, mientras Iván Cepeda invita al diálogo para sumar votos. El candidato Abelardo de la Esprilla recibió elogios de la peruana Keiko Fujimori. A solo 2 semanas de la segunda vuelta presidencial en Colombia, fijada para el próximo 21 de junio, las campañas han reajustado su estrategia para captar a los votantes indecisos. Esto es en Colombia. La hora Matovelle, 7:56 a.m. Mientras que en Durán pasó lo siguiente. Masacre en Durán. Deja 5 fallecidos. Afuera de un restaurante, la policía investiga el crimen. La Policía Nacional confirmó este nuevo hecho violento en Durán. Ocurrido en la madrugada del 7 de junio, en total se registraron 5 personas fallecidas y 6 heridos. La hora Matovelle, 7:57 a.m. Noticia de última hora. Temblor sacudió a Guayaquil la madrugada del 8 de junio 2026, es decir, hoy en la madrugada. Ampliamos esta información. Temblor sacudió a Guayaquil la madrugada del 8 de junio 2026. El Instituto Geofísico del Ecuador reportó un temblor de magnitud 3,2 con epicentro en Daule y que fue sentido en Guayaquil este lunes 8 de junio. En medio de una fuerte lluvia que dejó varias zonas inundadas, un temblor sacudió Guayaquil la madrugada del lunes 8 de junio 2026, según un reporte del Instituto Geofísico del Ecuador. La hora Matovelle en todo el país, 7:58 a.m. En Bolivia sigue el paro, pero el Congreso toma una resolución. Congreso de Bolivia autoriza apoyo militar para desbloquear carreteras. La legislatura da luz verde al presidente Rodrigo Paz para recurrir a las Fuerzas Armadas y despejar las vías cerradas desde hace 5 semanas por manifestantes que exigen su renuncia. El presidente de la República, Rodrigo Paz, recibió este domingo 7 de junio 2026 luz verde para usar a militares en el desbloqueo de carreteras controladas desde hace 5 semanas por manifestantes que exigen su renuncia. Buenos días, le escuchamos, Matovelle, todo el tiempo informativa.
1: Licenciado, buenos días.
0: Buenos días.
1: Por favor, un llamado urgente a la UMAPAC que nos dé arreglando. Hay una falla acá en Sisol, del plateado más abajito. Un vecino que se llama Víctor Chocho me viene a decir que por favor pasemos esa noticia, que está 3 días regándose el agua y nadie viene a darnos arreglando. Usted, licenciado, sabe muy bien que nuestro barrio lo tiene hecho pedazos, lo que es el agua potable y el alcantarillado, y seguimos con ese problema. No es posible que 3 días estemos regándonos el agua y los señores del municipio no nos vengan a dar arreglando. Así es que, por favor, licenciado, nos dé una manito con su mensaje al UMAPAC, pues, y vengan a darnos arreglando esta tremenda falla, licenciado.

La hora más bella en todo el país, 8:00 de la mañana. A ver, pasamos este requerimiento, esta situación de lo que pasa en el Plateado. Señores de Rumapal, a ustedes les corresponde esto. Pero pasamos también la nota a la alcaldesa Diana, a la alcaldesa de Loja, Diana Guayanay, para que disponga de inmediato el arreglo de la red de agua potable, que prácticamente está el agua desperdiciándose allí en el Plateado, que se llama el Punto Sisol. Gran cantidad de agua se va allí. Entonces, el Plateado sigue hundiéndose a consecuencia de la irresponsabilidad técnicos y obreros del municipio, que no pueden realmente arreglar esas redes. Esa es la consecuencia del Plateado. En Sisol, 3 días el agua desperdiciándose. Y vaya a ver usted, es gran cantidad de agua. ¿Y esta agua por dónde fluye? ¿Por dónde están las grietas? Y por eso que las casas siguen hundiéndose y desapareciendo del Plateado. Una vez más, al director de Umapal, a los obreros, a los técnicos, ojalá puedan hacer eso, porque dejan acomodando a una media hora o más tarde, nuevamente eso vuelve a romperse y sigue fluyendo el agua. Ojalá puedan hacer eso. Y si no pueden, entonces recurran a alguien que conozca y pueda hacer bien el arreglo de estas redes de agua potable en el Plateado. En Sisol. Allí está. En Sisol. 3 días el agua desperdiciando, siguiendo. Y es más grave todavía. Afectan a las viviendas. En Sisol, en el Plateado. Pasamos esta nota, alguien pásele a los directivos de Umapal o pásele a la alcaldesa para que dispongan la cuadrilla y suban a arreglar. La hora matobella en todo el país, 8:03. Buenos días, gracias y será hasta el día de mañana a la misma hora. 6:30 estaremos con ustedes nuevamente, si así Dios lo permite, y si no, que sigan y que continúen los que quedan. Como siempre, un abrazo fraternal. Buenos días.

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Un joven entró a una joyería y pidió que le mostraran el mejor anillo de compromiso que tuvieran. El joyero le presentó uno de oro, con una hermosa piedra solitaria, que brillaba como un diminuto sol resplandeciente. Contempló el anillo y con una sonrisa lo aprobó. Luego preguntó el precio y se dispuso a pagarlo. ¿Se va a casar usted pronto?, preguntó el joyero. No, ni siquiera tengo novia, respondió el muchacho. La muda sorpresa del joyero animó al joven a dar una explicación. ¿Sabe? Este anillo es para mi mamá. Cuando yo iba a nacer, estuvo sola. Alguien le aconsejó que abortara para evitarse problemas, pero ella se negó. Me quiso y me dio el don de la vida. Y vaya que tuvo muchos problemas. Fue padre y madre para mí. Y fue amiga y hermana y maestra. Y me hizo ser lo que soy. Ahora que puedo, le compro este anillo de compromiso. Ella nunca tuvo uno. Yo se lo doy como promesa de que si ella hizo todo por mí, ahora yo haré todo por ella. Quizá después entregue otro anillo de compromiso, pero ese será el segundo. El joyero no respondió nada. Solamente ordenó a su cajera que le hiciera al muchacho el descuento reservado para los clientes realmente importantes.

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1: Cristocentrismo. La misión se fundamenta en Cristo y no en la simple promoción humana, buscando la conversión y la comunión con Dios. El Espíritu Santo presenta al Espíritu Santo como el protagonista de la misión, guiando a la Iglesia en su labor evangelizadora, llamado a la misión universal. Recuerda que todos los bautizados son misioneros y que la causa misionera debe ser prioridad para toda la comunidad eclesial. La Redemptoris Missio subraya que la misión de la Iglesia es el testimonio de la fe, la promoción de la justicia, el diálogo interreligioso y el anuncio explícito de Jesucristo como Salvador.
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2: Son las 9:06.
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9: Bendiciones para todos los estimados radioescuchas de RCN y de Radio Matovelle. En el lunes 8 de junio, la palabra del Señor viene a nosotros a través del Evangelio según San Mateo en el capítulo 5, versículos 1 al 12. En aquel tiempo, al ver Jesús al gentío, subió al monte, se sentó y se acercaron sus discípulos. Y abriendo su boca les enseñaba diciendo: dichosos los pobres en el espíritu, porque de ellos es el reino de los cielos. Dichosos los mansos, porque ellos heredarán la tierra. Dichosos los que lloran, porque ellos serán consolados. Dichosos los que tienen hambre y sed de justicia, porque ellos quedarán saciados. Dichosos los misericordiosos, porque ellos alcanzarán misericordia.
10: De corazón,
9: porque ellos verán a Dios. Dichosos los que trabajan por la paz, porque ellos serán llamados hijos de Dios. Dichosos los perseguidos por causa de la justicia, porque de ellos es el reino de los cielos. Dichosos vosotros cuando os insulten y os persigan y os calumnen de cualquier modo por mi causa. Alegraos y regocijaos, porque vuestra recompensa será grande en el cielo. El discurso de las bienaventuranzas pareciera a primera vista que sacralizara la pobreza, el hambre y el dolor. La pobreza que el Señor ama es la del desprendimiento de todo tipo de valor ilusorio y temporal que debe ser puesto en su lugar, siempre en la perspectiva del reino. Si bien el Señor se solidariza con los excluidos de la sociedad, el hambre que valora es la del pan de la palabra que brota de la boca de Dios. Las lágrimas que el Señor considera de manera especial son las de aquellos que sufren por causa del reino, aunque nunca se olvida del dolor de los inocentes e indefensos que sufren por la injusticia humana. El Señor desconoce el valor de aquellos que se cargan de tesoros temporales a costa del dolor ajeno, mintiendo, engañando u oprimiendo al prójimo. Su saciedad y holgura crecen sobre la cerviz doblada de los humildes. El discurso de las bienaventuranzas es una exhortación de aquellos luchadores por el reino que viven aquella frase del Evangelio que dice: buscad primero el reino de Dios y su justicia, y lo demás se os dará por añadidura. Mateo 6:33. El Señor, en sentido contrario, estaría proclamando un discurso desaprobatorio contra quienes egoístamente se buscan a sí mismo, desconociendo el llamado de Dios a la dignidad de sus hermanos. Así pudiéramos decir, parodiando las palabras de las bienaventuranzas: desdichados los que hacen pasar hambre a su prójimo por crueldad o ambición, porque se matan a sí mismos. Desdichados los que hacen llorar a los indefensos, porque las lágrimas del pobre los ahogarán. Desdichados los que odian, excluyen y desprecian al hermano que busca la verdad y la justicia, porque en su mentira saborearán la esclavitud. Ay de vosotros los saciados con el dolor ajeno, porque vuestra saciedad se convertirá en hambre. Ay de los que ahora reís de la desgracia ajena, porque vuestra tristeza no tendrá fin. Ay de vosotros que buscáis fama y fortuna, porque vuestra gloria se desvanecerá. Gloria al Padre, al Hijo y al Espíritu Santo.
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Amigos, amigas, muy buenos días, bienvenidos a un nuevo espacio de avisos clasificados correspondiente a este día lunes 8 de junio, inicio de semana. Gracias por acompañarnos en esta mañana a través de la 100.1 FM en la ciudad de Loja, 93.3 FM Santo Domingo. Le recuerdo, nos puede seguir, escuchar a través de la www.radiomatobelle.com. En nuestras redes sociales nos encontrará en Facebook como Radio Matobelle 100.1 FM, mientras que en Instagram y X nos encontrará como @radiomatobelle. Contamos con aplicativo móvil, nos encontrará en las plataformas de Android e iOS como Radio Matobelle 100.1 FM. Y nuestro número de contacto disponible para todas sus llamadas, para todas sus comunicaciones, el 257-2014. De esta manera estamos dando inicio a esta nueva jornada laboral, deseándoles un excelente día. A la vez haciéndoles la cordial invitación para que comiencen a comunicarse desde ya a través del 257-2014, que contamos con la línea completamente habilitada y disponible para que usted realice todas sus llamadas, todas sus comunicaciones.

mucha atención a lo siguiente: se pintan casas, departamentos, oficinas, se realiza empastados, se corrige goteras. Mayor información, quien esté interesado en este anuncio puede por favor comunicarse al 09-89-98-73-86. Le reitero el número de contacto, la información para quien esté interesado en este anuncio, desee tal vez contratar este servicio, lo puede hacer al número 09-89-98-73-86. Continuamos con mucho más. Le recuerdo nuestro número de contacto al que usted puede comunicarse, el 257-2014, que contamos con la línea completamente habilitada y disponible para que usted realice todas sus llamadas, todas sus comunicaciones. Le recuerdo nuestra línea convencional, el 257-2014. Mucha atención a lo siguiente: se encuentra en venta un lote de terreno de 340 metros cuadrados ubicado cerca a la avenida Pío Jaramillo, a pocas cuadras de la que se conoce como la gasolinera de la bomba quemada. Mayor información al número 09-85-07-82-38 o al 09-99-42-34-59. Le reitero el número de contacto, la información para quien esté interesado en este anuncio, desee tal vez esta oportunidad de adquirir este lote de terreno en venta. Cuenta con un área de 340 metros cuadrados ubicado en un sector de alta plusvalía cerca a la avenida Pío Jaramillo, a muy pocas cuadras de la que se conoce como la gasolinera de la bomba que se quemó. Mayor información al 09-85-07-82-38 o al 09-99-42-34-59. Continuamos con mucho más. Le recuerdo nuestro número de contacto al que usted puede comunicarse, el 257-2014, que contamos con la línea completamente habilitada y disponible para que usted realice todas sus llamadas, todas sus comunicaciones. Le recuerdo nuestra línea convencional, el 257-2014, disponible para todas sus llamadas.

0: Nos vamos a ir en este momento a una breve pausa publicitaria. Regresamos en pocos minutos para continuar con mucho más de Clasificados. Así que no cambie de emisora, que ya regresamos.
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2: Son las 9:19.
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11: La aplicación móvil de autoaprendizaje Resense, desarrollada por UTPL alumni de la maestría MBA de la UTPL y dirigida a personas con discapacidad visual o pérdida progresiva de visión, obtuvo el segundo lugar en el Basson Student College, uno de los concursos internacionales más importantes en innovación y emprendimiento estudiantil. Este reconocimiento destaca el talento, liderazgo y visión innovadora de nuestros UTPL alumni.
12: Una delegación de docentes e investigadores de la UTPL participó en la Cumbre del Café desarrollada en Quito, un importante encuentro que reunió a expertos, empresas, productores y representantes de la academia para analizar el presente y el futuro del sector cafetalero. Durante el evento, la universidad presentó investigaciones y proyectos enfocados en innovación, sostenibilidad y producción de café, además de fortalecer el intercambio de conocimientos y la vinculación estratégica entre la academia y el sector productivo.
11: La UTPL y el Banco de Loja firmaron un convenio de cooperación interinstitucional para impulsar programas de educación y salud financiera dirigidos a estudiantes y personal administrativo. Esta iniciativa abordará temas como ahorro, inversión, endeudamiento y bienestar económico, fortaleciendo la toma de decisiones responsables y el desarrollo integral de la comunidad universitaria.
12: La incubadora Aprendo UTPL obtuvo el primer lugar en la categoría Compromiso con el apoyo a emprendedores de ecosistemas intermedios, reconocimiento otorgado por el Banco Interamericano de Desarrollo y el Grupo de Ecosistemas Inteligentes de América Latina. Este importante logro internacional consolida a la UTPL como un referente regional en innovación, emprendimiento y desarrollo sostenible.
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Estamos de regreso luego de la pausa publicitaria para continuar con mucho más de Clasificados a través de Radio Matovelli en la ciudad de Loja, 100.1 FM, Santo Domingo 93.3 FM. Gracias por continuar en nuestra sintonía. Le recuerdo nuestro número de contacto al que usted puede comunicarse, el 257-2014, que contamos con la línea completamente habilitada y disponible para que usted realice todas sus llamadas, todas sus comunicaciones.

Mucha atención a lo siguiente: se requiere contratar a un soldador para estructuras metálicas. El trabajo es en la ciudad de Loja. Quien esté interesado en este anuncio puede por favor comunicarse al 099-2181-592. Le reitero el número de contacto, la información para quien esté interesado en este anuncio, desee tal vez esta oportunidad de trabajo, ya que se requiere contratar un soldador para estructuras metálicas. El trabajo es en la ciudad de Loja. Mayor información al número 099-21-81-592. Continuamos con mucho más. Le recuerdo nuestro número de contacto al que usted puede comunicarse, el 257-2014, que contamos con la línea completamente habilitada y disponible para que usted realice todas sus llamadas, todas sus comunicaciones.

0: Radio Matovelle, buenos días.
1: Sí, buenos días.
0: Adelante con su anuncio.
1: Por hacer un anuncio que realizamos instalaciones eléctricas dentro y fuera de la ciudad. Instalamos duchas, cocinas de inducción, porteros eléctricos y todo lo que es concierne en las instalaciones. También se realiza en las instalaciones de construcciones, se manguerea y se hace todo un trabajo bien hecho. Para mayor información, llamar al 099-890-7131 o al 258-1663. Les rogaría unas visitas. Muchas gracias, buenos días.
0: Gracias a usted, que tenga muy buen día. Mucha atención a lo siguiente: se ofrece el servicio de instalaciones eléctricas. Mayor información, quien esté interesado en este anuncio, comunicarse al 0998-907131, al 257-1663. Mucha atención a lo siguiente: se requiere contratar a una empleada doméstica para trabajo en casa particular. Requisitos: ser soltera, tener experiencia o conocimientos en labores del hogar, limpieza, orden, lavado, cocina básica, planchar y demás tareas básicas. Presentar hoja de vida, currículum, presentar récord policial. Se oferta el salario básico unificado más los beneficios de ley. Las interesadas, enviar únicamente mensaje vía WhatsApp al 0993-221107, adjuntando su currículum y récord policial para ser consideradas en el proceso de selección. Solo se receptarán postulaciones vía WhatsApp para la ciudad de Loja. Le reitero la información, número de contacto para quien esté interesado en este anuncio, desee tal vez esta oportunidad laboral, ya que se requiere contratar una empleada doméstica para trabajo en casa particular. Requisitos: ser soltera, tener experiencia o conocimientos en labores del hogar, limpieza, orden, lavado, cocina básica, planchar y demás tareas domésticas. Presentar hoja de vida, presentar récord policial actualizado. Se oferta salario básico unificado más los beneficios de ley. Interesadas, enviar únicamente mensaje vía WhatsApp al 0993-221107, adjuntando su currículum y récord policial para ser consideradas en el proceso de selección. Solo se receptarán postulaciones por WhatsApp. El trabajo es para la ciudad de Loja.

0: El día de hoy, 8 de junio, en este lunes, inicio de semana, recordamos a la beata Cecilia Cesariani. Uno de los atractivos de Hollywood es el de ver a una estrella de cine en la vida real. La gente está dispuesta a aguardar durante horas cerca de los clubes y restaurantes donde suelen acudir las celebridades ante la posibilidad de que alguien famoso pueda pasar por allí. Si su paciencia es recompensada, pueden estar seguros de que durante meses los amigos le harán preguntas y durante meses el afortunado oteador de celebridades estará encantado de contar y volver a contar su relato. Los lugares cambian, pero no la naturaleza humana. Muchos de los detalles que conocemos de Santo Domingo provienen de la beata Cecilia Cesariani, prioria del convento dominico de San Sixto. Incluso cuando contaba ya casi 90 años de edad, podía relatar detalles precisos de su apariencia física, así como de su afable amabilidad con las monjas que se hallaban bajo su dirección. Aunque podamos creer que los relatos testificales se limitan a las celebridades y los sucesos noticiables, todos somos llamados a ser testigos, testigos de la verdad. Cuando hemos tenido un encuentro espiritual, sea una respuesta inmediata e innegable a una oración, un encuentro con un ángel o un momento trascendente de gracia, nos mostramos a veces reticentes a charlar sobre ello. Tenemos miedo de que se rían de nosotros o, lo que es peor, podemos temer que nuestra experiencia no parezca tan milagrosa una vez sometida al escrutinio. Tales momentos, sin embargo, no nos son dados para acumularlos. Nos son dados de manera que podamos compartir la experiencia con los demás y ayudarles a entender que el mundo entero se haya infundido del favor divino. Bueno, me parece, la verdad, que el texto, la reflexión del día de hoy, nos hace un llamado de atención, si queremos llamarlo de esa forma, a lo que le estamos prestando realmente la atención. ¿En qué tenemos puestos nuestros ojos, nuestra fe, nuestra emoción, nuestra alegría? Porque claro, cuando nos encontramos con alguien famoso, no alguien que ha salido en películas, en novelas, qué sé yo, o tal vez vemos recurrentemente en las pantallas de la televisión, e incluso ahora con este tema del impulso que se le ha dado a las redes sociales, hay muchas personas conocidas, muchos famosos, si queremos llamarlos de esa forma, llamado hoy por hoy influencers o creadores de contenido, pues que no necesitan llegar a un espacio como la televisión o como el cine, incluso no saben lo que es un teatro ni nada de esto, sino que pues aparecen en las pantallas de nuestros teléfonos utilizando las diferentes plataformas que les da esa posibilidad, a la vez también de elaborar, porque el tema de la creación de contenido se ha convertido ya en un trabajo. Y no hace falta, como les decía, llegar a estos reconocimientos para que ya tengan personas o un determinado grupo que los sigue, que los ovaciona, que los de alguna manera los impulsa a seguir con su trabajo o con lo que ellos van realizando poco a poco. Y es muy fácil volverse fanático de cualquier persona que nos ofrezca un contenido relevante. Yo no digo que esté mal, yo no digo que no haya que tener un gusto, una afinidad con un actor de cine, con un influencer o con creador de contenido, o incluso con un cantante o un grupo musical, porque esto se ha dado desde hace muchísimo tiempo atrás. Solo piensen en su cantante favorito y lo bonito que sería que usted se lo encontrara, tener una foto, que le firmara un autógrafo, o con su deportista favorito. Ahora que estamos ya muy poquito del inicio del mundial, ¿quién no quisiera conocer a figuras ampliamente relevantes dentro del fútbol a nivel mundial? Y obviamente pues esto se convierte en una, tal vez en un, yo diría que en un motivo de muchas, incluso de aspiraciones que tienen las personas, ¿no es cierto? Si usted va y le pregunta a un futbolista, le va a decir, pues, o va a manifestar, y la mayoría lo hace, de que tomaron inspiración de X futbolista. Que ya venía obviamente de generaciones anteriores, que cuando este futbolista actual era pequeño, pues lo veía jugar, etcétera, etcétera, etcétera. Entonces puede convertirse en una inspiración, puede convertirse en un motivo de aspirar a llegar tal vez al mismo lugar, o simple y sencillamente, como les digo, hay afinidad y hay gusto por por la música, por las películas que interpreta, por el deporte que realiza, etcétera, etcétera. Vuelvo y repito, no creo que esto esté mal. Lo que está mal es centrarnos mucho más en los simples mortales. Porque a la final, usted puede ver a, no sé, a Jennifer López, puede ver a Ben Affleck en televisión, o puede ver a futbolistas, o puede ver lo que sea. Pero a la final son personas que, al igual que nosotros, tienen un principio, han tenido un principio y tendrán un fin. Son simples mortales como nosotros. Son personas también que se han equivocado, que han cometido errores, pero la vida los llevó quizá a esa exposición pública, que eso es lo que nos diferencia a nosotros de ellos. De ahí, más allá, y el talento que han sabido, obviamente, trabajar, cultivar, trabajar, pulir, eso nadie se los quita. Pero cada uno de nosotros también creo que nos desarrollamos o pulimos nuestro talento de una manera diferente, simplemente. Usted se dedicó a estudiar contabilidad. Se dedicó a estudiar derecho. Me imagino que eso también le requirió un esfuerzo, ¿no es cierto? Horas de estudio, horas de autoaprendizaje, y para poder ir puliendo ese trabajo que, o ese talento que Dios le ha dado. Y a la final todos tenemos esa misma historia, simplemente hay unos que han quedado más expuestos que otros. Pero endiosar ya a alguien, a un ser, como les digo, tan lleno de imperfecciones, de defectos, de cualidades también igual que nosotros, creo que ese es el error en el que caemos o podemos caer a veces de manera inconsciente. Imagínense solo el dedicarle mucho más tiempo a saber de la vida de X artista, de X famoso, de X actor, que a conocer la palabra de Dios. Ahí es cuando estamos enfocando en nuestras prioridades de manera muy, muy equivocada. Porque está bien admirar, está bien conocerse todos los álbumes, todas las canciones de X agrupación o de X artista, perfecto, es parte del entretenimiento y es parte de alguna manera de buscar una forma de afinar nuestros gustos, etcétera, etcétera. Pero ya desviar esa atención, esos momentos, esos recursos que deberíamos de imprimir en el tema del conocimiento de las Sagradas Escrituras, de conocer a Dios, ahí es cuando ya caemos, ¿no es cierto?, en ese error, y ahí sí podría decir yo, es lo que hacemos mal. Justo el día de hoy, y siempre les invito a escuchar el podcast de La Dosis Diaria, vayan, búsquenlo en las diferentes plataformas de streaming, pueden encontrarlo también en YouTube, si usted no tiene otras aplicaciones que le permiten escuchar audios o podcast como tal, pero en YouTube también se encuentran. El canal se llama Rock Estéreo, si mal no lo recuerdo, y la sección del canal se llama La Dosis Diaria. Me parece que también tienen una aplicación. Entonces usted puede ir a la tienda de su teléfono, buscarlos y descargarlos. Y bueno, volviendo al punto, hoy escuchaba en estos podcasts, me parece que era el podcast del día de ayer, no recuerdo muy bien, yo los días lunes siempre escucho los que ya el fin de semana generalmente no escucho porque mi rutina es diferente a la rutina empleada de lunes a viernes. Bueno, en uno de estos días, no es hace mucho tampoco, hablaba justamente de este tema. Tal vez en otro contexto, tal vez en otras circunstancias, pero a la final tenía el mismo significado. Y es que la persona o el locutor encargado, la persona que dirige este podcast, decía claramente o manifestaba claramente uno de los errores que cometemos a veces como seres humanos. Él ponía el ejemplo de lo que pasaba en tiempos de Jesús, ¿no? Que había muchas personas que lo seguían, un grupo 100% convencido de que Jesús era el Mesías, era el Hijo de Dios, era nuestro Salvador, y lo seguía por fe, por amor, por convicción. Otro grupo que sí sentía que debía de hacer esto porque sentía de alguna manera que era lo correcto. Y ahí ya tenemos una diferencia entre lo que hacemos por lo que creemos correcto y lo que hacemos 100% convencidos de que eso es lo correcto. Y otro grupo que a la final lo seguía por curiosidad, siempre tratando de reunir pruebas de buscar de alguna manera corroborar que era el Mesías, o caso contrario, corroborar que era una falsedad lo que él profesaba, ¿no? Y lo conocemos y lo sabemos, y por algo están ahí las Sagradas Escrituras que lo manifiestan y lo dicen de esa manera, ¿no? Que había un grupo de personas que, claro, lo rodeaba a Jesús, pero siempre con incredulidad, siempre tal vez buscando más bien hacerlo caer que de alguna manera agradecerle por todo lo que hacía. Y así pasa en nuestro día a día, ¿no es cierto? Creemos o pensamos que necesitamos una prueba. Necesitamos una prueba, necesitamos algo para terminar de creer en Dios. Hablaba también mucho de esto, de este tema de a veces los favores que recibimos de Dios, pero les buscamos también una justificación. Y qué fácil se nos hace, por ejemplo, creer en un posteo de una red social que hablan de X famoso que hizo tal cosa y lo creemos inmediatamente y vamos y le contamos a nuestro amigo, a nuestra amiga, a nuestro círculo cercano de que X famoso hizo tal cosa. Y no corroboramos si esto es cierto o esto es no es correcto, no le buscamos explicación, simplemente lo comenzamos a propagar. Pero si en nuestro día a día ocurre un milagro, ocurre un favor recibido por Dios, dudamos. Como lo dice el mismo texto, y era también a lo que se refería este podcast que les comento, se nos hace, aquí dice, aunque podamos creer que los relatos testificales se limitan a las celebridades y los sucesos noticiables, todos somos llamados a ser testigos de la verdad. Lo fácil que se puede hacer, tal vez, o lo fácil que podemos propagar algo terrenal, y cuando recibimos un favor celestial, tenemos miedo, tal vez, como lo dice aquí, somos víctimas de ese temor de ser burlados por haber dicho, bueno, Dios actuó u obró en mi vida, Dios hizo esto en mi vida, y que alguien más diga, ah, no, pero es que eso no es así, o sea, no creo que Dios haya hecho esto porque tú lo conseguiste de tal manera. Pongamos un ejemplo: usted estaba buscando y rezando y llorando por el trabajo de sus sueños y se ha preparado tanto a nivel académico para poder lograrlo, ¿no? Le pide mucho a Dios que le ayude, que le ilumine. Una vez que ha conseguido ese trabajo, usted puede sentirlo como un favor recibido por parte de Dios, una oración contestada por parte de Dios, y va y le cuenta al incrédulo, a ese grupo, como les ponía el ejemplo del grupo de personas que siguen a Jesucristo, va y le cuenta al incrédulo, y el incrédulo espera ver un video, una foto en donde va a Dios y habla directamente con la persona encargada de la contratación de personal, pidiéndole que lo contrate a usted directamente, o una carta escrita directamente por Dios pidiendo justamente eso. Entonces el incrédulo lo que va a decir es, ah, no, pero es que tú lo conseguiste por tu esfuerzo, porque te esmeraste, porque estudiaste, porque te preparaste. No lo dudo, porque cada uno de nosotros tiene esa posibilidad de prepararse, de aprender, pero usted que sentía esa convicción de que había recibido un favor por parte de Dios, ahí se lo cuenta a la persona equivocada, y la persona equivocada pues dice quizá cosas que no corresponden, y ahí incluso usted puede dudar un poco, dirá, ¿será que sí? ¿Será que es cierto? ¿Será verdad? Pero ya como que lo hicieron dudar, puede que lo hagan dudar, ya a uno lo ponen en una situación de, no, es que yo estaba segura de que esto fue una oración contestada por Dios, pero claro, sí es verdad lo que dice Julano de tal, yo me preparé para conseguir este puesto, yo me preparé para lograr esta meta. No lo dudo, vuelvo y repito, pero también es una oración contestada por Dios. Así que la próxima vez que vayamos a relatar a viva voz, que incluso estamos llamados a eso, a relatar a viva voz los favores recibidos por Dios, a no quedarnos con eso simplemente guardado, sino que poder exteriorizarlo para que conozca el mundo de la divinidad y la grandeza de Dios. Vaya preparado siempre para encontrar ese grupo de incrédulos que digan no y traten de buscarle una justificación, a veces incluso hasta rebuscada, a veces incluso hasta ilógica, con tal de no reconocer esa grandeza que Dios emplea en nuestro día a día. Nos quedamos entonces con la siguiente pregunta. ¿He tenido alguna vez una experiencia espiritual notable? ¿Se la he contado alguna vez a alguien? quizá soy partidaria de que no todo el mundo debe de conocer todo de nosotros. No, que no a todo el mundo le podemos tal vez decir lo grande, lo bueno y lo generoso que Dios ha sido con nosotros. Porque no todo el mundo lo va a recibir de buena manera. Habrá quienes lo reciban con envidia, con enojo. Y yo creo, sí, yo sí creo muy importante el cuidar nuestro entorno y nuestro corazón. Pero esto no nos puede llevar tampoco a callarlo en absoluto, porque siempre habrá quienes estén muy contentos, muy alegres y muy felices por lo que nos ha pasado, por esos favores que hemos recibido por parte de Dios y que van a estar de acuerdo con nosotros diciendo, sí, es verdad, esto es un favor recibido por Dios. A la final, creo que todo se basa en ser muy selectivos en el sentido de reconocer qué tipo de personas sí anhelan mi bienestar, sí anhelan mi prosperidad y lo celebran al igual que yo haré con esas personas. Nos vamos a ir a una breve pausa publicitaria, regresamos en pocos minutos para continuar con más de Clasificados. No cambie de emisora, ya regresamos.
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2: Son las 9 con 46 minutos.
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11: La Delegación Provincial Electoral de Loja capacitó a los representantes de las organizaciones políticas que aspiran participar con candidaturas en las elecciones del próximo 29 de noviembre de 2026. Los conocimientos impartidos incluyeron temas relacionados con procesos de democracia interna, conformación de alianzas electorales e inscripción de candidaturas. Los participantes reaccionaron sobre esta convocatoria.
12: Mi nombre es Karina Peña y yo represento a la Organización Política Izquierda Democrática. Una capacitación muy importante nos informaron respecto del tema de la inscripción de candidaturas, el tema de la paridad, el tema de los jóvenes y sobre todo el proceso de primarias, el acompañamiento del CNE y los requisitos que tiene que tener cada candidato y verificar que no tenga impedimento para hacerlo. Quiero agradecer en este caso a la Delegación Provincial de Loja por esta importante capacitación y esperemos que no sea la última, por supuesto que el proceso electoral es extenso.
13: José Leonardo Mora, Organización Colectivo Evolución Ciudadana en alianza con Reto. Es interesante, muy necesario por supuesto, porque hemos logrado conocer de primera mano de las autoridades competentes, como es en este caso el CNE, algunos cambios que se han hecho al Código de la Democracia, que nos parecen muy acertados. Hay algunos dolores de cabeza para algunos partidos que se han generado, ¿no? Esto era puntualmente el caso de dónde votó la última vez, dónde tiene su residencia. Eso nos parece algo muy acertado, se va a tomar en cuenta. Algunos cambios que se han hecho al Código de la Democracia, que nos parecen muy acertados, hay algunos dolores de cabeza para algunos partidos que se han generado, ¿no? Esto era puntualmente el caso de dónde

0: seguramente podrán complementar y hacer una buena representación en lo que es en el cantón y provincia de Loja.
1: Brian Sebastián Tenepoguay Rivera, Revolución Ciudadana. Es muy fructífera y además es muy necesaria, ya que hay algunas reformas o algunos cambios que se han generado en la ley y es necesario también conocer para no cometer errores y poder llevar el proceso de manera democrática y muy bien. Nos sirve demasiado porque hay algunos cambios que no sabíamos y al final nos va a servir no solo para primaria, sino para el proceso de inscripción y también para ya el proceso de campaña.
2: Mariela León Herrera, represento al Movimiento de Acción Social y Solidaria Más. Permítanme agradecer al Tribunal Electoral por hacer este tipo de capacitaciones que nos orientan a los movimientos y partidos políticos con la finalidad de presentar nuestros candidatos y hacer los procesos correctamente de acuerdo a lo establecido por el Tribunal Electoral. En este caso, hemos recibido una excelente capacitación. Estamos seguros que la mayoría de los movimientos políticos estamos conscientes de cómo debemos hacerlo y cómo debemos elegir nuestros representantes.
3: De acuerdo con el calendario electoral, las solicitudes para los procesos de democracia interna, elecciones primarias, se receptarán del 8 al 22 de junio. Para Ecuador en Contacto, desde Loja, Mercedes Carrera.
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Estamos de regreso luego de la pausa publicitaria para continuar con mucho más de Clasificados a través de Radio Matovelli en la ciudad de Loja, 100.1 FM, Santo Domingo, 93.3 FM. Gracias por continuar en nuestra sintonía. 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

Mucha atención al siguiente anuncio. Se requiere contratar personal para trabajar en Saruma para la empresa Golminz en los siguientes cargos: barrenadores, ayudante de barrenador, obreros, locomotoristas, enmaderadores, mecánicos industriales y electricistas. Para mayor información, quien esté interesado en este anuncio puede por favor comunicarse al 0980-71-0986 o al 0968-1861-62. Le reitero el número de contacto, la información para quien esté interesado en este anuncio, desee tal vez esta oportunidad de trabajo, ya que se requiere contratar personal para trabajar en Saruma para la empresa Golminz en los siguientes cargos: barrenadores, ayudantes de barrenador, obreros, locomotoristas, enmaderadores, mecánicos industriales y electricistas. Para mayor información, quien esté interesado en este anuncio, desee tal vez esta oportunidad de trabajo, puede por favor comunicarse al 0980-710986, 0968-1861-62. Continuamos con mucho más. Le recuerdo nuestro

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Le recuerdo nuestra línea convencional, el 257-2014, disponible para todas sus llamadas. Mucha atención a lo siguiente, se requiere contratar a un soldador para estructuras metálicas. El trabajo es en la ciudad de Loja. Mayor información al 099-2181-592. Le reitero el número de contacto, la información para quien esté interesado en este anuncio, desee tal vez esta oportunidad de trabajo, ya que se requiere contratar un soldador para estructuras metálicas. El trabajo es en la ciudad de Loja. Mayor información la va a obtener comunicándose al 099-2181-592.

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0: Y gracias a esta gran recomendación, nos vamos a ir a una breve pausa publicitaria. Regresamos en pocos minutos para continuar con mucho más de Clasificados. No cambie de emisora, ya regresamos.
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3: Son las 9:59.
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Estamos de regreso luego de la pausa publicitaria para continuar con mucho más de Clasificados a través de Radio Matovelli en la ciudad de Loja, 100.1 FM Santo Domingo, 93.3 FM. Gracias por continuar en nuestra sintonía. 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

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Le reitero la información, el número de contacto para quien esté interesado en este anuncio. 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Continuamos con mucho más. 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

0: Mucha atención a lo siguiente: se requiere contratar a una empleada doméstica para trabajo en casa particular. Requisitos: ser soltera, tener experiencia o conocimientos en labores del hogar, limpieza, orden, lavado, cocina básica, planchar y demás tareas domésticas. Presentar hoja de vida, presentar récord policial actualizado. Se oferta salario básico unificado más beneficios de ley. Interesadas, enviar únicamente mensaje vía WhatsApp al 0993-22-1107, adjuntando su currículum y récord policial actualizado para ser consideradas en el proceso de selección. Solo se receptarán postulaciones vía WhatsApp. El trabajo es para la ciudad de Loja. Le reitero la información: número de contacto. Se requiere contratar una empleada doméstica para trabajo en casa particular. Requisitos: ser soltera, tener experiencia o conocimientos en labores del hogar, limpieza, orden, lavado, cocina básica, planchar y demás tareas domésticas. Presentar hoja de vida, presentar récord policial actualizado. Se oferta salario básico unificado más beneficios de ley. Interesadas, enviar únicamente mensaje vía WhatsApp al 0993-22-1107, adjuntando su currículum y récord policial para ser consideradas en el proceso de selección. Solo se receptarán postulaciones vía WhatsApp. El trabajo es para la ciudad de Loja. Nos vamos a ir en este momento a una breve pausa publicitaria. Regresamos en pocos minutos para continuar con mucho más de Clasificados. Así que no cambie de emisora, que ya regresamos.
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2: Son las 10 con 7 minutos.
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9: 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Bienvenidos. Hola, Ismael.
11: Hola, Sammy. ¿Cómo estás?
9: Bien, ¿y tú?
11: Yo muy bien.
9: ¿Sabes que hoy vamos a hablar sobre Sucumbíos?
11: Ya, interesante. Cuéntame más.
9: La provincia de Sucumbíos es conocida por su privilegiada ubicación en la cuenca amazónica y, además, se identifica por su gran riqueza natural y biodiversidad, flora y fauna que constituyen el albergue de miles de animales y microorganismos. La biodiversidad ecológica de Sucumbíos es impresionante y digna de conocer. Esta provincia está bañada en hermosos ríos, de caudales, lagunas, cascadas y páramos vírgenes pertenecientes a la zona andina.
11: Esta provincia ha sido reconocida por el Estado ecuatoriano como un territorio lleno de áreas protegidas, entre las que se destaca en la reserva de producción faunística Cuyabeno, la Reserva Biológica Limoncocha y parte de la Reserva Ecológica Cayambecoca.
9: Tiene una extensión de 17.946 kilómetros cuadrados, cuya capital es Nueva Loja, y le ofrece la oportunidad de visitar la Reserva de Producción Faunística Cuyabeno. Más de 650.000 hectáreas con especies de aves, algunas en peligro de extinción, fauna terrestre y acuática, y una notable reserva de caimanes.
11: También está la Reserva Biológica de Limoncocha, única por sus bosques primarios y secundarios, 350 especies de aves, reptiles y mamíferos, además de ser el hábitat del caimán negro.
9: Si usted quiere pescar o prefiere observar lagartos, sucumbíos, le ofrece la Laguna del Lago Agrio. Si le parece interesante conocer el árbol de sangre de drago, no deje de visitar Santa Cecilia.
11: Usted puede hacer un fantástico viaje hacia la zona intangible de conservación Cuyabeno y Muya y conocer el complejo sistema de lagunas tropicales, los pantanos y las zonas inundadas, habitadas por la comunidad de los Yona, sabios y hábiles artesanos de cestería, arte plumario y hamacas, así como joyas de semilla y cerámica. Los abundantes hábitats acuáticos y terrestres del Cuyabeno son hogar de delfines de agua dulce, tortugas de río, anacondas, caimanes, monos, tigrillos, perezosos y gran cantidad de aves como tucanes y guacamayos. Una gran variedad de vegetación florece en esta selva tropical. Plantas como palmas, bromelias, ceibos, heliconias, rosas silvestres, las orquídeas, son frecuentemente vistas. Una experiencia sin duda irrepetible. En Sucumbíos también habitan los cofanes, un grupo étnico muy importante del país que le guiará por la selva desde Tureno hasta Torapoa.
9: Otras áreas protegidas importantes son Reserva Ecológica Cayambecoca, Reserva Confam Bermemo, Reserva de la Biosfera Sumaco. El río Aguarico también es muy importante en la zona. Su clima oscila entre 6 y 30 grados centígrados y puede variar de frío a húmedo a templado y un muy húmedo y tropical lluvioso.

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Estamos de regreso luego de la pausa publicitaria para continuar con mucho más de Clasificados a través de Radio Matovelli en la ciudad de Loja, 100.1 FM, Santo Domingo, 93.3 FM. Gracias por continuar en nuestra sintonía. 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Le recuerdo nuestra línea convencional, el 257-2014.

Mucha atención al siguiente anuncio. Se requiere contratar personal para trabajar en Saruma para la empresa Golmins en los siguientes cargos: barrenadores, ayudante de barrenador, obreros, locomotoristas, enmaderadores, mecánicos industriales y electricistas. Quien esté interesado en este anuncio puede por favor comunicarse al 0980-7109-86 o al 0968-1861-62. Le reitero el número de contacto, la información para quien esté interesado en este anuncio, desee tal vez esta oportunidad de trabajo, ya que se requiere contratar personal para trabajar en Saruma para la empresa Golmins en los siguientes cargos: barrenadores, ayudante de barrenador, obreros, locomotoristas, enmaderadores, mecánicos industriales y electricistas. Para mayor información, interesados pueden por favor comunicarse al 0980-710986 o al 0968-1861-62.

mucha atención a lo siguiente. Se requiere contratar cerrajero, soldador y tornero para formar parte de Grupo SAMI. Quien esté interesado en este anuncio puede por favor enviar su hoja de vida vía WhatsApp al 098-513-3319. Le reitero la información, número de contacto para quien esté interesado en este anuncio, desee tal vez esta oportunidad de trabajo, ya que se requiere contratar un cerrajero, soldador y tornero para formar parte de Grupo SAMI. Interesados, enviar hoja de vida al WhatsApp 098-513-3319. Mucha atención a lo siguiente, se requiere contratar un soldador para estructuras metálicas. El trabajo es en la ciudad de Loja. Mayor información al número 099-2181-592. Le reitero el número de contacto, la información, para quien esté interesado en este anuncio, desee tal vez esta oportunidad laboral, ya que se requiere contratar un soldador para estructuras metálicas. El trabajo es en la ciudad de Loja. Mayor información al 099-2181-592. Continuamos con mucho más. Le recuerdo nuestro número de contacto al que usted puede comunicarse, el 257-2014. Contamos con la línea completamente habilitada. Mucha atención a lo siguiente, se requiere contratar cerrajero, soldador y tornero para formar parte de Grupo SAMI. Mayor información, quien esté interesado en este anuncio, enviar su hoja de vida vía WhatsApp al 098-513-3319. Le reitero la información, número de contacto para quien esté interesado en este anuncio, desee tal vez esta oportunidad de trabajo, ya que se requiere contratar un cerrajero, soldador y tornero para formar parte de Grupo SAMI. Mayor información al 098-513-3319. Enviar hoja de vida vía WhatsApp.

En la ciudad de Loja, los 6 días del mes de junio de 2026, confortado con los santos auxilios de la religión católica, retornó a la casa del Creador, quien en vida fue ejemplar esposo, amoroso padre, cariñoso abuelito, bisabuelito, entrañable hermano y leal amigo, señor Agustín de Jesús Carrión Ochoa. Sus hermanos políticos, hijos políticos, nietos políticos, sobrinos, primos y demás familiares tienen el profundo pesar de comunicar su sentido fallecimiento e invitan al homenaje de vida y despedida que se realizará en la parroquia Malacatos, en la iglesia Señor de la Caridad, el día de hoy, lunes 8 de junio de 2026, a las 14 horas. Paz en su tumba.

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1: Son las 10 y 20 minutos.
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Estamos de regreso luego de la pausa publicitaria para continuar con mucho más de Clasificados a través de Radio Matovella en la ciudad de Loja, 100.1 FM, Santo Domingo 93.3 FM.

0: 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Le recuerdo nuestra línea convencional, el 257-2014. Mucha atención a lo siguiente: se requiere contratar cerrajero, soldador y tornero para formar parte de Grupo SAM, independiente si sea hombre o mujer. Mayor información, interesados pueden enviar su hoja de vida al WhatsApp 098-513-3319. Le reitero la información, número de contacto para quien esté interesado en este anuncio, desee tal vez esta oportunidad laboral, ya que se requiere contratar cerrajero, soldador y tornero para formar parte de Grupo SAM, independiente si sea hombre o mujer. Mayor información al 098-513-3319. Enviar hoja de vida vía WhatsApp. Continuamos con mucho más, llamadas a través del 257-2014. Radio Matobello, buenos días.
1: Muy buenos días.
0: Adelante con su anuncio.
1: Quisiera anunciar que tengo de arriendo un mini departamento de 2 habitaciones con todos los servicios básicos. Planta baja, totalmente independiente, y está ubicado en el barrio Belén Alto, en la avenida Isidro Ayora. Vale $90, incluido agua y luz. Las personas interesadas por este anuncio, por favor, llamar al teléfono 09-888-40-887. Muchísimas gracias.
0: Gracias a usted, que tenga buen día. Mucha atención a lo siguiente: se encuentra en arriendo un mini departamento de 2 dormitorios ubicado en el sector Belén Alto, precio $90. Mayor información al 09-88-8408-87. Continuamos con mucho más. Le recuerdo nuestro número de contacto al que usted puede comunicarse, 257-2014. Mucha atención a lo siguiente: se requiere contratar un soldador para estructuras metálicas. El trabajo es en la ciudad de Loja. Mayor información al 099-21-81-592. Le reitero el número de contacto, la información para quien esté interesado en este anuncio, desee tal vez esta oportunidad de trabajo, ya que se requiere contratar un soldador para estructuras metálicas. El trabajo es en la ciudad de Loja. Mayor información al 099-21-81-592. Continuamos con mucho más, llamadas a través del 257-2014. Radio Matobello, buenos días.
2: Muy buenos días, licenciada.
0: Adelante.
2: Licenciada, gracias por darme esta oportunidad. Estoy vendiendo una casita en Zamora, en el barrio El Tejada. Más información al 098-54-58-099. Gracias, licenciada, un lindo día.
0: Gracias, de igual manera, excelente día. Mucha atención a lo siguiente: se encuentra en venta una casa ubicada en Zamora. Mayor información al número 0985-458099. Continuamos con mucho más. Le recuerdo nuestro número de contacto al que usted puede comunicarse, el 257-2014. 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Le reitero el número de contacto, la información para quien esté interesado en este anuncio, desee tal vez esta oportunidad de conocer todo lo que le oferta Almacén Laura Elegance, todo tipo de telas importadas. 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Radio Matovelle, buenos días.
1: Buenos días.
0: Adelante con su anuncio.
1: Verá, yo hice recién una llamada, pero me había olvidado este anuncio, que deseo comprar una casita pequeña, ubicada más o menos por Sauce Norte o sus alrededores, que tenga, que sea planta baja y tenga un garaje. Es para una persona jubilada, de la tercera edad. Las personas que tengan un bien o una casita pequeña y quieran vender, llamar a este número, al 09-888-40-887. Repito, 09-888-40-887. Muchísimas gracias.
0: Gracias a usted, que tenga buen día. Mucha atención a lo siguiente: se requiere comprar una casa pequeña que se encuentre ubicada por el sector de Sauces Norte o sus alrededores. Interesados, comunicarse al 09-88-8408-87. Mucha atención a lo siguiente: se requiere contratar una empleada doméstica para trabajo en casa particular. Requisitos: ser soltera, tener experiencia o conocimientos en labores del hogar, limpieza, orden, lavado, cocina básica, planchar y demás tareas domésticas. Presentar hoja de vida, presentar récord policial actualizado. Se oferta salario básico unificado más beneficios de ley. Interesadas: enviar únicamente mensaje vía WhatsApp al 0993-221107, adjuntando su currículum y récord policial para ser consideradas en el proceso de selección. Solo se aceptarán postulaciones vía WhatsApp. El trabajo es para la ciudad de Loja. Les reitero la información, número de contacto: se requiere contratar a una empleada doméstica para el trabajo en casa. Requisitos: ser soltera, tener experiencia o conocimientos en labores del hogar, limpieza, orden, lavado, cocina básica, planchar y demás tareas domésticas. Presentar hoja de vida, presentar récord policial actualizado. Se oferta salario básico unificado más beneficios de ley. Interesadas: enviar únicamente mensaje vía WhatsApp al 0993-221107, adjuntando su currículum y récord policial para ser consideradas en el proceso de selección. Radio Matovelle, buenos días. Aló, buenos días. Aló. Bueno, al parecer tenemos algún problema con la llamada. Le rogamos por favor a la persona que se comunicó con nosotros que lo vuelva a intentar a través del 257-2014. Mucha atención a lo siguiente: se requiere contratar un cerrajero, soldador y ternero para formar parte de Grupo SAM, independiente si sea hombre o mujer. Puede enviar su hoja de vida vía WhatsApp al 098-513-3319. Le reitero la información, número de contacto para quien esté interesado en este anuncio, desee tal vez esta oportunidad de trabajo, ya que se requiere contratar cerrajero, soldador y tornero para formar parte de Grupo SAM, independiente si sea hombre o mujer. Interesados: enviar hoja de vida vía WhatsApp al 098-513-3319.

0: 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Con esta gran recomendación estamos llegando ya a la parte final de este espacio de avisos clasificados correspondiente a este día lunes 8 de junio, inicio de semana. Gracias por habernos acompañado en esta mañana a través de la 100.1 FM en la ciudad de Loja, 93.3 FM Santo Domingo. Si así la vida, Dios y la Virgen nos lo permite, el día de mañana estaremos de regreso con mucho más a partir de las 9 de la mañana. Me despido deseándoles un excelente día, un buen resto de la jornada laboral. Quedan en sintonía en compañía de Radio Matovelle.
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2: Son las 10 y 37 minutos.
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4: La Redemptoris Missio nos recuerda que la Iglesia es misionera por naturaleza. 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El testimonio de vida es la forma más potente de misión. 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Esto incluye dar testimonio de lo que Dios ha hecho en la vida propia y mostrar la alegría de servir.
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3: Son las 10 con 53 minutos.
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1: Son las 11 con 9 minutos.
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15: Hago conocer al público el siguiente extracto que nos dice: República del Ecuador, Unidad Judicial de la Familia, Mujer, Niñez y Adolescencia, con sede en el Cantón Loja. Extracto de citación judicial. Cito con el contenido de la demanda, auto de aceptación a trámite y más constancias procesales dentro del juicio de privación de la patria potestad al señor Jefferson Alfonso Carrión Tacuri, que en extracto es como sigue. Actor, Brito Cabrera Andrea Paola. Demandado, Carrión Tacuri Jefferson Alfonso. Trámite, sumario. Objeto de la demanda, privación o pérdida judicial de la patria potestad. Juicio 11203-2025-01217. Cuantía indeterminada. Juez abogado Guillermo Alberto Ponce Fierro. Unidad Judicial de Familia, Mujer, Niñez y Adolescencia, con sede en el Cantón Loja, provincia de Loja. Loja, miércoles 4 de junio del 2025, a las 11 horas 25 minutos. Vistos. Abogado Guillermo Alberto Ponce Fierro, juez de la Unidad Judicial de la Familia, Mujer, Niñez y Adolescencia de Loja. En mérito del oficio número DP 19-2020-01-42-OF, mismo que contiene la acción de personal número 1914-DNTH-2024-XM, de fecha 29 de mayo de 2024. Aboco conocimiento de la demanda que antecede de privación de la patria potestad presentada por la señora Andrea Paola Brito Cabrera en contra del señor Jefferson Alfonso Carrión Tacuri por cumplir con los requisitos de ley. Se le acepta a trámite en procedimiento sumario. Conforme lo determina el artículo 332.3 del Código Orgánico General de Procesos. Cítese al demandado Jefferson Alfonso Carrión Tacuri en la dirección que se indique en la demanda, por medio de la Oficina de Citaciones y Notificaciones de esta unidad judicial. El demandado tiene la obligación de determinar dónde recibirá las notificaciones de conformidad a lo dispuesto en el artículo 66 del Código Orgánico General de Procesos y dar contestación a la acción interpuesta en su contra por escrito en el término máximo de 10 días, a partir de la citación, de acuerdo a lo que dispone el numeral 3 del artículo 333 IBIDEM. Los señores Alexander Michael Brito Cabrera y Miguel Ángel Brito Condo, de quienes han solicitado sus declaraciones, se dispone que comparezcan a la audiencia única, debiendo ser notificados en la dirección consignada en la demanda, conforme a lo establecido en el artículo 191 del Código Orgánico General de Procesos. Se dispone la intervención del equipo técnico de la unidad judicial a fin de que se informen sobre el presente caso, desde las distintas áreas, los mismos que serán notificados legalmente. Informe que será presentado dentro del término de 15 días y el mismo se pondrá en conocimiento de las partes de conformidad a lo establecido en el artículo 225 del COGEP, quienes comparecerán a la audiencia única a sustentar su informe. De conformidad a lo dispuesto en el artículo 60 y 106.6, inciso segundo del Código de la Niñez y Adolescencia, en relación con lo dispuesto en el inciso quinto del artículo 31 del Código Orgánico General de Procesos. Se escuchará al niño Miguel Ángel Carrión Brito, en forma reservada debiendo su progenitora presentarla en el día y la hora de llevarse a cabo la audiencia única. Agréguese a los autos los documentos adjuntos a la demanda. Téngase en cuenta el casillero judicial electrónico y dirección de correo electrónico señalados por la actora. Actúe en calidad de secretario del despacho el doctor Milton Filiberto Alvarado Alvarado. Hágase saber. Otro auto. Loja, martes 2 de diciembre del 2025, a las 15:35. En vista que se han agotado todas las diligencias a fin de determinar el domicilio del demandado Jefferson Alfonso Carrión Tacuri en el cantón Loja, provincia de Loja, y una vez que la señora Andrea Paola Brito Cabrera ha declarado bajo juramento que le es imposible determinar la individualidad del domicilio o residencia del accionado, se dispone la citación del señor Jefferson Alfonso Carrión Tacuri por tres publicaciones que se realizarán en un periódico de la localidad Cantón Loja, provincia de Loja, y por la radio local Cantón Loja, provincia de Loja, y mediante mensajes que se transmitirán en tres fechas distintas por lo menos tres veces al día en una radiodifusora de la localidad, en un horario de 6 a 22 horas. La o el propietario o el representante legal de la radio o radiodifusor emitirá el certificado que acredite las fechas y horas en que se realizaron las transmisiones de mensajes y una copia del audio de conformidad a lo dispuesto en el artículo 56, numeral 1 del Código Orgánico General de Procesos, para lo cual el señor secretario confiere el extracto respectivo, previniéndole al demandado la obligación de señalar casillero judicial y o dirección de correo electrónico para que reciba notificaciones, y de no comparecer al proceso se procederá en rebeldía, mismo que se enviará a la oficina de técnicos de ventanilla para que sea entregado a la persona interesada. Notifíquese. Otro auto. Loja, jueves 7 de mayo del 2026 a las 11:44. Vistos. En lo principal, la señora Andrea Paola Brito Cabrera comparece y demanda al señor Jefferson Alfonso Carrión Tacuri la privación de la patria potestad respecto de su hijo Miguel Ángel Carrión Brito. Calificada la demanda y aceptada trámite, se ha dispuesto la citación en el domicilio del demandado, ubicado en la ciudadela Ciudad Victoria de las calles César Augusto Sandino y Dolores Caguango. No obstante, luego se ha solicitado la citación por la prensa. En tales circunstancias, mediante providencia de fecha martes 2 de diciembre del 2025 a las 15:35, se ha ordenado la citación por la prensa y por la radio, por lo que el suscrito juzgador, en aras de evitar nulidades posteriores y encaminar el proceso bajo los lineamientos del debido proceso, considera: primero, en la Constitución de la República consta en dos artículos diferentes, la tutela judicial efectiva en el artículo 75 y el debido proceso en el artículo 76. Sin embargo, la tutela judicial es el nombre con el que se conoce el derecho a la jurisdicción, que es producto de la evolución del derecho al debido proceso, por el cual éste pasa a regular cada etapa del procedimiento, como lo sostiene el jurista Jorge Zavala Egas. Estableciéndose el debido proceso, norma y principio, un deber resultante de la aplicación de los principios constitucionales de la administración de justicia y procesales, entre ellos el derecho a la defensa y seguridad jurídica. Por tanto, los operadores de justicia somos llamados a garantizar en el sistema procesal la tutela judicial efectiva y las garantías básicas del debido proceso en procura de que éste sea un medio para la realización de la justicia. Segundo, el artículo 82 de la Constitución de la República dispone: el derecho a la seguridad jurídica se fundamenta en el respeto a la Constitución y en la existencia de normas jurídicas previas, claras, públicas y aplicadas por las autoridades competentes. Derecho desarrollado en el artículo 25 del Código Orgánico de la Función Judicial como un principio de la administración de justicia, por el cual los juzgadores tenemos la obligación de velar por la constante, uniforme y fiel aplicación de la Constitución, los instrumentos internacionales de derechos humanos, los instrumentos internacionales ratificados por el Estado y las leyes y demás normas jurídicas. Derecho a la seguridad jurídica que la Corte Nacional en la Resolución 04-2016 dice, entre otros aspectos consiste en la certeza que los integrantes de la sociedad tienen por sobre las consecuencias jurídicas de sus actos y que de ser el caso estos serán juzgados por juezas y jueces competentes, quienes aplicarán e interpretarán el ordenamiento jurídico de forma uniforme, constante e íntegramente, con irrestricto apego a la Constitución, a los instrumentos de derechos humanos y a la ley. Tercero, el artículo 53 del Código Orgánico General de Procesos establece. Artículo 53, citación. La citación es el acto por el cual se le hace conocer a la o al demandado el contenido de la demanda o de la petición de una diligencia preparatoria y de las providencias recaídas en ellas. Se realizará en forma personal mediante boletas físicas o electrónicas o a través del medio de comunicación ordenado por la o el juzgador. Y el artículo 66, ibidem, determina. Regla general, las partes al momento de comparecer al proceso determinarán dónde recibirán las notificaciones. Son idóneos los siguientes lugares: el casillero judicial, domicilio judicial electrónico, correo electrónico de una o un defensor legalmente inscrito o el correo electrónico personal. El artículo 107.4 ibidem determina. 107. Solemnidades sustanciales. Son solemnidades sustanciales comunes a todos los procesos. 4. Citación con la demanda o la o el demandado o a quien legalmente lo represente. En el presente proceso no se ha cumplido la citación al demandado, conforme se ha ordenado en providencia de fecha martes 2 de diciembre de 2025 a las 15 horas 35 minutos. Faltando la citación por la radio. Por las consideraciones expuestas en aplicación del derecho constitucional de seguridad jurídica y al debido proceso, se declara la nulidad del proceso a partir de la convocatoria a la audiencia única constante en providencia de fecha martes 27 de enero de 2026 a las 16 horas 41 minutos, quedando el proceso en el estado de citar al demandado en la forma ordenada, es decir, cumpliendo la citación por la radio. Se deja salvo el informe psicológico del equipo técnico. Una vez ejecutoriado el presente auto, se continuará con el trámite del proceso. Notifíquese y cúmplase. Otro auto. Loja, martes 19 de mayo de 2026 a las 16 horas 54 minutos. Una vez que se encuentre ejecutoriado el auto de fecha jueves 7 de mayo del 2026, se dispone la citación del señor Jefferson Alfonso Carrión Tacuri por la radio local, Cantón Loja, provincia de Loja, mediante mensajes que se transmitirán en tres fechas distintas por lo menos tres veces al día en una radiodifusora de la localidad, en un horario de 6 a 22 horas, la o el propietario o el representante legal de la radio o radiodifusora emitirá el certificado que acredite las fechas y horas en que se realizaron las transmisiones de mensajes y una copia del audio. De conformidad a lo dispuesto en el artículo 56, numeral 1 del Código Orgánico General de Procesos, para lo cual el señor secretario confiere el extracto respectivo, previniéndole al demandado la obligación de señalar casillero judicial y o dirección de correo electrónico para que reciba notificaciones, y de no comparecer al proceso se procederá en rebeldía, en base a lo ordenado en auto de fecha martes 2 de diciembre de 2025. Notifíquese. Loja, 2 de junio de 2026. Firma abogado Milton Filiberto Alvarado Alvarado, secretario de la Unidad Judicial de la Familia, Mujer, Niñez y Adolescencia del Cantón Loja.
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0: 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Son las 11 con 42 minutos.
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En la ciudad de Loja, los 6 días del mes de junio de 2026, confortado con los santos auxilios de la religión católica, retornó a la casa del Creador, quien en vida fue ejemplar esposo, amoroso padre, cariñoso abuelito, bisabuelito, entrañable hermano y leal amigo, señor Agustín de Jesús Carrión Ochoa. Sus hermanos políticos, hijos políticos, nietos políticos, sobrinos, primos y demás familiares tienen el profundo pesar de comunicar su sentido fallecimiento e invitan al homenaje de vida y despedida que se realizará en la parroquia Malacatos, en la iglesia Señor de la Caridad, el día de hoy, lunes 8 de junio de 2026, a las 14 horas. Paz en su tumba.

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1: Son las 12 en punto.
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6: Muy buenas tardes, estimados amigos, amigas de Radio Matovelle, frecuencia 100.1. Iniciemos este día lunes con pie firme. Estamos 8 de junio de 2026. Como siempre, pensando en que este día es el más importante de nuestra vida, pero por supuesto poniendo de nuestra parte todo lo necesario. Sí, señor. Día lunes, con pie firme, inicia el doctor Galo Guerrero. Sí, señor, con un tema de carácter filosófico, siempre que tienen que ver con la lectura, con la cultura, etc. Pensamientos y ensayos filosóficos es el tema que hoy nos presenta el doctor Galo Guerrero Jiménez. Escuchémoslo, por favor.

0: Con mi saludo cordial a la distinguida audiencia de Radio Matovelle, que a esta hora escucha el programa de noticias Antena 25, dirigido por el doctor Luis Antonio Quispe. En este espacio quiero compartir el día de hoy el tema editorial Pensamientos y ensayos filosóficos. Para hablar, leer y escribir bien, se necesita aprender a escuchar al otro y entrenar su lenguajear constantemente al calor de su capacidad axiológica para adaptarse ecológica y culturalmente a los espacios físicos en los que comparte con su prójimo cuando conversa, lee o escribe. Y todo con el fin de desarrollar infinidad de recursos retóricos que emplean los demás practicando las habilidades de argumentación y las funciones persuasivas que desde la práctica constante lo encaminan a manifestarse de manera natural hasta conformar una educación del habla, de la lectura y de la escritura, desde un estilo tan personal que su destino final será incorporarse en el devenir histórico de la lengua que, como usuario, contribuye lingüísticamente al desarrollo social de esa comunidad en la cual pervive. Por supuesto que, como señala Briss y otros investigadores, no es fácil a veces decidir si algo es correcto o no desde el punto de vista léxico, ya que la norma léxica está sometida a cambios más rápidos que la de tipo gramatical, aunque sí podemos determinar lo que sería menos recomendable. Si en su formación personal y continua insiste en acercarse a la lectura de los textos que sean de su agrado para que, con la agudeza mental que le caracteriza y desde un agudo filosofar, pueda adentrarse en ese vasto mundo de palabras que, debidamente argumentadas en libros y lecturas constantes, constituyen, como subraya el neurocientífico español Francisco Mora, abro cita, un universo vario, diferente, concreto y cerrado tantas veces, abierto y disperso tantas otras, y que discurre desde lo técnico y lo profesional en los ensayos y pensamientos más abstractos hasta ese vasto e inagotable campo de lo lúdico, de cuentos y novelas, en los que se evocan percepciones, conductas, planes, cálculos, imágenes, emociones y sentimientos, y, por supuesto, en ellos también, ese infinito abanico de valores éticos que, salpicados de deseos y pasiones, odio, celos, sexualidad y perversiones, alcanzan esos otros grandes y extensos capítulos de la libertad, la dignidad, la igualdad, la nobleza, la justicia, la verdad, la belleza, el amor, la felicidad. Cierro cita. Pues la capacidad axiológica, cognitiva y filosófica para leer provoca infinidad de conductas lectoras, según sean los estados de ánimo, el tiempo, el espacio, en fin, toda una ecología contextual que, desde cualquier ángulo intelectual y emocional, constituye todo un esfuerzo que, a punta de disciplina, de entrega, de constancia, tal como afirma Tatiana Landín, leer es una conquista. Si vamos un paso hacia atrás y tratamos de recordar cómo nos convertimos en lectores, nos daremos cuenta de que no fue un proceso fácil ni rápido. Para las primeras infancias, que tuvieron el privilegio de contar con estímulos tempranos, como, por ejemplo, algún familiar que les leyera de cerca o que les contagiara el entusiasmo por las palabras, los sonidos o la musicalidad que generan las canciones, sabemos que dichos estímulos facilitan la inmersión en un mundo simbólico y lleno de sentido. Pues, así como el hablante agudiza el oído para escuchar, el lector también agudiza el oído para escuchar desde el silencio más profundo que su concentración mental le permite, hasta sentir el ritmo de las palabras que caminan una tras otra en una aparente soledad que se aviva bajo el emocionar que ese lenguaje escrito produce en el lector. Un gozo vibrante, armónico, pensante, literal e inferencialmente con la franqueza que su porte intelectual le permite para abrirse campo a lo desconocido, al asombro y a la diversidad de sentimientos que lo llevan a ensayar un mundo de pensamientos y reflexiones filosóficas. Hasta aquí el comentario editorial para este día intitulado Pensamientos y ensayos filosóficos. Muchísimas gracias por la atención brindada. Buenas tardes.
1: 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Gracias también al doctor Galo Guerrero por el tema que hoy ha sustentado al inicio de esta semana, lunes 8 de junio, Pensamientos y ensayos filosóficos. Les recordamos que su artículo puede leerlo mañana en Crónica Las Noticias al Día, porque ahí se publica en vivo. Vamos a notas de primera línea que nos trae el diario Crónica Las Noticias al Día. En primera plana, con exposición artística y premiación, concluyó con éxito el taller de fotografía con celular en Loja. En el campo deportivo, Ecuador golea 3-0 a Guatemala en su último examen. Reorganización de CIMART genera preocupación por espacios muertos. Caso Negrito, entre comillas, queda en espera de sentencia. El lunes, día clave para definir la acción de protección contra transportistas urbanos. La batalla legal por el transporte urbano de la ciudad de Loja está lejos de terminar y tomó un nuevo rumbo tras la última diligencia judicial. El abogado del consorcio de transportistas, Paul Luz Uriaga, confirmó que la audiencia de acción de protección inicialmente prevista para el viernes 5 de junio ha sido diferido para el lunes 8, para hoy, o sea, mientras que los accionantes afirman que no llevó ninguna prueba a la diligencia. Por otro lado, desde el día sábado se sabe ya que estamos con nuevo gobernador. Juan Carlos Álvarez asume el reto de gobernar en una provincia que exige respuestas. Claro que exige respuestas. Nosotros, los lojanos, esperábamos el trabajo de la gobernación, porque el gobernador viene a ser el presidente pequeñito de una provincia. Él es el que tiene que coordinar absolutamente con todo lo que requiere Loja. Y aquí, pues, estuvimos sin gobernador desde hace mucho tiempo, ¿no? Esperamos que el nuevo gobernador asuma con amor a Loja, que no solamente se siente en el carguito para recibir su sueldo y allá lo que Loja necesita. Pues el gobernador tiene que ser, pues, el hombre que coordine absolutamente todo, toda la administración de Loja. Entonces tiene que ser un hombre de territorio, tiene que estar en Quito, golpeando las puertas con el señor presidente, con los ministerios. Ese es el trabajo del gobernador. Porque si se siente en su escritorio y espera todo de que le caiga de Quito, vamos a seguir lo mismo que hemos estado este tiempo. Más de un año, creo, sin gobernador. La provincia de Loja inicia una nueva etapa en la representación del gobierno nacional mediante el decreto 414 suscrito el jueves 6 de junio de 2026 por el presidente Daniel Noboa. Fue designado como gobernador Juan Carlos Álvarez Maldonado, profesional de derecho que reemplaza en el cargo Alexandra Montserrat Jaraminga, dice esta nota. Entonces, éxito, señor gobernador, y desde ya le deseamos pues, que su trabajo sea fecundo en bien de Loja, capaz de que asome la gobernación, de que esté en lo que en todas las necesidades de Loja. Hoy es día clave para definir la acción de protección contra transportistas urbanos de Loja. Feroz ataque a llamas genera alarma y pedidos de control en Sabanilla. Un lamentable incidente ocurrido en una hacienda de la parroquia Sabanilla del cantón Celica, provincia de Loja, ha causado alarma entre la población local. Varias llamas habrían sido atacadas de manera violenta por perros, dejando pérdidas y preocupación entre quienes dependen de esta actividad. Y aquí está la imagen. Una llamita está muerta precisamente. Entonces, aquí descuido de los dueños, ¿no? Deben ser algunos canes terribles, ¿no? Para que devoren a estos animalitos, que son generalmente grandes y que se dejen de un perro, ¿no? Por otro lado, dice la nota, con exposición artística y premiación concluyó con éxito el taller fotografía celular en Loja. Reorganización del CIMR genera preocupación por espacios muertos, entre comillas. El proceso de repintado y habilitación de nuevos espacios del sistema municipal de estacionamiento rotativo tarifario ha generado varias inquietudes dentro del Consejo Cantonal de Loja. Mientras la Dirección de Movilidad explica que el mantenimiento de las líneas desgastadas y la apertura de plazos son parte de la transición digital, algunos ediles buscan aclarar las dudas sobre la disponibilidad real de sitios para automóviles, dice esta nota. Con Job Ajul posesionó a su directorio 2026-2028. El Consejo Consultivo de Jóvenes de Loja efectuó la toma de posesión de su nueva directiva a integrantes para el periodo 2026-2028 durante un acto desarrollado el viernes 5 de junio. Sesiones de cabildo ahora los martes. Habrá mayor análisis de las ordenanzas como interrogación. Sin controles ni prevención crece la amenaza en la vía E50. Tramo Olmedo Río Pinto. Escuchemos, sin controles ni prevención crece la amenaza en la vía E50 tramo Olmedo Río Pinto. La ausencia de señalización preventiva, controles permanentes y dispositivos para reducir la velocidad convierten al tramo comprendido entre el puente sobre el río Pinto, Chahuarpamba y Olmedo, en un escenario de alto riesgo. Habitantes denuncian abandono y exigen medidas urgentes para evitar nuevas tragedias. En 2024 hubo 4 muertos y más de 30 heridos, dice esta nota. Son las 12 horas 18 minutos. De Chuquibamba a la dirección musical del ejército. El legado de Wilmer Cuenca. La historia del sargento segundo del ejército Wilmer Danilo Cuenca Aguilar combina disciplina militar, formación artística y perseverancia personal. Nacido en el 8 de julio de 1983 en la parroquia Chuquibamba, provincia de Loja, encontró en la música una vocación temprana que, con el paso de los años, terminó vinculándose con su carrera dentro del ejército ecuatoriano. Como siempre, Chuquibamba, los grandes valores en el campo de la música. En esta vez es el sargento segundo Cuenca del ejército, Wilmer Danilo Cuenca Aguilar, y su trayectoria en la música. Chahuarpamba fortalece su capacidad operativa con nuevos vehículos institucionales. Dice el GAD de Chahuarpamba, realizó la bendición de los vehículos institucionales integrados en comodato por el gobierno nacional, unidades que fortalecerán el trabajo en territorio y la prestación de servicios a la ciudadanía. Sin duda, estos son vehículos que tienen los ministerios parqueados prácticamente en Quito. Entonces, estos muy bien pueden servir para la provincia. Es el caso, por ejemplo, la Casa de la Cultura hizo un convenio de comodato con un ministerio y le dieron una camioneta. Y claro, este vehículo sirve para el trabajo de la Casa de la Cultura, para movilizarse a nivel de toda la provincia. Sí, 2 alertas de bomba encienden el temor ciudadano en Loja y Catamayo. La provincia de Loja vivió horas de extrema zozobra tras reportes de bombas en la unidad judicial penal del Cantón Loja y un centro educativo de Catamayo. Aunque la policía descartó y afirmó que eran falsa alarma, la ciudadanía teme que se trate de una advertencia de grupos criminales. Sí, señor, todo es posible. Caso Negrito queda en la espera de sentencia. Es el caso de cómo le trataron a este animalito, ¿no? Pero esto está penado, sí, señor. La audiencia por un presunto caso de maltrato animal ocurrido el 12 de septiembre de 2025 en el sector Daniel Álvarez de Loja fue suspendida y continuará en una próxima fecha que será convocada por el juez de la causa, quien posteriormente emitirá su resolución dentro del proceso impulsado por la Fundación Cielo Animal. El hecho ha generado amplia conmoción ciudadana y podría convertirse en el primer caso de esta naturaleza que llegue a una sentencia penal en la provincia. Totalmente gente deshumanizada, ¿no? Que hagan eso con un animalito. La lucha por la prefectura y las alcaldías ya comenzó en Zamora Chinchipe. Eso, caramba. Aquí tenemos 6 candidatos. El uno es conocido, Clever Jiménez, ¿no? Los otros no. En panorama electoral empieza a moverse en Zamora Chinchipe con rostros ya conocidos. Sí, señor. Bueno, son notas de última hora que estamos tomando de Crónica, las noticias al día. El millonario costo de la vivienda social. Ecuador invirtió 442 millones, pero miles de casas siguen sin entregarse. Eso es lo que da pena, ¿no es cierto? Entre los años 2018 y 2025, el Estado Central del Ecuador destinó un total de 442 millones de dólares para enfrentar el déficit habitacional a través de programas impulsados por los gobiernos de Lenín Moreno, Guillermo Lasso y Daniel Noboa. A lo largo de este periodo de 8 años, se lanzaron 362 proyectos orientados a edificar 21.359 viviendas completamente subsidiadas, recurrente bajo temas como Casa para Todos, Creando Vivienda y Caso 100. Sin embargo, a pesar de que el censo de 2022 evidenció que más de 2 millones de hogares carecen de un inmueble propio en el país, las cifras del Ministerio de Infraestructura reflejan que no todos los planes habitacionales se han concretado de manera efectiva, dejando una brecha entre los recursos asignados y el beneficio real percibido por los ciudadanos. Alerta en Quito. Desesperada búsqueda de una estudiante de la Politécnica Nacional tras desaparecer en el campus. Uy, Dios mío, ahí en el propio campus universitario, y ahí desaparece. Decomisan explosivos y armamento en Paquisha. Choque entre camioneta y motocicleta. Estas son notas de Crónica Roja, ¿no es cierto? Vamos a lo que nos trae. En primera línea, hora 32. Sí, señor, hora 32. El primer periódico digital de Loja. Entonces, en primera plana, hora 32, nos dice: la gobernación de Loja con nuevo representante del Ejecutivo. Reiteramos, ojalá este nuevo gobernador trabaje por Loja, que no sea solamente un cargo burocrático. 40 años de cárcel por un triple asesinato. Barrios del Sur Occidente organizan un plantón. No queda más porque no hacen caso las autoridades. Cansados de esperar la atención de las autoridades, sobre todo de la colocación de un paso cebra, un semáforo, un rompe velocidad y un paso elevado, salen hoy a la vía occidental de Paso para elevar la voz de protesta. Es que en el lugar, el sábado 30 de mayo de 2026, una adulta mayor perdió la vida tras ser atropellada, siendo la cuarta víctima fatal en estos últimos tiempos, aparte de otros accidentes de tránsito, dice esta nota. Ecuador goleó antes de su debut mundialista. La tensión crece en Bolivia. La parroquia San Francisco celebra a San Antonio de Padua. Se desarrolla una agenda religiosa y social que incluye eucaristías y actividades solidarias. Los actos van hasta el 13 de junio de 2026. Como decíamos, barrios del occidente, cansados de esperar atención, organizan un plantón. Quizás así, ¿no es cierto? Quizás así. En el sector, la noche del sábado 30 de agosto, falleció trágicamente una adulta mayor. Ojalá hagan caso, señores. La UTPL lanza aplicación para promover la gastronomía de parroquias lojanas. Alexandra Jara se va y llega Juan Carlos Alvarado a la gobernación de Loja. Desde el sábado ya teníamos esta noticia y nos abriga la esperanza. Ojalá este nuevo gobernador trabaje en serio por Loja, porque necesitamos mucho de Loja, del gobernador. Sí, señor. Por otro lado, dice Hora 32, entregan planta compacta de agua potable para Zapotillo. ¡Qué bien! Entregan planta compacta de agua potable para Zapotillo. ¡Caramba! ¡Qué bien, ¿no? Con el objetivo de garantizar la calidad de vida en la frontera, este fin de semana el prefecto de Loja entregó en Zapotillo una planta compacta de agua potable, un sistema de alta tecnología con capacidad de tratar 20 litros de agua por segundo. Perú, elecciones normales con el consulado, dice esta nota. El domingo fueron las elecciones en el Perú. Ya deben haber más o menos datos de quién está adelante. Ecuador goleó a Guatemala y se alista para el debut mundialista. El TCE ratifica participación de Unidad Popular en las elecciones seccionales. La coordinadora del partido, Natacha Rojas, calificó el fallo como un triunfo de la democracia y anunció que la organización ya prepara sus procesos internos. Bueno, le restablecieron a Unidad Popular. Congreso de Bolivia autoriza apoyo militar para desbloquear carreteras. La legislatura da luz verde al presidente Rodrigo Paz para recurrir a las Fuerzas Armadas y despejar las vías cerradas desde hace 5 semanas por manifestantes que exigen su renuncia. Sí, señor. Condenado a 40 años de cárcel por triple asesinato. El último viernes, los jueces del Tribunal de Garantías Penales de Loja emitieron el veredicto condenatorio y la sentencia. 40 años, ¿no? Se defenderá en libertad un presunto padrastro violador, dice esta nota. Claro, ya de Crónica Roja. Revisemos brevemente lo que nos trae otro periódico. Sí, señor, en este caso, el diario El Siglo. Solamente las notas de primera línea nomás, porque ya se nos va el tiempo, mis queridos amigos. Y el tiempo es oro, ¿no? La entrega 719 del diario El Siglo, en primera plana, ¿qué nos dice? Fujimori, Perú, Keiko lidera la segunda vuelta. La candidata del partido ultraderechista Fuerza Popular, Keiko Fujimori, se ha impuesto por un estrecho margen en la segunda vuelta. Todavía no hay nada definido, ¿no? Tendrá que esperarse, ¿no? Keiko Fujimori gana la segunda vuelta de las elecciones presidenciales de Perú. Sí, pero todavía no hay nada definitivo. Son las 12 horas 32 minutos. Nos vamos a un corte y regresamos con más de Antena 25.
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3: Son las 12 y 33 minutos.
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5: La adoración eucarística no es completa sin el compromiso de vivir como Jesús, compartiendo su amor con el prójimo. 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
1: Doce horas 36 minutos en Antena 25, saludos cordiales a nuestros amigos que nos acompañan todos los días, ¿no? Y vamos a pedir disculpas porque mañana no podemos estar en las noticias de última hora. El miércoles nos reintegraremos nuevamente. Ratificamos aquella información. Keiko Fujimori, Keiko, sí, gana la segunda vuelta de las elecciones presidenciales de Perú. El mandatario interno pidió a los candidatos que acaten la voluntad popular, claro. Así tiene que ser. La Oficina Nacional de Procesos Electorales del Perú ya empezó a publicar en su sitio web los primeros resultados de la segunda vuelta de las elecciones presidenciales celebradas este domingo entre la derechista Keiko Fujimori y el izquierdista Roberto Sánchez. Bueno, todavía estén en el acto del escrutinio, ¿no? Todavía no se sabe definitivamente, pero de pronto el presidente interino les pide que acepten democráticamente el triunfo o la derrota. Ventas en Ecuador alcanzaron 24.780 millones de dólares en mayo, 10.1% más que el 2025. Bueno, esos números son fríos, no sé si obedezcan a la verdad. Meteorólogos advierten que el Niño más fuerte jamás registrado. Hijo, esta es terrible, esta amenaza, ¿no? De acuerdo con su pronóstico, el fenómeno tendrá un fortalecimiento explosivo en el Pacífico ecuatorial. No sabemos qué es lo que, cómo puede venir. ¿Cuál es la estrategia de Rusia y China para poner fin a la guerra entre Estados Unidos e Irán? El periodista brasileño Pepe Escobar afirmó que Moscú y Pekín respondan los esfuerzos de mediación de Pakistán para alcanzar un posible entendimiento entre Teherán y Washington. Sí, es que el presidente Trump está empeñado en continuar con esta guerra de carácter intervencionista, ¿no? Nota de salud: una rara enfermedad reaparece en un país latinoamericano tras 50 años. 4 personas han sido hospitalizadas, 2 de las cuales se encuentran en terapia intensiva, informaron las autoridades sanitarias. 4 casos de botulismo alimentario fueron confirmados por la Dirección General de Vigilancia de Salud de Paraguay. La enfermedad poco frecuente ha sido reportada por medios locales como la causa de la hospitalización de 4 personas en el área metropolitana de Asunción. Botulismo, ¿sí? No la hemos conocido, ¿no? Botulismo. Dice cantante de Gangnam Style, podría ir a prisión. El delito que presuntamente cometió también puede ser castigado con una multa de hasta $6,500. Cantante de Gangnam Style. Nivel crítico y seguridad desmesurada. ¿Qué se sabe de los intentos de Israel de espiar a Estados Unidos? Nota de carácter internacional y político, ¿no? Siempre lo que está poniendo en problemas del mundo es Estados Unidos. Países mundialmente desarrollados, China, Estados Unidos, ¿no? Dice la arriesgada guerra comercial que Europa quiere librar contra China, esta potencia mundial que es China, ¿no? El nuevo socialismo de generación Z se propaga por el mundo. ¿De qué se trata? Generación cero, socialismo de generación cero, dice. Contrario a sus versiones anteriores, esta corriente no aspira a gestionar el capitalismo ni a priorizar el bien común. Entonces, ¿qué quiere este llamado socialismo de generación Z? Un nuevo tipo de socialismo liderado por el movimiento de generación Z se expande por el mundo, ofreciendo soluciones directas y concretas a problemas cotidianos, al tiempo que exige que los más ricos contribuyan a través de mayores impuestos, informa The Economist. Bueno, revelan el producto que puede afectar gravemente los pulmones, nota de salud. Este aditivo representa un grave peligro para la salud, demuestra un estudio. Bueno, como se nos va el tiempo, ¿no? Se nos va el tiempo. Trump sobre Irán, ¿qué dice? Si no llegamos a un acuerdo, los eliminaremos militarmente con mucha dureza. Fíjense, que eso diga un presidente. Trump sobre Irán. Si no llegamos a un acuerdo, los eliminaremos militarmente con mucha dureza. Así de fácil. ¿Qué es este hombre? ¿qué es Don Trump? ¿Qué autoridad tiene para eliminar a un pueblo? Figúrense lo que es el poder y lo que es la potencia. El presidente de Estados Unidos afirmó que las tropas de su país irán a destruir el uranio enriquecido de la nación persa, en cualquier caso. Fíjese, ¿no? Tener autoridad para decir esto. Eliminaremos militarmente con mucha dureza. ¿A quién? A Irán, le dices, al pueblo iraní. Y los iraníes que tampoco se dejan fácilmente, ¿no? Este innovador gel podría detener hemorragias mortales en segundos. Este nuevo tratamiento está elaborado a base de algas y tiene una consistencia espesa, ¿sí? Similar al hummus, un platillo árabe hecho de garbanzos. Bueno, nota gastronómica: la dieta keto podría apagar el impulso adictivo de la anorexia, según investigaciones. Y aquí están unos ricos aguacatitos. Sí, señor, unos ricos huevos. La dieta keto se llama esta. Podría apagar el impulso adictivo de la anorexia, según investigaciones. El estudio sugiere que la dieta cetogénica, alta en grasa y baja en carbohidratos, podría tratar la anorexia nerviosa. Esta es una nota científica, gastronómica y de salud también. El factor Shakira se cuela en las presidenciales de Colombia. ¡El caramba! La polémica surge a pocas semanas de la segunda vuelta presidencial prevista para el domingo 21 de junio. Bueno, vamos a otro periódico, sí señor, ya hemos revisado el diario El Siglo. ¿Cómo anda Ecotel Press? Otro periódico también, pues, que nos trae noticias de primera plana, ¿no? Ecotel Press. ¿Qué nos dice en su primera página? CNE abre acreditación de auditores para las elecciones seccionales. Según el INEC, las prioridades del gasto de los ecuatorianos cambian con la era digital. Segunda vuelta en Perú. Keiko Fujimori se acerca a la presidencia con una ventaja creciente en el conteo oficial. Ajá. Una fiesta de fe y esperanza. Saraguro fortaleció su identidad espiritual en una emotiva ceremonia de confirmación, dice esta. Tecnología al servicio de la comunidad. En Zapotillo inaugura planta compacta de agua potable. Y la nota central: no los voy a decepcionar, dice el primer mensaje de Juan Carlos Álvarez como gobernador de Loja. Seguro, seguro, no los voy a decepcionar ni a defraudar también, ¿cierto? De eso esperamos, señor gobernador, que trabaje por tanto que necesita Loja. Únase con la alcaldía, con la prefectura, con las universidades, con todos los estamentos burocráticos de aquí de Loja, para conseguir algo, pues, para Loja. Esa es la idea. Talento lojano destaca en Pujilí. Valet Suyag alcanza el tercer puesto nacional. TCE deja en firme sentencia sobre Unidad Popular. Giovanni Atarihuana responde: nos vemos en las urnas. ¡Ele caramba! Nos vemos en las urnas. Unidad Popular, ex-MPD. Vamos a ver, vamos a ver. Zapotillo ya cuenta con nueva planta compacta que garantizará agua potable de calidad, ¿ya? Esta es una obra que ha hecho la prefectura de Loja. Organizaciones políticas podrán acreditar auditores de las elecciones de 2027 hasta el 12 de junio, dice esta nota. Militancia de ADN respaldó la llegada de Juan Carlos Álvarez a la gobernación de Loja. A ver, ¿cómo dice militantes de ADN? Ay, ya. O sea, ellos no pueden tomar decisiones, todo viene desde Quito, ¿no? Desde Quito viene. No enviaron ustedes la terna para gobernador, porque solamente están respaldando nomás. Dice militancia de ADN respaldó la llegada de Juan Carlos Álvarez a la gobernación de Loja. Viene de todo desde arriba, ¿no? No salió de aquí un candidato a las bases. No salió, no pudieron. Loja brilla en Festival Nacional. Ballet Suyay obtiene el tercer lugar en Pujilí. Qué bien, ¿no? Estamos triunfando. Aquí está Suyay, grupo de danza lojano. Por otro lado, Saraguro vivió una emotiva jornada de fe con la celebración del sacramento de la confirmación, dice esta nota. Fuerzas Armadas refuerzan control fronterizo con importante decomiso en Zapotillo. Keiko Fujimori amplía su ventaja en el escrutinio pese a proyecciones de empate técnico, dice. Caramba. Será, por un lado, derechista y por otro lado, socialista. Este debe ser un sobreviviente del socialismo del siglo XXI, sin duda. La segunda vuelta presidencial en Perú mantiene la expectativa nacional, aunque el avance del escrutinio oficial comienza a mostrar una tendencia más favorable para la candidata derechista Keiko Fujimori, quien amplió su ventaja sobre el aspirante izquierdista Roberto Sánchez, dice esta nota. Familias ecuatorianas destinan más recursos a transporte, conectividad y alimentación. Transporte, conectividad y alimentación. Investigación internacional evidencia la urgente necesidad de apoyo a cuidadores de pacientes con demencia. Cítricos, brócoli y calabaza, los protagonistas de una alimentación saludable en invierno. Es una notita de salud. Cítricos, o sea, la naranja, el limón, la mandarina, ¿no es cierto? Brócoli y calabaza, los protagonistas de una alimentación saludable en invierno. Pero es en invierno, ¿no? Bueno. Por acá vamos a concluir con esto precisamente. De una alimentación saludable en invierno. Pero es en invierno, ¿no? Bueno.

Comunidad Editorial Saeta ha presentado oficialmente ante el Ministerio de Educación, Deporte y Cultura el nombre del eminente escritor, poeta y novelista Carlos Carrión Figueroa como candidato para que se le otorgue el Premio Nacional Eugenio Espejo 2026, reconociendo su actividad literaria por más de 50 años. Carlos Carrión, actual candidato, nacido en la parroquia Lojana de Maracatos, el 25 de enero de 1944, es licenciado en Filosofía y Letras por la Universidad Nacional de Loja y doctor en Letras por la Universidad Complutense de Madrid. Carrión inició su trayectoria literaria en 1969 con el volumen de relatos Porque me da la gana, y paralelamente a su escritura ejerció durante 38 años como docente de literatura hispanoamericana, teoría literaria y crítica en la Universidad Nacional de Loja. Bueno, esperamos que el doctor Carlitos pues sea reconocido por el gobierno nacional, o en este caso por el gobierno nacional, sí señor, por el gobierno nacional, la más alta distinción, ¿no es cierto? Por eso es premio nacional, sí señor, por eso es premio nacional, ¿no es cierto? Esperamos que se haga un acto de justicia, ¿sí? Bueno, al César lo que es del César, memoria, gratitud y dignidad frente al abuso del poder, dice esta nota. Paul Trujillo, en el diario Ecotel Press. Son las 12 horas 55 minutos. El libro de hoy, bueno, es de carácter histórico, ¿no? Estamos hablando de Alfonso Anda Aguirre, el tomo 1, Relatos de la Historia de Loja a través de los siglos. Este es el tomo 1, ¿no? El tomo 1. Hemos de hablarles del tomo 2. ¿Qué temas trata aquí? Lojanísimos, ¿no? Lojanísimos. Escritura de fundación de Capillanía de Mercadillo. Blasones de Loja, acotaciones históricas. El escudo de armas de la ciudad de Loja. Conquista de los Colorados. Mercadillo otorga su poder a Miguel Vendel para que lo represente en España. Armas para Juan de Salinas, el capitán Pero de Vergara, y la conquista de los Bracamoros. El Cabildo de Bilbao obedece la cédula anterior, etc. Textos de carácter histórico eminentemente lojano. Bueno, y tenemos que despedirnos naturalmente. Nos vamos a despedir con una hermosa canción, muy alegre, ¿no?, que nos ha enviado nuestro colega de la información, Lucho Lima Ceballos. Les dejamos con esta bonita canción. Muy buenas tardes, buen provecho.

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2: Es la una, con un minuto.
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11: Recibamos con un fuerte aplauso al maestro Alberto Barros y su gran tributo a la cumbia colombiana.
12: Muchas gracias. La verdad que primero quiero dar gracias a Dios por permitir que este proyecto sea una realidad.

0: Muchas gracias, que Dios los bendiga. Aplauso para Alberto Barro y tributo a la cumbia.
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0: Gracias, Rico.
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1: 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Es la 1:31.
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0: Muchísimas gracias.
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1: Bueno, esta noche me voy a permitir cantar el tema insignia de mi papá, José Barro. Este tema insignia de mi padre, La Piragua, y dice así.

0: Gracias.
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2: Son las 2:00.
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dice que cuando una persona ve en algún lugar una flama encendida y esta tiene un color azulado, significa que ahí hay un entierro. Por lo general, estas visiones se tienen en el traspatio de las casas viejas o en los paredones anchos de adobe o donde existe pared falsa. Por eso, es muy común que quienes habitan esas casas con frecuencia realicen excavaciones, tumben paredes y hasta incluso destruyan grandes edificaciones buscando lo que puede ser un tesoro que algún antepasado lo dejó allí para precautelar sus arcas y que seguramente jamás pudo disfrutarlo. Claro que no solo es la flama encendida la que despierta pasiones por encontrar tesoros. Son también las tradiciones las que impulsan esas pasiones. Se dice que en tal o cual lugar, del que queda un mapa, o por lo menos un retazo de él, se encuentra escondido un gran tesoro. Esto se entiende que haya ocurrido por la inexistencia en épocas antiguas de lo que ahora llamamos bancos, y que de alguna manera son lugares en los que se dejan los tesoros o por lo menos las exiguas rentas que percibimos en la actualidad. Las ciudades puerto de nuestro continente, que antiguamente estuvieron expuestas a los constantes ataques de piratas y corsarios, fueron escenarios, en repetidas ocasiones, de los famosos entierros. Los parroquianos, frente al peligro de perder todo cuanto tenían durante los ataques, trataban de salvar algo de sus riquezas, bien o mal adquiridas, pero riquezas al fin. Es así que debían enterrar sus pertenencias, tratando siempre de no ser vistos por ojos imprudentes, que después revelaran los secretos y pusieran en peligro los patrimonios. Para hoy hemos escogido una historia ocurrida en el puerto de Guayaquil, en lo que hoy es Ecuador, allá por los tiempos de la colonia. Escuchemos lo que ocurrió con el tesoro de Santibáñez.

0: En ese entonces, por el siglo XVII, el puerto de Guayaquil era el principal astillero de la costa pacífica en los dominios de la corona española. Había mucho comercio, lo que determinaba que los porteños manejen buenas sumas de dinero, las que tenían que ser guardadas. Pero como dice la gente de nuestro pueblo, nadie sabe para quién trabaja. Y así le ocurrió a don Íñigo Santibáñez, quien en principio fue comerciante negrero y después se retiró, habiendo acumulado un buen caudal para dedicarse a prestamista. De allí se convirtió en usurero y, como es fácil de suponer, terminó de avaro. Don Santibáñez, como le llamaba la gente, vivía en el barrio de Las Peñas, que para ese entonces ya tenía mucha tradición. El anciano vivía absolutamente solo, y siempre era huraño y malhumorado, con sus perros deudores, como solía llamar al que se atrasaba un día en el plazo o no pagaba el judaico porcentaje. Sus achaques se los curaba él mismo con menjurjes baratos de su propia terapéutica, y llegada la noche, se encerraba a cerrojos corridos y despedía a un esclavo negro que tenía, llamado Cicerón, para que vaya a dormir en el rancho de los suyos.
1: Cicerón, termina ya con eso y vete a dormir. Te espero mañana al alba. Y recuerda que tienes que venir comido.
2: Sí, mi señor.
1: Faltaba más. Con lo caro que está la vida, tenés que gastar en comida para este.
0: Así pasaban los días de don Santibáñez. Pero cierta vez se anunció peligro de piratas en el puerto. Noticia que preocupó sobremanera al viejo avaro. En una noche negra, como conciencia de usurero, Santibáñez llamó.
1: ¡Cicerón! ¡Cicerón! ¡Cicerón! ¿Dónde se habrá metido este negro vago? ¡Cicerón! ¡Cicerón! ¡Cicerón!
2: Sí, mi señor.
1: Tome el asadón. Carga con este baúl y sígueme.
0: El viejo le había entregado a Cicerón un arconcito de madera, forrado de baqueta y cinchado con flejes de hierro. Cogió dos pistolas de chispa y emprendió la marcha. Caminaron y caminaron por las laderas de un cerrito cercano, en el que no habían senderos, a tientas y desgarros entre la maraña. Luego de largo rato, hicieron un alto en un sitio inconocible en tal oscuridad. Allí sacó el viejo de debajo de su capote un farolillo cubierto en sus tres caras. Encendió una velilla de sebo y le dijo al esclavo:
1: tiene una hora para hacer un hoyo grande. Así que empieza.
2: Sí, mi señor.
0: El negro cavó y cavó hasta completar la hora ordenada por Santibáñez. Hecho lo cual, pusieron la caja en el hoyo y la taparon con tierra y ramas, de manera que nadie pudiera dar con ella. Apagaron el farolillo y volvieron por rodeos distintos hasta la casa de Las Peñas. Una vez allí, el viejo asumió una actitud que sorprendió sobremanera al esclavo. Por primera vez en su vida, lo había visto amable, como si se hubiese quitado un peso de encima.
1: Cicerón, ven, hijo. Tómate una copita de aguardiente y también toma esta onza de oro. ¿Sabe? El baulito contenía solamente papeles, que son de mucha importancia para el rey. Y yo debí ocultarlo de los piratas. Tú sabes que yo te quiero mucho, y por la gran estimación que te tengo, te confío este secreto. Pero eso sí, tienes que jurarme que no se lo dirá a nadie, ni a tu confesor, ni a tu mujer, ni a nadie. Claro que a cambio de tu silencio, yo te daré la libertad. Cuando pase el peligro, y yo vuelva a sacar el baúl.
2: ¿Cómo no, mi señor?

0: El negro Cicerón se fue para su casa y enseguida empezó a sentir terribles dolores de vientre y tuvo que pasar la noche haciéndose faumentos y vomitorios, pero cada vez se ponía peor. Tan mal se puso que al día siguiente le llevaron al hospital. Allí trabajaba un doctor de apellido del Castillo, quien por lástima o por simpatía, por honrado cumplimiento de su deber, o porque así era de suceder, se empeñó en los cuidados a Cicerón. Varios días pasó sin mejoría, y cada vez se le metía con mayor certeza una idea en la cabeza.
1: Este viejo avaro me envenenó para que guarde el secreto, pero me la va a pagar.
0: Una noche, cuando ya todo el mundo dormía en el hospital, Cicerón llamó al doctor del Castillo y, cerciorándose de que nadie lo podía escuchar, empezó a narrarle el secreto del entierro de Santibáñez.
1: Mire, doctorcito, esto se lo cuento porque sé que usted ha sido de lo mejor conmigo. Y como sé que de esta nadie me saca, se lo digo para que usted se haga del tesoro de ese viejo avaro. Eso sí, con la condición de que me pague un buen entierro.
0: Así, Cicerón contó al doctor del Castillo todo cuanto sabía y le indicó el lugar exacto del entierro. El doctor le dijo que no se preocupara y que cumpliría su compromiso. Al día siguiente, el doctor no regresó más y el negro Cicerón, a los dos días, solo y sin atención, murió en el frío pabellón del hospital. Dicen que del Castillo encontró el baúl con los tesoros de Santibáñez y que no esperó ni un momento y se fue hacia otros pagos para disfrutarlo. Por su parte, Santibáñez dicen que comiendo solo, encerrado y sin tener quien le ayude a recuperar su tesoro, murió de berrinches en su casa de Las Peñas. Claro que en el cofre no habían tales papeles del rey, sino la plata del avaro Santibáñez.

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1: Así se cuenta esta historia en Guayaquil hasta nuestros días. Y claro está, no faltan todavía quienes siguen abriendo hoyos para ver si la suerte les acompaña y encuentran un entierro como el de Santibáñez. Pronto volveremos con ustedes para contarles otra leyenda de nuestro continente. Hasta entonces.
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1: Son las 2 con 34 minutos.
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1: Son las 3:08.
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6: Hago conocer al público el siguiente extracto que nos dice. República del Ecuador. Unidad Judicial de la Familia Mujer, Niñez y Adolescencia con sede en el Cantón Loja. Extracto de citación judicial. Cito con el contenido de la demanda, auto de aceptación a trámite y más constancias procesales dentro del juicio de privación de la patria potestad al señor Jefferson Alfonso Carrión Tacuri, que en extracto es como sigue. Actor, Brito Cabrera Andrea Paola. Demandado, Carrión Tacuri Jefferson Alfonso. Trámite, sumario. Objeto de la demanda, privación o pérdida judicial de la patria potestad. Juicio 11203-2025-01217. Cuantía indeterminada. Juez abogado Guillermo Alberto Ponce Fierro. Unidad Judicial de Familia, Mujer, Niñez y Adolescencia con sede en el Cantón Loja, provincia de Loja. Loja, miércoles 4 de junio del 2025 a las 11 horas 25 minutos. Vistos. Abogado Guillermo Alberto Ponce Fierro, juez de la Unidad Judicial de la Familia, Mujer, Niñez y Adolescencia de Loja. En mérito del oficio número DP 19-2020-01-42-OF, mismo que contiene la acción de personal número 1914-DNTH-2024-XM, de fecha 29 de mayo de 2024. Aboco conocimiento de la demanda que antecede de privación de la patria potestad presentada por la señora Andrea Paola Brito Cabrera en contra del señor Jefferson Alfonso Carrión Tacuri por cumplir con los requisitos de ley. Se le acepta a trámite en procedimiento sumario. Conforme lo determina el artículo 332.3 del Código Orgánico General de Procesos. Cítese al demandado Jefferson Alfonso Carrión Tacuri en la dirección que se indique en la demanda, por medio de la Oficina de Citaciones y Notificaciones de esta unidad judicial. El demandado tiene la obligación de determinar dónde recibirá las notificaciones de conformidad a lo dispuesto en el artículo 66 del Código Orgánico General de Procesos y dar contestación a la acción interpuesta en su contra por escrito en el término máximo de 10 días, a partir de la citación de acuerdo a lo que dispone el numeral 3 del artículo 333 IBIDEM. Los señores Alexander Michael Brito Cabrera y Miguel Ángel Brito Condo, de quienes han solicitado sus declaraciones, se dispone que comparezcan a la audiencia única, debiendo ser notificados en la dirección consignada en la demanda, conforme a lo establecido en el artículo 191 del Código Orgánico General de Procesos. Se dispone la intervención del equipo técnico de la unidad judicial a fin de que se informen sobre el presente caso, desde las distintas áreas, los mismos que serán notificados legalmente. Informe que será presentado dentro del término de 15 días y el mismo se pondrá en conocimiento de las partes de conformidad a lo establecido en el artículo 225 del COGEP, quienes comparecerán a la audiencia única a sustentar su informe. de conformidad a lo dispuesto en el artículo 60 y 106.6, inciso segundo del Código de la Niñez y Adolescencia, en relación con lo dispuesto en el inciso quinto del artículo 31 del Código Orgánico General de Procesos. Se escuchará al niño Miguel Ángel Carrión Brito, en forma reservada debiendo su progenitora presentarla en el día y la hora de llevarse a cabo la audiencia única. Agréguese a los autos los documentos adjuntos a la demanda. Téngase en cuenta el casillero judicial electrónico y dirección de correo electrónico señalados por la actora. Actúe en calidad de secretario del despacho el doctor Milton Filiberto Alvarado Alvarado. Hágase saber. Otro auto. Loja, martes 2 de diciembre del 2025, a las 15 horas 35 minutos. En vista que se han agotado todas las diligencias a fin de determinar el domicilio del demandado Jefferson Alfonso Carrión Tacuri en el cantón Loja, provincia de Loja, y una vez que la señora Andrea Paola Brito Cabrera ha declarado bajo juramento que le es imposible determinar la individualidad del domicilio o residencia del accionado, se dispone la citación del señor Jefferson Alfonso Carrión Tacuri por tres publicaciones que se realizarán en un periódico de la localidad Cantón Loja, provincia de Loja, y por la radio local Cantón Loja, provincia de Loja, y mediante mensajes que se transmitirán en tres fechas distintas por lo menos tres veces al día en una radiodifusora de la localidad, en un horario de 6 a 22 horas. La o el propietario o el representante legal de la radio o radiodifusor emitirá el certificado que acredite las fechas y horas en que se realizaron las transmisiones de mensajes y una copia del audio de conformidad a lo dispuesto en el artículo 56, numeral 1 del Código Orgánico General de Procesos, para lo cual el señor secretario confiere el extracto respectivo, previniéndole al demandado la obligación de señalar casillero judicial y o dirección de correo electrónico para que reciba notificaciones, y de no comparecer al proceso se procederá en rebeldía, mismo que se enviará a la oficina de técnicos de ventanilla para que sea entregado a la persona interesada. Notifíquese. Otro auto. Loja, jueves 7 de mayo del 2026 a las 11 horas 44 minutos. Vistos. En lo principal, la señora Andrea Paola Brito Cabrera comparece y demanda al señor Jefferson Alfonso Carrión Tacuri la privación de la patria potestad respecto de su hijo Miguel Ángel Carrión Brito. Calificada la demanda y aceptada a trámite, se ha dispuesto la citación en el domicilio del demandado, ubicado en la ciudadela Ciudad Victoria de las calles César Augusto Sandino y Dolores Caguango. No obstante, luego se ha solicitado la citación por la prensa. En tales circunstancias, mediante providencia de fecha martes 2 de diciembre del 2025 a las 15 horas 35 minutos, se ha ordenado la citación por la prensa y por la radio, por lo que el suscrito juzgador, en aras de evitar nulidades posteriores y encaminar el proceso bajo los lineamientos del debido proceso, considera: primero, en la Constitución de la República consta en dos artículos diferentes, la tutela judicial efectiva en el artículo 75 y el debido proceso en el artículo 76. Sin embargo, la tutela judicial es el nombre con el que se conoce el derecho a la jurisdicción, que es producto de la evolución del derecho al debido proceso, por el cual éste pasa a regular cada etapa del procedimiento, como lo sostiene el jurista Jorge Zavala Egas. Estableciéndose el debido proceso, norma y principio, un deber resultante de la aplicación de los principios constitucionales de la administración de justicia y procesales, entre ellos el derecho a la defensa y seguridad jurídica. Por tanto, los operadores de justicia somos llamados a garantizar en el sistema procesal la tutela judicial efectiva y las garantías básicas del debido proceso en procura de que este sea un medio para la realización de la justicia. Segundo, el artículo 82 de la Constitución de la República dispone: el derecho a la seguridad jurídica se fundamenta en el respeto a la Constitución y en la existencia de normas jurídicas previas, claras, públicas y aplicadas por las autoridades competentes. Derecho desarrollado en el artículo 25 del Código Orgánico de la Función Judicial como un principio de la Administración de Justicia, por el cual los juzgadores tenemos la obligación de velar por la constante, uniforme y fiel aplicación de la Constitución, los instrumentos internacionales de derechos humanos, los instrumentos internacionales ratificados por el Estado y las leyes y demás normas jurídicas. derecho a la seguridad jurídica que la Corte Nacional en la resolución 04-2016 dice, entre otros aspectos consiste en la certeza que los integrantes de la sociedad tienen por sobre las consecuencias jurídicas de sus actos y que de ser el caso estos serán juzgados por juezas y jueces competentes, quienes aplicarán e interpretarán el ordenamiento jurídico de forma uniforme, constante e íntegramente, con irrestricto apego a la Constitución, a los instrumentos de derechos humanos y a la ley. Tercero, el artículo 53 del Código Orgánico General de Procesos establece. Artículo 53, citación. La citación es el acto por el cual se le hace conocer a la o al demandado el contenido de la demanda o de la petición de una diligencia preparatoria y de las providencias recaídas en ellas. Se realizará en forma personal mediante boletas físicas o electrónicas o a través del medio de comunicación ordenado por la o el juzgador. Y el artículo 66, ibidem, determina. Regla general, las partes al momento de comparecer al proceso determinarán dónde recibirán las notificaciones. Son idóneos los siguientes lugares: el casillero judicial, domicilio judicial electrónico, correo electrónico de una o un defensor legalmente inscrito o el correo electrónico personal. El artículo 107.4 ibidem determina. 107. Solemnidades sustanciales. Son solemnidades sustanciales comunes a todos los procesos. 4. Citación con la demanda o la o el demandado o a quien legalmente lo represente. En el presente proceso no se ha cumplido la citación al demandado, conforme se ha ordenado en providencia de fecha martes 2 de diciembre de 2025 a las 15 horas 35 minutos. Faltando la citación por la radio. Por las consideraciones expuestas en aplicación del derecho constitucional de seguridad jurídica y al debido proceso, se declara la nulidad del proceso a partir de la convocatoria a la audiencia única constante en providencia de fecha martes 27 de enero de 2026 a las 16 horas 41 minutos, quedando el proceso en el estado de citar al demandado en la forma ordenada, es decir, cumpliendo la citación por la radio. Se deja salvo el informe psicológico del equipo técnico. Una vez ejecutoriado el presente auto, se continuará con el trámite del proceso. Notifíquese y cúmplase. Otro auto. Loja, martes 19 de mayo de 2026 a las 16 horas 54 minutos. Una vez que se encuentre ejecutoriado el auto de fecha jueves 7 de mayo del 2026, se dispone la citación del señor Jefferson Alfonso Carrión Tacuri por la radio local, Cantón Loja, provincia de Loja, mediante mensajes que se transmitirán en tres fechas distintas por lo menos 3 veces al día en una radiodifusora de la localidad, en un horario de 6 a 22 horas. La o el propietario o el representante legal de la radio o radiodifusora emitirá el certificado que acredite las fechas y horas en que se realizaron las transmisiones de mensajes y una copia del audio. De conformidad a lo dispuesto en el artículo 56, numeral 1 del Código Orgánico General de Procesos, para lo cual el señor secretario confiere el extracto respectivo, previniéndole al demandado la obligación de señalar casillero judicial y o dirección de correo electrónico para que reciba notificaciones, y de no comparecer al proceso se procederá en rebeldía, en base a lo ordenado en auto de fecha martes 2 de diciembre de 2025. Notifíquese. Loja, 2 de junio de 2026. Firma abogado Milton Filiberto Alvarado Alvarado, secretario de la Unidad Judicial de la Familia, Mujer, Niñez y Adolescencia del Cantón Loja.
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1: Bendiciones para todos los estimados radioescuchas de RCN y de Radio Matovelle. En el lunes 8 de junio, la palabra del Señor viene a nosotros a través del Evangelio según San Mateo en el capítulo 5, versículos 1 al 12. En aquel tiempo, al ver Jesús al gentío, subió al monte, se sentó y se acercaron sus discípulos. Y abriendo su boca, les enseñaba diciendo, «Dichosos los pobres en el espíritu, porque de ellos es el reino de los cielos. Dichosos los mansos, porque ellos heredarán la tierra. Dichosos los que lloran, porque ellos serán consolados. Dichosos los que tienen hambre y sed de justicia, porque ellos quedarán saciados. Dichosos los misericordiosos, porque ellos alcanzarán misericordia».
7: limpios de corazón,
1: porque ellos verán a Dios. Dichosos los que trabajan por la paz, porque ellos serán llamados hijos de Dios. Dichosos los perseguidos por causa de la justicia, porque de ellos es el reino de los cielos. Dichosos vosotros cuando os insulten y os persigan y os calumnen de cualquier modo por mi causa. Alegraos y regocijaos, porque vuestra recompensa será grande en el cielo. El discurso de las bienaventuranzas pareciera a primera vista que sacralizara la pobreza, el hambre y el dolor. La pobreza que el Señor ama es la del desprendimiento de todo tipo de valor ilusorio y temporal que debe ser puesto en su lugar, siempre en la perspectiva del reino. Si bien el Señor se solidariza con los excluidos de la sociedad, el hambre que valora es la del pan de la palabra que brota de la boca de Dios. Las lágrimas que el Señor considera de manera especial son las de aquellos que sufren por causa del reino, aunque nunca se olvida del dolor de los inocentes e indefensos que sufren por la injusticia humana. El Señor desconoce el valor de aquellos que se cargan de tesoros temporales a costa del dolor ajeno, mintiendo, engañando o oprimiendo al prójimo. Su saciedad y holgura crecen sobre la cerviz doblada de los humildes. El discurso de las bienaventuranzas es una exhortación de aquellos luchadores por el reino que viven aquella frase del Evangelio que dice: buscad primero el reino de Dios y su justicia, y lo demás se os dará por añadidura. Mateo 6:33. El Señor, en sentido contrario, estaría proclamando un discurso desaprobatorio contra quienes egoístamente se buscan a sí mismo, desconociendo el llamado de Dios a la dignidad de sus hermanos. Así pudiéramos decir, parodiando las palabras de las bienaventuranzas: desdichados los que hacen pasar hambre a su prójimo por crueldad o ambición, porque se matan a sí mismos. Desdichados los que hacen llorar a los indefensos, porque las lágrimas del pobre los ahogarán. Desdichados los que odian, excluyen y desprecian al hermano que busca la verdad y la justicia, porque en su mentira saborearán la esclavitud. Ay de vosotros los saciados con el dolor ajeno, porque vuestra saciedad se convertirá en hambre. Ay de los que ahora reís de la desgracia ajena, porque vuestra tristeza no tendrá fin. Ay de vosotros que buscáis fama y fortuna, porque vuestra gloria se desvanecerá. Gloria al Padre, al Hijo y al Espíritu Santo.
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1: Son las 3 con 36 minutos.
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8: Estas son las noticias de esta hora. En el fronterizo Cantón Zapotillo desarrollaron la operación militar y detectaron la presunta actividad de contrabando y tráfico ilícito de mercadería, hidrocarburos, material mineralizado y otros productos entre territorio ecuatoriano y peruano. En otro asunto, el Pleno del Consejo Nacional Electoral aprobó la convocatoria para la acreditación de auditores de las organizaciones políticas que participarán en las actividades de control previstas para las elecciones seccionales y del Consejo de Participación Ciudadana y Control Social. En el ámbito educativo, la Unidad Educativa Miguel Riofrío celebró 131 años de historia, tradición, excelencia educativa. Estas actividades se cumplieron bajo el lema Fiestas Tradicionales del Ecuador. Finalmente, el domingo 7 de junio se desarrolló la elección presidencial en la República del Perú. Ciudadanos peruanos de los consulados de la República del Perú en Ecuador acogieron a quienes estaban empadronados para sufragar. Loja receptó el voto de los peruanos residentes en Loja y Zamora Chinchipe. Hasta aquí la información.
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2: Son las 4 y 8 minutos.
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18: La aplicación móvil de autoaprendizaje Resense, desarrollada por UTPL Alumni de la Maestría MBA de la UTPL y dirigida a personas con discapacidad visual o pérdida progresiva de visión, obtuvo el segundo lugar en el Basson Student College, uno de los concursos internacionales más importantes en innovación y emprendimiento estudiantil. Este reconocimiento destaca el talento, liderazgo y visión innovadora de nuestros UTPL Alumni.
19: Una delegación de docentes e investigadores de la UTPL participó en la Cumbre del Café desarrollada en Quito, un importante encuentro que reunió a expertos, empresas, productores y representantes de la academia para analizar el presente y el futuro del sector cafetalero. Durante el evento, la universidad presentó investigaciones y proyectos enfocados en innovación, sostenibilidad y producción de café, además de fortalecer el intercambio de conocimientos y la vinculación estratégica entre la academia y el sector productivo.
18: La UTPL y el Banco de Loja firmaron un convenio de cooperación interinstitucional para impulsar programas de educación y salud financiera dirigidos a estudiantes y personal administrativo. Esta iniciativa abordará temas como ahorro, inversión, endeudamiento y bienestar económico, fortaleciendo la toma de decisiones responsables y el desarrollo integral de la comunidad universitaria.
19: La incubadora Prendo UTPL obtuvo el primer lugar en la categoría Compromiso con el apoyo a emprendedores de ecosistemas intermedios, reconocimiento otorgado por el Banco Interamericano de Desarrollo y el Grupo de Ecosistemas Inteligentes de América Latina. Este importante logro internacional consolida a la UTPL como un referente regional en innovación, emprendimiento y desarrollo sostenible.
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0: 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Son las 4 y 35 minutos.
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1: Son las 5 con 3 minutos.
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0: Cordiales saludos, amable audiencia de Radio Matovelle. Bienvenidos a este espacio de noticias. Hoy estamos lunes 8 de junio de 2026. La información se genera con amplios acontecimientos y vamos a llegar a través del dial 100.1 en Loja, 93.3 FM en Santo Domingo de los Áchilas y en todo el mundo gracias al sistema digital. Los acontecimientos sin duda centran la atención en el movimiento de los cargos públicos, aunque para ser sincera, realmente la ciudadanía tal vez no esté muy interesada de quién esté en determinado cargo, sino más bien el desempeño que pueda tener la autoridad hasta que se encuentra en esa función. El cambio de rostros a veces no representa nada para el colectivo en general. Lo que representa realmente sería la ejecución de acciones que de alguna manera permitan fortalecer la seguridad, la generación de empleo, la mejora de la calidad de los servicios, como por ejemplo en salud, en educación, tal vez en la prestación en diferentes actividades que los ciudadanos acudimos a diferentes servicios y a veces nos dicen, revise la página web, descargue la página web, y a veces no todos los ciudadanos están familiarizados con este proceso de descargas. O también se presenta el fenómeno que le dicen, revise la página web, descarguen la página web, y resulta que esta página está prácticamente inactiva o simplemente no responde a los requerimientos. Y ahí, ¿con quién discutimos? ¿A quién le pedimos? ¿Cómo se logran resolver los asuntos? Simplemente tenemos que esperar a que se habilite la página, a pedir ayuda técnica, y esto representa gastos adicionales. Pero hay funcionarios que le dicen, revise la página web, descarguen la página web, y con eso se conforman. O simplemente le entregan un papelito y dice, siga estas instrucciones, y ahí ya se encuentra con todo. Este tipo de situaciones a veces sorprende. Puede ser que el mecanismo digital sea un esquema puntual para hacer tal vez más rápido algunos trámites para las personas que están lejos o para las personas que están familiarizadas, pero para quienes acuden a la institución definitivamente necesitan recibir la atención que se requiere en la obtención de certificaciones y más servicios. Estos son los asuntos que terminan en contradicción. En otros casos también se sintió fuertemente las terribles colas, las terribles hileras que realizaron los ciudadanos en la municipalidad lojana cuando tenían que desarrollar la obtención del permiso de funcionamiento. Este tipo de contratiempos definitivamente golpea fuertemente a la economía comercial que está buscando la regularización y de alguna manera la pone en desventaja con lo que sucede, por ejemplo, con quienes no obtienen ningún permiso y desarrollan actividades comerciales a la sombra de no sabemos qué. Seguimos con más información y empezamos esta ruta informativa de este día con cambios sustanciales que se entregan, al menos que ya se da cuenta respecto a estos temas. ¿De qué se trata? Aquí tenemos la información.
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0: Nils Olsen renuncia a la presidencia de la Asamblea Nacional. En materia ambiental, presentaremos una interesante entrevista sobre las acciones de protección de los anfibios en el corredor Podocarpus-Sangay. Asimismo, tenemos otra información que se da cuenta respecto al ámbito de la literatura. El connotado escritor Carlos Carrión participa en el concurso nacional Eugenio Espejo. Recibe respaldos institucionales para alcanzar esta premiación. Desde el fin de semana, Loja estrena un gobernador. ¿Quién es? ¿Qué dice? También tendremos información sobre este asunto. Y en el editorial del día, también pondremos en el contexto, la información relacionada con la fusión ministerial. Tenemos 3 ministerios en uno. ¿De qué se trata? ¿Cuál es la visión que se ofrece desde Radio Matovelle sobre este asunto? Es un tema que lo vamos a poner en contexto. Así también tendremos o nos pondremos en contacto con la Red Vatican News para obtener la información religiosa y así también con la Coordinadora de Medios Populares y Educativos del Ecuador, CORAPE. Entendemos que desde la Red Vatican News seguramente habrá información respecto al Corpus Christi y otras actividades cuyo desempeño principal centró la atención en este caso de el Sumo Pontífice y sin duda otros asuntos relacionados con la autoridad católica. Con esto nos vamos a la pausa comercial y al regresar ya tendremos el desarrollo del resto de noticias, recordándoles o insistiendo que también tendremos el enlace con la Coordinadora de Medios Populares y Educativos del Ecuador, CORAPE. Con esto complementamos la información de esta jornada. Vamos a la pausa.
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2: Son las 5 con 11 minutos.
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1: 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Mantén viva la esperanza y camina con paso firme hacia tus metas, porque este mes es el impulso definitivo para alcanzar tus sueños.
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17: 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Mi virtud predilecta será la caridad. Esto es hacerlo todo por amor de Dios y amar y servir al prójimo por amor de Dios. 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

0: Seguimos en las noticias en Radio Matovella y los acontecimientos se dan desde las instancias de las renuncias y los cambios que pueden generarse. Nils Olsen renuncia a la presidencia de la Asamblea Nacional. Es así que este 8 de junio de 2026, el oficialista Nils Olsen presentó su renuncia a la presidencia de la Asamblea Nacional, cargo que ejecutó durante 13 meses, según se da cuenta. Una serie de reacciones se generaron tras esta declaración, que no estaba planificada, o al menos no la habían previsto, en la Asamblea Nacional. Luego que se entonara el himno nacional, se hizo precisamente la intervención de Nils Olsen para dar, si se quiere, su reacción tras la presentación de la renuncia oficial a su cargo. Y bueno, de aquí en adelante habría que ver qué sucede. Vamos a escuchar lo que señaló, o al menos parte de lo que señaló en un extenso discurso, pero al menos una parte vamos a sacar.
1: Me paré frente a este mismo pleno y le dije algo que aún sostengo con toda mi alma. Aquí se viene a servir al Ecuador, no a servirse de él. Hoy me paro frente a ustedes para decirles que, a pesar de que el tiempo se acortó, cumplí. El día que este pleno me eligió presidente, llegué a casa esa noche y me senté en silencio y pensé, estoy listo para esto, porque este no era un cargo cualquiera y yo era un hombre que nunca había dirigido nada de esta magnitud. Sentí algo que no suelo confesar fácil. Sentí que el peso era enorme. Ese tipo de responsabilidades que no te dejan dormir, que te recuerdan a cada momento que millones de personas confían en que no vayas a fallar. Y antes de que pudiera siquiera empezar, me apelaron a la presidencia dos veces. Mi primera intervención desde este cargo no fue un discurso de bienvenida, fue para defenderme. Ese día entendí algo que nadie me había enseñado. Que liderazgo no empieza cuando desaparece el miedo, empieza cuando actúas a pesar de él. Y actué. En estos 13 meses dirigí la Asamblea Nacional con errores que reconocí públicamente, porque los errores que no se reconocen se convierten en mentiras. Y en cada pulso, en cada decisión difícil, me guió saber que siempre, siempre hice lo correcto. No porque sea perfecto, sino porque aprendí desde muy joven que la conciencia tranquila vale más que cualquier cargo. Legislamos con propósito, construimos con seriedad, dejamos leyes que van a cambiar vidas de personas que nunca sabrán nuestros nombres. Y eso, precisamente eso, es lo más hermoso que puede pasarle a alguien que eligió servir. Que el trabajo quede, aunque el nombre se olvide. Y contra todos los pronósticos, y aunque todavía falta mucho, demostramos que sí se puede lograr gobernabilidad, que sí se puede empujar las cosas que el país necesita, que sí se pueden hacer las cosas de una manera diferente. Pero también vi algo desde aquí adentro que no puedo callar. Vi de cerca cómo el bloqueo sistemático, el no por el no, el obstáculo como estrategia, le cuesta al país más de lo que cualquiera está dispuesto a admitir. Y eso no se combate solo desde esta institución, sino desde todos los espacios donde la gente honesta decide estar. Desde cada lugar donde alguien elija el país por encima del partido, la gente por encima de la ideología, el futuro por encima del ego. Esta convicción... Esta convicción también me trae hoy aquí. Ese día, el primer día como presidente de la Asamblea Nacional, también dije algo más. Que la política debía ponerse al servicio de la gente y no al servicio de sí misma. Hoy presento mi renuncia irrevocable a la presidencia de la Asamblea Nacional del Ecuador. Esta es una decisión mía, tomada con la misma convicción con la que he tomado cada decisión importante de mi vida. No me voy vencido, no me voy cansado. Y lo repito, Lo repito. No me voy vencido. No me voy cansado.
2: Señor asambleísta, por favor, escuche.
1: No me voy cansado, me voy entero. Me voy libre. Me voy libre. Me voy porque creo profundamente que los ciclos tienen su momento justo. Y el mío aquí es hoy.
0: Esta la información que se genera y por supuesto también ya hay la presencia de Michelle Mancheno como presidenta de la Asamblea Nacional, que definitivamente está a cargo de esta función. En la Asamblea Nacional precisamente se da cuenta de esta intervención y algunos otros aspectos que se generan tras asumir este cargo Michelle Mancheno, que también es del oficialismo. Vamos a escuchar parte de lo que se señala.
3: Ingresada por escrito.
4: Con su autorización, señora presidenta, me permito certificar que ha sido ingresado mediante el sistema de gestión documental con fecha 8 de junio de 2026 por parte del asambleísta Nilo Cepeda en su calidad de presidente de la Asamblea Nacional.
0: Entonces, de esta manera se iba desarrollando la sesión en la que se da cuenta de la formalización de la renuncia de Nils Olsen como presidente de la Asamblea Nacional, y ahora entra en funciones Michelle Mancheno dentro de este cargo, en la que definitivamente tendrá que asumir muchos retos en torno al tratamiento de la legislación y también el proceso de fiscalización. ¿Qué otros aspectos también se podrían tomar en cuenta? Se da cuenta respecto a toda la formalización de lo que se da cuenta respecto a este tema. De esta manera, la Asamblea Nacional ha vivido una jornada intensa en torno a lo que representa en sí las actividades. Vamos a escuchar parte de lo que dice Michelle Mancheno.
5: La actualización de este informe, señora presidenta.
0: A ver, vamos a tratar de ubicar este material, que sin duda es de interés dentro de lo que es ya la principalización de Michelle Mancheno dentro de esta función legislativa. Sin duda es un tema de interés y que de alguna manera se pone en contexto. Así también hay ya la manera en cómo se produce realmente estos cambios y que de alguna manera se toma en consideración. Y así se cumple con el procedimiento parlamentario para que ella pueda asumir esta función dentro de lo que representa en sí la actividad.
5: Y al mayor lavado de activos de la historia de este país. Entiendo que den las espaldas porque bastante vergüenza de...
0: Hay bastante, si se quiere, tensión en la Asamblea Nacional. El asunto de la salida de Nils Olsen como presidente de la Asamblea y el ingreso de Michelle Mancheno ha generado, si se quiere, resistencia, y hay acciones que de alguna manera se ponen en contexto, como por ejemplo el reclamo para del caso Progen, que es uno de los escudos, si se quiere, que de alguna manera está afectando a la al oficialismo dentro de la Asamblea Nacional. Un tema sin duda de preocupación y que habría que ver el grado de consecuencias que de a poco se va dando sobre este asunto. Bajo estas circunstancias, pues vamos a ver cómo van con este asunto de la Asamblea Nacional, considerando que hay acciones que se van desarrollando para ver o definir las candidaturas que puedan darse a futuro, y que esta es un asunto, si se quiere, de preocupación en torno a ver las postulaciones y cómo se logra captar la voluntad popular sobre este asunto. Para terminar con este asunto de la Asamblea, la legisladora oficialista Michelle Mancheno asumió la presidencia de la Asamblea Nacional tras la renuncia de Nils Olsen. La asambleísta por Chimborazo, Michelle Mancheno, es la nueva presidenta de la Asamblea Nacional. La designación de Mancheno se da luego de la renuncia de Olsen y precisamente Michelle Mancheno es respaldada por una amplia trayectoria y un perfil según se da cuenta en el ámbito jurídico. Y bajo estas circunstancias ya se empieza a seguir el rastro de la nueva autoridad para ver en qué medida puede dar soluciones a las críticas respecto a lo que constantemente recibe la Asamblea Nacional como el elevado nivel de conflictibilidad que tienen entre las bancadas, el asunto de los intereses o manejo de el tratamiento de normativas legales que también se pone en contexto, entre otros aspectos que constantemente se está, si se quiere, vigilando a la Asamblea Nacional. Por ejemplo, en la provincia de Loja constantemente se ha denunciado o se ha presentado las quejas respecto a que los asambleístas, los cuatro asambleístas de esta provincia, no ejercen una representación evidente, una representación que sea contundente para que se pueda, a través de las instancias de fiscalización, por ejemplo, exigir atención en obras para Loja, como por ejemplo la ejecución de vialidad, la asignación de presupuestos y la ejecución de estos, que es algo muy importante, además de otros asuntos que se ponen en contexto. Pero ahora vienen los vientos electorales de las elecciones seccionales y se vienen renuncias, como por ejemplo la de la canciller, en este caso Gabriela Sommerfeld, a pesar que ella ha señalado que se va por condiciones de salud y de asuntos personales. Pero también se mencionaba su nombre como posible candidata. Algo parecido sucede con Nils Olsen, que al asumir la presidencia de la Asamblea Nacional en ese espacio de funciones, ya se lo había mencionado como precandidato a la prefectura de Guayas o como alcalde de Guayaquil. Y aunque dice que se va por razones personales, también puso en especial énfasis en su discurso haciendo referencia a Guayaquil. Vamos a ver qué es lo que pasa de aquí en adelante, cuál es el grado de reacción que pueda generarse sobre este asunto, que sin duda ya crea expectativas. Pero los cambios no solamente son en Loja o en Quito, sino prácticamente en todo el país. Habría que ver cómo se van despertando los cambios por este movimiento de las candidaturas. Bueno, esto hasta que se venga el Mundial se pondrá especial atención y luego pues sí, ya todos como que van a centrar sus ideas en otros aspectos. Pero bueno, al menos dentro de lo que corresponde a la provincia de Loja ya se sintió un cambio. Y el cambio que se da es precisamente el del gobernador de la provincia de Loja. Bajo estas circunstancias, por ejemplo, ya se anunciaba la presencia de Juan Carlos Álvarez como nuevo gobernador de la provincia. Y bajo estas circunstancias se hacía algunas presentaciones, como por ejemplo la llegada del gobernador Juan Carlos Álvarez a las instalaciones de la gobernación. Vamos a escuchar, o al menos intentar escuchar, lo que señala.
6: Por estar aquí presentes, solo pedir a toda la ciudadanía que esto es para construir esta provincia. Este es el proyecto de nuestro señor presidente Daniel Noboa, nuestros asambleístas, y estamos aquí por un nuevo Ecuador.
7: Señor gobernador, como buen lojano, buen católico, dando primeramente gracias a Dios.
6: Siempre, siempre a Diosito y a nuestra Virgencita, siempre presentes ellos, para que nos puedan iluminar y conducir en un buen camino.
7: Viene de una institución que la ha sacado muy adelante con sus brigadas de circulación, y ahora la gobernación espera hacer un buen trabajo también.
6: Tenemos que trabajar arduamente, como repito, tenemos que construir una provincia.
0: Efectivamente, el gobernador que estrena precisamente este cargo estuvo en el registro civil y actualmente pues va a desempeñar, o ya, bueno, desde el fin de semana fue designado como gobernador de la provincia, y ahora pues tendrá que ver cómo cumple con todas las ofertas de bienestar para esta provincia de Loja y cómo hace los anuncios o cómo logra hacer los anuncios de atención para esta provincia que tanta falta le hace. Con iluminación o sin iluminación, habría que ver el grado de desempeño de esta persona para que cumpla con aquellas expectativas o los compromisos a los que hace referencia. Ya tenemos en este momento las 17:31. Nos vamos a ir a la pausa comercial y al regresar tendremos información un tanto, tal vez más motivadora. Se trata de escribir y los resultados que trae la escritura cuando se convierte en obra literaria, obras literarias que de alguna manera tienen trayectoria, más de 50 años de escribir y de producir realmente una importante cantidad de literatura desde la región sur del Ecuador. Estamos hablando de Carlos Carrión. Una vez más, va por la postulación del premio literario Eugenio Espejo. ¿Pero cómo le va? ¿Qué es lo que se dice sobre este asunto? Nos vamos a la pausa comercial y al regresar tendremos esta información.
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9: Son las 5:32.
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0: Ya tenemos en este momento las 17 horas más 36 minutos y la información continúa. En el ámbito educativo hay algunos aspectos que hay que tomar en consideración y se trata de la participación de estudiantes y docentes de la, en este caso, de la Escuela de Educación Básica Fiscomisional Yaguarzongo, esto en Zumba, durante el cual se realizó una demostración de la esgrima de machetes, actividad que fomentó la disciplina y la coordinación y el trabajo en equipo. Esta actividad tuvo como propósito reforzar el sentido de identidad nacional, fomentar el respeto por los valores cívicos y además reflexionar sobre su importancia en la construcción de una sociedad más justa, solidaria y comprometida con el país. Es lo que se da cuenta sobre este asunto que de alguna manera busca tal vez mayor atención o compromiso. Pero en el ámbito educativo también tenemos otras noticias que sin duda son de interés. Se trata de la capacitación masiva en arte. Es así que la Casa de la Cultura continúa impulsando el proyecto Arte en la Comunidad. Se trata de una iniciativa orientada a promover la formación artística y el fortalecimiento de los procesos culturales en los diferentes cantones de la provincia. Danza, dibujo y pintura, además de oratoria y música, son las disciplinas implementadas. Es así que el director provincial de la Casa de la Cultura Núcleo de Loja, Julio Espinosa, destacó la importancia de acercar el arte a la cultura a toda la población. Estos espacios, explicó Julio Espinosa, permiten que las personas se capaciten y accedan de forma gratuita a servicios culturales, contribuyendo a la democratización de la cultura y el fortalecimiento de la participación ciudadana, garantizando el ejercicio de la cultura como un derecho y generando oportunidades para toda la población. Durante los meses de abril y mayo de este año, el proyecto ha beneficiado a alrededor de 800 personas de los cantones Zapotillo, Catamayo, Celica y Puyango. Según se indica, la metodología de trabajo contempló la permanencia de los maestros durante un mes en cada cantón, cumpliendo jornadas intensivas que incluyan entre 2 y 3 sesiones diarias dirigidas a diversos grupos poblacionales. Esa es la información que se pone en contexto, como digo, cuando se refiere al asunto en el ámbito académico, en procesos de capacitación que permiten precisamente fomentar el incentivo para los jóvenes y la población que sin duda está pendiente. Por otra parte, la Universidad Técnica Particular de Loja, asimismo en el ámbito educativo, reunió a cerca de 600 deportistas en una gran fiesta atlética por sus 55 años. Esto de alguna manera les permite fortalecer las actividades en el ámbito académico y también, si se quiere, en el ámbito de la recreación. Ya cuando tenemos en este momento las 17 horas más 39 minutos, le comentamos a usted, amable audiencia, que está previsto ya culminar el nuevo ciclo educativo para más de 1.7 millones de estudiantes de la Sierra y Amazonía. Es así que el próximo 26 de junio culminarán el año lectivo 2025-2026 más de 1.500.000 estudiantes de inicial y segundo de bachillerato y más de 600.700 instituciones educativas que están precisamente en 6.700 instituciones educativas, 101.000 docentes de todos los sostenimientos educativos. Adicionalmente, se indica que más de 110.000 estudiantes de tercero de bachillerato se graduarán de este periodo. Las actividades relevantes del cierre del año lectivo y el periodo de vacaciones de los docentes se ejecutarán conforme al siguiente detalle. El inicio de actividades escolares para las instituciones educativas fiscales del régimen Sierra Amazonía corresponde al año lectivo 2026-2027. Se realizará de manera escalonada a partir del martes 1 de septiembre de 2026, según el cronograma establecido. El año lectivo se desarrollará en tres periodos académicos, garantizando el cumplimiento de los 200 días laborables establecidos en el artículo 168 del Reglamento de Educación. Las instituciones educativas particulares, fiscomisionales y municipales elaborarán y socializarán sus propios cronogramas escolares, que deberán, en este caso, armonizarse con la planificación de los procesos de acceso a la educación superior que establezca el Viceministerio de Educación Superior. Esta es la información que sin duda ya crea expectativa, puesto que tal vez lo que más quisieran los estudiantes saber en este momento, cuando terminan las clases, y sí, lo harán el 26 de junio, ya cumpliendo con las actividades de evaluación que entendemos se desarrollan en días antes del 26, que sería podría ser ya para el 17 de junio, para de esta manera poder cumplir con todas las actividades establecidas en el orden académico. Es preciso entonces exhortar para que los padres de familia y también estudiantes se pongan, si se quiere, pendientes para los ajustes académicos y evitar cualquier retraso, como los complicados supletorios o los molestosos supletorios. La idea es que se cumpla con todos los temas que tengan que ver ya con las demandas académicas para la formación profesional, puesto que a ese camino van. En otro tema, ya tenemos en este momento las 17 horas con 43 minutos. Y la información se va a lo anunciado. Ivonne Bustamante, del área educativa y de cultura del ministerio, en este caso de la municipalidad, se refiere a la postulación del escritor Carlos Carrión, que una vez más, en esta ocasión sería la tercera oportunidad para ir al concurso nacional literario Eugenio Espejo. ¿Cuáles son los valores de Carlos Carrión? Es lo que destaca.
2: Figueroa, una vida dedicada a la literatura ecuatoriana, candidato al Premio Nacional Eugenio Espejo 2026. El próximo 14 de junio culmina el proceso de postulaciones al Premio Nacional Eugenio Espejo 2026, la máxima distinción que otorga el Estado ecuatoriano a quienes han realizado aportes extraordinarios a la cultura, las artes y las ciencias. Entre los candidatos destacados está el escritor lojano Carlos Alfonso Carrión Figueroa, una de las voces más importantes de la literatura ecuatoriana contemporánea. Entre sus obras más reconocidas destacan Una niña dorada, ganadora de la segunda Bienal de novela ecuatoriana El deseo que lleva tu nombre, ¿Quién me ayuda a matar a mi mujer?, La utopía de Madrid, La Memphis religiosa y su más reciente novela, La mujer que despiojaba a Monseñor, presentada en Quito el pasado 27 de mayo del 2026. La calidad de su producción literaria ha sido reconocida por importantes figuras de la literatura hispanoamericana, entre ellas Ernesto Sábato y Benjamín Carrión. Asimismo, ha recibido numerosas galardones nacionales e internacionales como los premios José de la Cuadra, Joaquín Gallegos Lara, Pablo Palacio, Virgen del Carmen de Zaragoza, además de reconocimientos en España y Ecuador. Fue también finalista del Premio Herralde de Novela 2005. Nuestro respaldo institucional. La candidatura de Carlos Carrión al Premio Nacional Eugenio Espejo 2026 cuenta con el respaldo de la Universidad Técnica Particular de Loja, institución que apadrina, así como de la editorial Saeta Profunda. El apoyo se oficializó el 27 de mayo del 2026. A esta iniciativa se han sumado nuestro municipio de Loja, la Casa de la Cultura Ecuatoriana Núcleo de Loja, instituciones educativas, organizaciones culturales y diversos actores de la sociedad civil, quienes reconocen en Carlos Carrión una figura fundamental de las letras ecuatorianas. La postulación de Carlos Carrión trasciende el reconocimiento individual, representa la oportunidad de destacar el aporte histórico de Loja a la cultura nacional y reivindicar de las provincias en la construcción del pensamiento, la literatura y la identidad ecuatoriana. Su obra constituye un legado literario de labor permanente para el país y para las futuras generaciones. Por ello, su candidatura al Premio Nacional Eugenio Espejo 2026 es considerada por amplios sectores académicos y culturales como un justo reconocimiento a una vida consagrada a la creación literaria, la educación y la promoción de la cultura ecuatoriana. Carlos Carrión Figueroa representa la excelencia de las letras nacionales, el orgullo cultural de Loja y del Ecuador. Muchas gracias.
0: Estamos en este momento las 17:47. Antes de irnos con la declaración de Carlos Carrión, el escritor, también hacer una ligera pausa para recalcar que, al menos en las elecciones del Perú que se produjeron el domingo 7 de junio, está a boca de urna en Perú, se registra, según se indica, un empate técnico, pero con ligera ventaja para Keiko Fujimori. ¿Qué es lo que va a pasar? La incertidumbre es tremenda, sin duda, para los dos candidatos, pero también para la población que apoye a uno o a otro, y también lo que pueda generarse en Loja, en torno a los ciudadanos que sufragaron en Loja, los ciudadanos peruanos residentes en Loja que sufragaron en el Consulado del Perú, seguramente deben estar muy expectantes a lo que vaya sucediendo. Ahora sí, vamos a escuchar parte de la declaración de Carlos Carrión.
3: Que es un trabajo solitario, moría en un cuarto, el cuarto de escribir todos los días. Yo, antes de que ninguno de ustedes naciera, porque estaba viendo el más viejo de todos, los que están aquí presentes, antes de que ustedes nacieran, ya estaba metido en ese cuarto escribiendo. Yo empecé mi trabajo en 1969 con un libro de cuentos que ahora me da vergüenza haberlo publicado. Sin embargo, como era, claro, me da vergüenza en principio, pero también le tengo un poco de compasión, de afecto, porque es mi primer trabajo literario, un libro de cuentos que se titula Porque me da la gana. Bueno, en este tiempo de dedicación a escribir, como muchos de ustedes lo saben, porque también son artistas, y el trabajo del artista es solitario, a lo mejor como si yo estuviera escribiendo de espaldas al mundo, inventando lo que no había, porque yo sé que lo que se escribe sobre lo que no tenemos, sobre lo que soñamos. Alguna vez el alcalde de Loja decía que no hay otra definición mejor de lo que somos que lo que hacemos. Yo creo que un pobre lustrabotas no va a ser definido por el trabajo de lustrar zapatos o botas, sino yo creo que al hombre lo define mejor lo que sueña, lo que ama. De esa manera es lo que nunca también llegaremos a ser. Somos también lo que nunca llegaremos a ser cuando soñamos, cuando inventamos la alegría que no existe, cuando inventamos la ternura que tampoco existe y que le falta al mundo, cuando inventamos el amor, que es lo menos importante en la vida de un hombre. Lo más importante pareciera ser conseguir dinero, por las buenas o por las malas. Yo les decía a mis alumnos que trabajo en
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4: El enredo ministerial se siente en Ecuador. La toma de decisiones desde las instancias gubernamentales siempre va a generar reacciones, sea para apoyar o ubicarse en la oposición. Las críticas están cargadas de una gran dosis de protagonismo para luego conquistar el poder que tanto anhelan. Puede que en otras circunstancias existan personajes entendidos en la temática que busquen entregar al escenario colectivo el aporte que genere cambios sustanciales en el punto de crisis. Con la reducción de ministerios, una vez más se evidencia la puesta en debate respecto a los aciertos y errores de la unión ministerial. El Ministerio de Economía, Producción y Agricultura ahora son uno solo. Entonces, las decisiones generadas en tres despachos distintos con los nuevos cambios tendrán que resolverse en uno. La política fiscal, el impulso a la producción y el desarrollo agrícola tendrán un tronco común al momento de ejecutar. Es decir, compartirán una misma hoja de ruta tras la decisión de unidad por el gobierno. Con la creación del Ministerio de Economía y Desarrollo Productivo, asoma en la palestra de la gestión pública con la promesa de lograr mayor eficiencia. Sin embargo, las dudas le hacen sombra a la acción gubernamental. Por ejemplo, las inquietudes aparecen sobre el destino de las áreas de agricultura, producción y economía que deberán ejecutarse sin descuidar dentro de una misma cartera de Estado los programas de intervención. Podría ser que la unión de estos tres ministerios poco compatibles se presenten con decisiones contradictorias. Estas medidas amenazan con la desprotección, la diversidad de sectores y las necesidades resulten amplias. El riesgo de la desprotección podría sentirse en el sector agrario. Más, los cambios están realizados y solo queda esperar el impacto en el concierto social con la idea de lograr el crecimiento de la economía, el fortalecimiento de mejores condiciones para la generación de empleo e impulsar los proyectos agrarios que se desprenden de los viceministerios para que ninguno de estos sectores queden desatendidos. Los ecuatorianos, en cierto modo, han sido testigos de los cambios. Es preciso recordar que esta sería la segunda reducción de ministerios que adopta el presidente Daniel Noboa. La primera se produjo en julio de 2025, cuando las carteras de Estado pasaron de 20 a 14. El tiempo acompañado del desempeño de las autoridades permitirá determinar las consecuencias de estas decisiones. Mientras tanto, la confusión y el enredo ministerial continúa en un hecho incomprensible de movimiento institucional.
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5: Mi nombre es Mercedes Carrera, comunicadora de Radio Matovella. En esta oportunidad vamos a conversar sobre las estrategias para defender y proteger a los anfibios. En esta oportunidad me acompaña Luis Moscoso. Él es el coordinador del proyecto de estrategias de defensa de los anfibios que corresponden al corredor Sangay-Podocarpos. Le damos la más cordial bienvenida para empezar esta información, puesto que mediante la entrevista vamos a obtener información relacionada con las acciones que vinculan a las organizaciones que se determina a través de procesos de investigación, educación ambiental y trabajo comunitario para desarrollar precisamente la defensa ambiental. Luis Moscoso, bienvenido, gracias por concedernos esta entrevista. Y vamos a empezar sin más. ¿En qué consiste la estrategia que compromete precisamente su coordinación a través de la Fundación Amaru para proteger al anfibio? ¿Por qué protegerlo? A veces parece que esto resultará simplemente no muy importante, pero ¿cuál es la trascendencia? Bienvenido.
6: Muy buenas tardes, muchas gracias, Mercedes. Sí, precisamente
5: a través de la Fundación Amaru para proteger al anfibio. ¿Por qué protegerlo? A veces parece que esto resultará simplemente no muy importante, pero

0: ¿Por qué importantes los anfibios? Bueno, los anfibios son unas especies, son unos animales muy sensibles al hecho de que respiran a través de la piel, los vuelve muy sensibles a los cambios ambientales, a la contaminación, a la perturbación.
1: A eso se refiere el cambio climático también.
0: Exacto, el cambio son los primeros indicadores de alteraciones en los ecosistemas debido a su sensibilidad. Entonces es importante conservarlos porque además su ciclo de vida está vinculado a la buena calidad del agua. Entonces lo que buscamos con este proyecto es identificar unas poblaciones de unas especies de anfibios específicas, sí, que en este caso fueron Pristimantis pycnodermis y Pristimantis balionotus, y el ensamblaje de anfibios que están alrededor de estas especies. El ensamblaje de anfibios no es nada más que las comunidades de las otras especies de anfibios que comparten estos espacios ecológicos con estas especies.
1: A su criterio, ¿por qué hay tanta amenaza en esta especie? Además del cambio climático, ¿podría atribuirse a otros factores exógenos, tal vez la mala educación ambiental? Pensamos que si un animalito de esos lo aplastamos, lo desechamos, les echamos sal, ¿qué es lo que puede pasar? Pensamos que no sucede nada. Y esta suma de elementos terminamos en desenlaces fatales como los que usted hace referencia.
0: Sí, además del cambio climático que ya lo mencionó, que justamente es la alteración de la temperatura a la que son muy sensibles los anfibios también, las prácticas tradicionales de agricultura, de ganadería, son la amenaza más grande, la pérdida el cambio de uso de suelo, la pérdida de bosques, el remover la capa vegetal para implementar pasto para la producción agropecuaria, para la producción de leche, son de las principales amenazas que nosotros identificamos en este proyecto. Pero más allá de eso, nuestro proyecto también lo que busca es generar estrategias de conservación, como bien lo dice su nombre.
1: Precisamente ahí iba mi siguiente pregunta. ¿En qué consiste la estrategia para defender a los anfibios? Porque entiendo que también hay factores del comportamiento humano que si los modificamos, si visualizamos una mejor manera de apreciar la naturaleza, se puede reducir estos acontecimientos que actualmente tenemos en Sangay y Podocarpus.
0: Así es, Mercedes. Nosotros partimos de la ciencia, de lo que nos dice la ciencia. Entonces, nosotros fuimos al territorio a buscar en sitios que están bien conservados, en remanentes de bosques primarios, de bosques secundarios, estas poblaciones de anfibios. Se hicieron los análisis de agua, se hicieron los análisis de las heces de los anfibios y se determinó que aunque estos bosques aparentemente están bien conservados, hay la presencia de parásitos de seres humanos y de vacas también, de animales de compañía como los perros, por ejemplo, en las ranitas, o sea, que están infectadas por estos parásitos debido a la presión que sufren estos ecosistemas por parte del ser humano, por la expansión de la frontera agrícola, como le hablaba en este caso. Entonces, lo que buscamos nosotros es, a través de estos resultados, darle a entender a la población la importancia de los anfibios, que ellos conozcan por qué es importante que se escuchen cantar los sapitos cuando va a venir la lluvia, cuando comienza a anochecer y todo lo demás, porque además también son unos excelentes controladores de plagas como los mosquitos, por ejemplo, y otros insectos que pueden...

0: cuando va a venir la lluvia, cuando comienza a anochecer y todo lo demás, porque además también son unos excelentes controladores de plagas como los mosquitos, por ejemplo, y otros insectos que pueden afectar los cultivos.
1: Entonces, al acabar con los anfibios, estamos afectando otros sistemas de la naturaleza.
0: Exacto, se produce un desequilibrio ambiental.
1: Esto lleva a otra conversación o a otro análisis, que el trabajo de la defensa ambiental no es de una organización o de una persona o de una institución, sino que corresponde a un conjunto. ¿Cómo trabajar con las comunidades para lograr que precisamente ellos puedan entender cuál puede ser su participación para ser beneficiarios precisamente del tema de la defensa ambiental?
0: Nosotros en este proyecto lo que hicimos fue primero informarles a las comunidades que vamos a realizar este trabajo, y luego hubo unos talleres de capacitación a la población.
1: Cuando habla de informarles es socialización también, ¿no?
0: Sí, sí, justamente socializar es lo que se va a hacer en el proyecto, pero también invitarles a que las mujeres participen. Entonces, las mujeres de las comunidades fueron las que nos guiaron a los sitios y aprovechamos su conocimiento de dónde cantan las ranitas, de dónde está mejor conservado, y ellas nos contaban. Y fue súper interesante porque
1: Es decir, las comunidades son facilitadoras de información muy valiosa para poder actuar.
0: Así es. Lo que le quería indicar es que gracias a este conocimiento de la población local, de las mujeres que están en territorio, hubo dos descubrimientos súper interesantes en este proyecto. Se volvió a registrar la especie Iloxilus anthracinus, que es una especie que no estaba registrada hace más de 30 años en el campo, y se la volvió a encontrar. Y además hubo un segundo registro de Ilorcitus tolkieni, que antes había sido descrita únicamente en Río Negro Sopladora, y esta vez se encontró una nueva ubicación una nueva población en otra localidad de esta especie. Además de dos especies extra de las que estábamos originalmente buscando, que son esta Pristimantis pignodermis y Pristimantis valionotus.
1: Son unos nombrecitos medios complicados, sí, pero que finalmente resultan sencillos cuando nos apegamos a la naturaleza. Gracias, Luis, por habernos aceptado. Y solamente entiendo que la Fundación Amaru, a través de este proyecto de estrategias de defensa, va a seguir trabajando en el corredor de conectividad Sangay-Podocarpus.
0: Sí, justamente la estrategia lo que busca, lo que enmarca, son recomendaciones para la población, para que protejan las riberas de los ríos, para que protejan los remanentes boscosos, para limitar y reducir las presiones sobre estos ecosistemas y sobre estas poblaciones a través del trabajo mancomunado con organizaciones no gubernamentales, con los gobiernos locales también, pero sobre todo con el conocimiento y la voluntad de los pobladores locales, sin que eso altere su calidad de vida. Porque lastimosamente nosotros en la ciudad estamos acostumbrados a exigirle a la gente del campo que ellos cuiden, que ellos no talen, que ellos no produzcan, y nos olvidamos que ellos también necesitan producir y que ellos trabajan en el campo para subsistencia, para sobrevivir. Y nosotros tenemos que estar conscientes que no es posible hablar de conservación sin justicia social. Estos dos elementos van de la mano.
1: Hay que hablar de un equilibrio. Gracias nuevamente por habernos acompañado en este espacio.
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3: Son las 6:03.
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2: Hago conocer al público el siguiente extracto que nos dice. República del Ecuador, Unidad Judicial de la Familia Mujer, Niñez y Adolescencia con sede en el Cantón Loja. Extracto de citación judicial. Cito con el contenido de la demanda, auto de aceptación a trámite y más constancias procesales dentro del juicio de privación de la patria potestad al señor Jefferson Alfonso Carrión Tacuri, que en extracto es como sigue. Actor, Brito Cabrera Andrea Paola. Demandado, Carrión Tacuri Jefferson Alfonso. Trámite, sumario. Objeto de la demanda, privación o pérdida judicial de la patria potestad. Juicio 11203-2025-01217. Cuantía indeterminada. Juez abogado Guillermo Alberto Ponce Fierro. Unidad Judicial de Familia, Mujer, Niñez y Adolescencia con sede en el Cantón Loja, provincia de Loja. Loja, miércoles 4 de junio del 2025, a las 11 horas 25 minutos. Vistos. Abogado Guillermo Alberto Ponce Fierro, juez de la Unidad Judicial de la Familia, Mujer, Niñez y Adolescencia de Loja. En mérito del oficio número DP 19-2020-01-42-OF, mismo que contiene la acción de personal número 1914-DNTH-2024-XM, de fecha 29 de mayo de 2024. Aboco conocimiento de la demanda que antecede de privación de la patria potestad presentada por la señora Andrea Paola Brito Cabrera en contra del señor Jefferson Alfonso Carrión Tacuri por cumplir con los requisitos de ley. Se le acepta a trámite en procedimiento sumario. Conforme lo determina el artículo 332.3 del Código Orgánico General de Procesos. Cítese al demandado Jefferson Alfonso Carrión Tacuri en la dirección que se indique en la demanda, por medio de la Oficina de Citaciones y Notificaciones de esta unidad judicial. El demandado tiene la obligación de determinar dónde recibirá las notificaciones de conformidad a lo dispuesto en el artículo 66 del Código Orgánico General de Procesos y dar contestación a la acción interpuesta en su contra por escrito en el término máximo de 10 días, a partir de la citación de acuerdo a lo que dispone el numeral 3 del artículo 333 IBIDEM. Los señores Alexander Michael Brito Cabrera y Miguel Ángel Brito Condo, de quienes han solicitado sus declaraciones, se dispone que comparezcan a la audiencia única, debiendo ser notificados en la dirección consignada en la demanda, conforme a lo establecido en el artículo 191 del Código Orgánico General de Procesos. Se dispone la intervención del equipo técnico de la unidad judicial a fin de que se informen sobre el presente caso, desde las distintas áreas, los mismos que serán notificados legalmente. Informe que será presentado dentro del término de 15 días y el mismo se pondrá en conocimiento de las partes de conformidad a lo establecido en el artículo 225 del COGEP, quienes comparecerán a la audiencia única a sustentar su informe. De conformidad a lo dispuesto en el artículo 60 y 106.6, inciso segundo del Código de la Niñez y Adolescencia, en relación con lo dispuesto en el inciso quinto del artículo 31 del Código Orgánico General de Procesos. Se escuchará al niño Miguel Ángel Carrión Brito, en forma reservada debiendo su progenitora presentarla en el día y la hora de llevarse a cabo la audiencia única. Agréguese a los autos los documentos adjuntos a la demanda. Téngase en cuenta el casillero judicial electrónico y dirección de correo electrónico señalados por la actora. Actúe en calidad de secretario del despacho el doctor Milton Filiberto Alvarado Alvarado. Hágase saber. Otro auto. Loja, martes 2 de diciembre del 2025, a las 15 horas 35 minutos. En vista que se han agotado todas las diligencias a fin de determinar el domicilio del demandado Jefferson Alfonso Carrión Tacuri en el Cantón Loja, provincia de Loja, y una vez que la señora Andrea Paola Brito Cabrera ha declarado bajo juramento que le es imposible determinar la individualidad del domicilio o residencia del accionado, se dispone la citación del señor Jefferson Alfonso Carrión Tacuri por tres publicaciones que se realizarán en un periódico de la localidad Cantón Loja, provincia de Loja, y por la radio local Cantón Loja, provincia de Loja, y mediante mensajes que se transmitirán en tres fechas distintas por lo menos tres veces al día en una radiodifusora de la localidad, en un horario de 6 a 22 horas, la o el propietario o el representante legal de la radio o radiodifusor emitirá el certificado que acredite las fechas y horas en que se realizaron las transmisiones de mensajes y una copia del audio de conformidad a lo dispuesto en el artículo 56, numeral 1 del Código Orgánico General de Procesos, para lo cual el señor secretario confiere el extracto respectivo, previniéndole al demandado la obligación de señalar casillero judicial y o dirección de correo electrónico para que reciba notificaciones, y de no comparecer al proceso se procederá en rebeldía, mismo que se enviará a la oficina de técnicos de ventanilla para que sea entregado a la persona interesada. Notifíquese. Otro auto. Loja, jueves 7 de mayo del 2026 a las 11 horas 44 minutos. Vistos. En lo principal, la señora Andrea Paola Brito Cabrera comparece y demanda al señor Jefferson Alfonso Carrión Tacuri la privación de la patria potestad respecto de su hijo Miguel Ángel Carrión Brito. Calificada la demanda y aceptada trámite, se ha dispuesto la citación en el domicilio del demandado, ubicado en la Ciudadela Ciudad Victoria, de las calles César Augusto Sandino y Dolores Caguango. No obstante, luego se ha solicitado la citación por la prensa. En tales circunstancias, mediante providencia de fecha martes 2 de diciembre del 2025 a las 15 horas 35 minutos, se ha ordenado la citación por la prensa y por la radio, por lo que el suscrito juzgador, en aras de evitar nulidades posteriores y encaminar el proceso bajo los lineamientos del debido proceso, considera: primero, en la Constitución de la República consta en dos artículos diferentes, la tutela judicial efectiva en el artículo 75 y el debido proceso en el artículo 76. Sin embargo, la tutela judicial es el nombre con el que se conoce el derecho a la jurisdicción, que es producto de la evolución del derecho al debido proceso, por el cual éste pasa a regular cada etapa del procedimiento, como lo sostiene el jurista Jorge Zavala Egas. Estableciéndose el debido proceso, norma y principio, un deber resultante de la aplicación de los principios constitucionales de la administración de justicia y procesales, entre ellos el derecho a la defensa y seguridad jurídica. Por tanto, los operadores de justicia somos llamados a garantizar en el sistema procesal la tutela judicial efectiva y las garantías básicas del debido proceso, en procura de que este sea un medio para la realización de la justicia. Segundo, el artículo 82 de la Constitución de la República dispone: el derecho a la seguridad jurídica se fundamenta en el respeto a la Constitución y en la existencia de normas jurídicas previas, claras, públicas y aplicadas por las autoridades competentes. Derecho desarrollado en el artículo 25 del Código Orgánico de la Función Judicial como un principio de la Administración de Justicia, por el cual los juzgadores tenemos la obligación de velar por la constante, uniforme y fiel aplicación de la Constitución, los instrumentos internacionales de derechos humanos, los instrumentos internacionales ratificados por el Estado y las leyes y demás normas jurídicas. Derecho a la seguridad jurídica que la Corte Nacional en la resolución 04-2016 dice: entre otros aspectos consiste en la certeza que los integrantes de la sociedad tienen por sobre las consecuencias jurídicas de sus actos y que, de ser el caso, estos serán juzgados por juezas y jueces competentes, quienes aplicarán e interpretarán el ordenamiento jurídico de forma uniforme, constante e íntegramente, con irrestricto apego a la Constitución, a los instrumentos de derechos humanos y a la ley. Tercero, el artículo 53 del Código Orgánico General de Procesos establece: artículo 53, citación. La citación es el acto por el cual se le hace conocer a la o al demandado el contenido de la demanda o de la petición de una diligencia preparatoria y de las providencias recaídas en ellas. Se realizará en forma personal mediante boletas físicas o electrónicas o a través del medio de comunicación ordenado por la o el juzgador. Y el artículo 66, ibidem, determina: regla general, las partes al momento de comparecer al proceso determinarán dónde recibirán las notificaciones. Son idóneos los siguientes lugares: el casillero judicial, domicilio judicial electrónico, correo electrónico de una o un defensor legalmente inscrito o el correo electrónico personal. El artículo 107.4 ibidem determina: 107. Solemnidades sustanciales. Son solemnidades sustanciales comunes a todos los procesos. 4. Citación con la demanda o la o el demandado o a quien legalmente lo represente. En el presente proceso no se ha cumplido la citación al demandado, conforme se ha ordenado en providencia de fecha martes 2 de diciembre de 2025 a las 15 horas 35 minutos. Faltando la citación por la radio. Por las consideraciones expuestas en la aplicación del derecho constitucional de seguridad jurídica y al debido proceso, se declara la nulidad del proceso a partir de la convocatoria a la audiencia única constante en Providencia de fecha martes 27 de enero de 2026 a las 16 horas 41 minutos, quedando el proceso en el estado de citar al demandado en la forma ordenada, es decir, cumpliendo la citación por la radio. Se deja salvo el informe psicológico del equipo técnico. Una vez ejecutoriado el presente auto, se continuará con el trámite del proceso. Notifíquese y cúmplase. Otro auto. Loja, martes 19 de mayo de 2026 a las 16 horas 54 minutos. Una vez que se encuentre ejecutoriado el auto de fecha jueves 7 de mayo del 2026, se dispone la citación del señor Jefferson Alfonso Carrión Tacuri por la radio local, Cantón Loja, provincia de Loja, mediante mensajes que se transmitirán en tres fechas distintas por lo menos tres veces al día en una radiodifusora de la localidad, en un horario de 6 a 22 horas. La o el propietario o el representante legal de la radio o radiodifusora emitirá el certificado que acredite las fechas y horas en que se realizaron las transmisiones de mensajes y una copia del audio. De conformidad a lo dispuesto en el artículo 56, numeral 1 del Código Orgánico General de Procesos, para lo cual el señor secretario confiere el extracto respectivo, previniéndole al demandado la obligación de señalar casillero judicial y o dirección de correo electrónico para que reciba notificaciones, y de no comparecer al proceso se procederá en rebeldía, en base a lo ordenado en auto de fecha martes 2 de diciembre de 2025. Notifíquese. Loja, 2 de junio de 2026. Firma abogado Milton Filiberto Alvarado Alvarado, secretario de la Unidad Judicial de la Familia, Mujer, Niñez y Adolescencia del Cantón Loja.
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4: Bendiciones para todos los estimados radioescuchas de RCN y de Radio Matovelle. En el lunes 8 de junio, la palabra del Señor viene a nosotros a través del Evangelio según San Mateo, en el capítulo 5, versículos 1 al 12. En aquel tiempo, al ver Jesús al gentío, subió al monte, se sentó y se acercaron sus discípulos. Y abriendo su boca, les enseñaba diciendo: dichosos los pobres en el espíritu, porque de ellos es el reino de los cielos. Dichosos los mansos, porque ellos heredarán la tierra. Dichosos los que lloran, porque ellos serán consolados. Dichosos los que tienen hambre y sed de justicia, porque ellos quedarán saciados. Dichosos los misericordiosos, porque ellos alcanzarán misericordia.
5: De corazón,
4: porque ellos verán a Dios. Dichosos los que trabajan por la paz, porque ellos serán llamados hijos de Dios. Dichosos los perseguidos por causa de la justicia, porque de ellos es el reino de los cielos. Dichosos vosotros cuando os insulten y os persigan y os calumnien de cualquier modo por mi causa. Alegraos y regocijaos, porque vuestra recompensa será grande en el cielo. El discurso de las bienaventuranzas pareciera a primera vista que sacralizara la pobreza, el hambre y el dolor. La pobreza que el Señor ama es la del desprendimiento de todo tipo de valor ilusorio y temporal, que debe ser puesto en su lugar, siempre en la perspectiva del reino. Si bien el Señor se solidariza con los excluidos de la sociedad, el hambre que valora es la del pan de la palabra que brota de la boca de Dios. Las lágrimas que el Señor considera de manera especial son las de aquellos que sufren por causa del reino, aunque nunca se olvida del dolor de los inocentes e indefensos que sufren por la injusticia humana. El Señor desconoce el valor de aquellos que se cargan de tesoros temporales a costa del dolor ajeno, mintiendo, engañando o oprimiendo al prójimo. Su saciedad y holgura crecen sobre la cerviz doblada de los humildes. El discurso de las bienaventuranzas es una exhortación de aquellos luchadores por el reino que viven aquella frase del Evangelio que dice: buscad primero el reino de Dios y su justicia, y lo demás se os dará por añadidura. Mateo 6:33. El Señor, en sentido contrario, estaría proclamando un discurso desaprobatorio contra quienes egoístamente se buscan a sí mismo, desconociendo el llamado de Dios a la dignidad de sus hermanos. Así pudiéramos decir, parodiando las palabras de las bienaventuranzas: desdichados los que hacen pasar hambre a su prójimo por crueldad o ambición, porque se matan a sí mismos. Desdichados los que hacen llorar a los indefensos, porque las lágrimas del pobre los ahogarán. Desdichados los que odian, excluyen y desprecian al hermano que busca la verdad y la justicia, porque en su mentira saborearán la esclavitud. Ay de vosotros los saciados con el dolor ajeno, porque vuestra saciedad se convertirá en hambre. Ay de los que ahora reís de la desgracia ajena, porque vuestra tristeza no tendrá fin. Ay de vosotros que buscáis fama y fortuna, porque vuestra gloria se desvanecerá. Gloria al Padre, al Hijo y al Espíritu Santo.
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7: Estimados oyentes de Vatican News y Radio Vaticana, muy buenas. Reciban un cordial saludo de Mireia Bonilla en este 8 de junio, lunes de la décima semana del tiempo ordinario y día en el que la Iglesia recuerda, entre otros, a San Medardo, obispo de Noyon. Fue un obispo francés del siglo VI conocido por su bondad y ayuda a los pobres. Una curiosa tradición cuenta que cuando era niño un águila extendió sus alas sobre él para protegerlo de la lluvia, por lo que llegó a ser considerado patrono relacionado con el tiempo y las tormentas. Su fiesta la celebramos hoy, 8 de junio. Y en este tercer día del Papa León XIV en España, a continuación, las noticias de este tan querido viaje apostólico internacional. Buena sintonía. Hoy, tercer día del Papa León XIV en Madrid. Su agenda ha arrancado con un encuentro con los miembros del Parlamento Español, pero antes de llegar al Congreso de los Diputados, León XIV se ha reunido brevemente con el presidente del Gobierno, Pedro Sánchez. El encuentro ha durado aproximadamente 20 minutos. Después, León XIV se ha convertido en el primer pontífice en intervenir ante el Congreso de los Diputados de España, donde ha pronunciado un extenso discurso centrado en la dignidad humana, la paz y la defensa de los vulnerables. En un discurso de fuerte contenido social y político, el Santo Padre pues ha lanzado un llamamiento a la paz en un mundo marcado por los conflictos y ha advertido sobre la creciente carrera armamentística. León XIV también ha puesto el foco en la defensa de la vida humana, la protección de la familia, la atención a los pobres y el respeto a la libertad religiosa. Además, ha pedido respuestas más humanas y eficaces ante el drama de las migraciones, reclamando acogida, integración y, cómo no, oportunidades para quienes se ven obligados a abandonar su tierra. Frente a la polarización y los discursos que dividen, el Papa ha invitado a desarmar el lenguaje y a recuperar la cultura del encuentro, y ha dejado una frase que resume el corazón de su mensaje: una sociedad verdaderamente justa es aquella que reconoce y protege la dignidad inviolable de toda persona.
8: Vengo ante todos ustedes como obispo de Roma y pastor de la Iglesia Católica, consciente de que la misión confiada al sucesor del apóstol Pedro como principio y fundamento de unidad de los obispos y de los fieles coloca la Santa Sede de modo peculiar en diálogo con los pueblos y con los estados. Mi presencia entre ustedes quiere ser un gesto de cercanía hacia España, en el marco de la mutua cooperación y una palabra ofrecida desde el servicio a la persona humana. La Iglesia camina con la humanidad, comparte sus esperanzas y sus heridas, escucha los interrogantes de cada época y se deja interpelar por todo lo que concierne a la existencia de los hombres y las mujeres de hoy. Por eso, cuando se dirige a la vida pública, lo hace respetando la misión propia de las instituciones y la legítima responsabilidad de quienes han recibido el mandato de legislar. Reconoce la autonomía de las realidades terrenas y la distinción entre comunidad eclesial y comunidad política. Y precisamente desde esa conciencia aporta una reflexión nacida del deseo de servir al bien común y de recordar aquello que hace verdaderamente humana la convivencia.
7: El Papa llega a España del 6 al 12 de junio. Serán días de fe, emoción y encuentro en Madrid, Barcelona y Canarias.
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7: Continuamos informando sobre la visita apostólica del Papa León XIV a España. En una jornada marcada por importantes encuentros, el Santo Padre se ha reunido esta mañana también con los obispos españoles en la sede de la Conferencia Episcopal Española, que celebra además este año su 60 aniversario. Durante la intervención, el Papa ha animado a los pastores de la Iglesia en España a afrontar los desafíos actuales con espíritu misionero, con valentía y con capacidad de diálogo. León XIV además ha abordado cuestiones como la evangelización en una sociedad cada vez más secularizada, la crisis de vocaciones, la corresponsabilidad de los laicos y la necesidad de responder a las heridas causadas por los abusos con escucha, con verdad, con justicia y con reparación. Pero uno de los llamados más significativos ha sido su invitación a custodiar la comunión eclesial en un contexto social marcado por la polarización y las divisiones.
8: Una tentación en los viajes es la de obsesionarnos con lo que dejamos, los lugares, las cosas, las formas, sin abrirnos en docilidad al espíritu, a la novedad de lo que encontramos. A esta tentación se añade la del equipaje, que por parecidas razones llenamos de cosas inútiles que terminan siendo un lastre. Por otro lado, no conviene tampoco olvidar algo que aprendemos de las vicisitudes de tantos emigrantes. Una persona sola, sin raíces y sin recursos, es alguien que sufre terriblemente y que con gran dificultad puede establecer vínculos sólidos en el lugar a donde llega. De ese modo, en esta primera fase de nuestro periplo, nuestra respuesta a la pregunta de cómo podemos afrontar este reto que nos hemos propuesto debe conjugar prudentemente la libertad y la valentía para dejar estructuras que no nos ayudan, no responden o incluso nos alejan de nuestro fin, con la fortaleza de conservar como un tesoro aquello que lo facilita. como no recordar aquí el inmenso patrimonio cristiano de vuestra tierra, la enorme capacidad de convocatoria que esa riqueza nos proporciona con su belleza que llega hasta el no creyente, o con los vínculos de pertenencia que ha sido capaz de tejer en la identidad espiritual de cada rincón de este amado pueblo y que permanece presente incluso en los momentos en que su fe vacila. Un enorme desafío, ciertamente, al que estamos llamados a responder con valentía para que este patrimonio produzca los frutos de los que es capaz. Como veis, nuestro viaje está hecho de encuentros. En ellos no faltarán los que viven momentos de oscuridad y nos reclaman que nos hagamos para ellos samaritanos. Uno de los más dolorosos es con aquellos que han sido heridos precisamente por quienes debían cuidarlos, incluso por miembros del clero. Ante esta plaga, la comunidad eclesial está llamada a responder con la escucha, la verdad, la justicia, la reparación y un compromiso cada vez más decidido en la prevención y la cultura del cuidado. Cada persona herida debe poder encontrar escucha sincera, acogida, protección y caminos reales de sanación. Esta misma lógica vale también para los desafíos de un mundo secularizado. Muchos hombres y mujeres de nuestro tiempo no rechazan simplemente a Dios. Muchas veces llevan en el corazón una sed profunda de sentido, de verdad, de pertenencia, de esperanza, incluso cuando no saben darle un nombre. La Iglesia está llamada a reconocer estos anhelos, a escucharlos con respeto y a ofrecer, como Pedro y Juan, al paralítico junto a la puerta del templo, el tesoro que les ha sido confiado, Jesucristo, en cuyo nombre el hombre puede levantarse y caminar. También cuando colabora con otras instituciones religiosas o civiles, incluso cuando ofrece ayuda material, educación, asistencia o promoción humana, la Iglesia no deja nunca de ofrecer lo que le es propio, el amor de Dios revelado en Cristo. Ese mensaje cala en la sociedad, que no duda de manifestar su aprecio por muchas de estas obras. Así, cada gesto de caridad cristiana que nace del Evangelio lleva en sí una promesa más grande: restituir a la persona el convencimiento de ser amado.
7: Para conocer más detalles de este encuentro, saludamos a nuestra enviada especial en Madrid, Patricia Nestrosa.
11: Hola, ¿qué tal a todos? Aquí estamos de nuevo.
7: Patricia, este llamado del Papa a la unidad y al diálogo ha sido uno de los mensajes centrales de su encuentro, ¿no?, con los obispos españoles. ¿Cómo ha sido recibido por los prelados y qué ambiente se ha vivido durante esta reunión?
11: Uy, esta reunión se ha vivido un ambiente de hermandad, un ambiente de empatía, de mucha sintonía, en un ambiente en el cual de corazón abierto, recibiendo los consejos del Papa para, sobre todo en el ámbito de las distintas realidades que vive España, la crisis de vocaciones, los abusos, y el pontífice justamente les ha dicho a ellos que tienen que custodiar la unidad, porque solamente unidos pueden afrontar las crisis de vocaciones, y los casos de abusos tienen que abrir su corazón para escuchar y hablar con la verdad para poder trabajar con la reparación.
7: Pues muchísimas gracias, Patricia, esta conexión rápida. Volvemos a conectar contigo mañana, entonces.
11: Hasta mañana.
7: España alza la mirada. Del 6 al 12 de junio, el Papa León XIV visita Madrid, Barcelona y Canarias. Sigue este viaje apostólico con Vatican News y Radio Vaticana. Y hasta aquí, estimados oyentes, nuestro informativo de hoy. Recuerden que el Papa León XIV está de viaje apostólico por España. Va a estar hasta este viernes 12 de junio, que a la tarde estará de regreso en el Vaticano. Mañana será el último día del Papa en Madrid, la capital española. Pues está previsto que después del encuentro que tendrá mañana por la mañana con los voluntarios, se dirija hacia Barcelona, la segunda etapa de este viaje, donde mañana, entre las diferentes actividades, destaca la oración de la hora media, que hará desde la Catedral de Barcelona, y después la vigilia de oración desde el Estadio Olímpico Luis Companys de Barcelona. Pueden seguir toda la actualidad relacionada con el Papa, el Vaticano y la Iglesia en el mundo a través de nuestra página web www.vaticannews.va. ¡Feliz tarde! ¡Hasta mañana!

0: 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Son las 6:37 minutos.
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2: La Redemptoris Missio nos dice: lo primero que requiere el diálogo es el reconocimiento y la valoración del otro y de los otros, así como de su palabra. El camino hacia Emaús es el camino de la humanidad sufriente, decepcionada y deprimida, el lugar de la humanidad frustrada y desesperanzada. Y Jesús, el viviente, sin que sepamos exactamente cómo, se ha acercado y es el compañero de aquellos discípulos y de todos los dolientes de la historia.
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9: Saludos a todos y todas este lunes 8 de junio, Día Mundial de los Océanos. Desde la cabina de Corape, Karina Torres en el control de sonido y Fernanda Vera en los micrófonos, les damos la bienvenida a la segunda emisión de su informativo Ecuador en Contacto. El presidente de la Asamblea Nacional, el oficialista Nils Olsen, renunció a su cargo este lunes. Más adelante sus declaraciones en el legislativo. Ahora vamos con los titulares. Asambleístas cuestionan decisión de fiscalización que no dio paso al juicio político contra Inés Manzano. Trabajadores y maestros anuncian movilizaciones para el 12 y 13 de junio. Abogado evalúa el trabajo de Mercedes Caicedo al frente del Consejo de la Judicatura.
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9: Comenzamos. Desde las bancadas legislativas se cuestiona el accionar de la Comisión de Fiscalización que no dio paso al juicio político contra la exministra Inés Manzano. Sostienen que la Asamblea busca tapar la corrupción del gobierno en el caso Progen. Nuestro compañero Rolando Goyes nos trae los testimonios en su reporte. 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
11: y el país se integra. Legisladores de la Revolución Ciudadana, Pachacuti y el Partido Social Cristiano manifestaron su rechazo al estancamiento del juicio político contra la exministra Inés Manzano en la Comisión de Fiscalización, decisión que fue adoptada el pasado 6 de junio. Alfredo Serrano, del Partido Social Cristiano, señala que ahora deberá ser el Pleno que decida sobre el futuro de la exministra, pero tocaría ver si se cuenta con los votos necesarios.
12: Que de ahora en adelante, o sea, de 2021 en adelante, ningún tema, sea de fiscalización o legislativo, podrá tener la última palabra a la comisión. Todo tema tiene que pasar a resolución del Pleno de la Asamblea Nacional. De manera que compete en este caso al presidente de la Asamblea poner a consideración del Pleno el que no existió resolución en la Comisión de Fiscalización, y será finalmente el Pleno, con 77 votos, el que archive el caso o que permita que continúe la fiscalización.
11: La legisladora Ana Herrera, de la Revolución Ciudadana e integrante de la Comisión de Fiscalización, sostiene que la mayoría oficialista y sus aliados le dieron la espalda al pueblo ecuatoriano, que exige respuestas por este caso de corrupción.
13: El caso Progen no es un caso cualquiera, es el acto de corrupción más escandaloso que de momento hemos visto en este gobierno, que involucran figuras muy relevantes del gobierno, la señora Manzano, el señor Luque, el señor Wong, nombres que parece que son intocables en algunos espacios y que prefieren caerse y caer en credibilidad ante la ciudadanía antes de entregarlos, por así decirlo, ¿no? Nosotros no estábamos exigiendo nada más allá de lo que significa o lo que atribuye nuestras funciones. A la Asamblea le corresponde legislar y fiscalizar.
11: Desde Pachacutic, el legislador Alex Toapanta, quien estuvo acompañado de Mariana Yumbay y Dina Farinango, exigió transparencia y aprovechó para aclarar que los dos legisladores que votaron a favor del bloqueo en la comisión no representan al movimiento.
14: En efecto, hay que puntualizar, son dos asambleístas de Pachacuti que fueron expulsados de nuestro grupo parlamentario y que por justamente estas razones hemos decidido nosotros separar a estos excompañeros, que se evidencie bien, de que se identifique bien, de que no son pachacutics. Los únicos asambleístas de Pachacuti son Mariana Yumbay, Alex Toapanta y Dina Farinango.
11: Con la documentación ya remitida a la presidencia de la Asamblea por los proponentes Blasco Luna y Lenin Barreto, el legislativo, específicamente la titular de la Asamblea, Michelle Mancheno, deberá decidir si avanza hacia la censura de la exministra o si se ratifica el archivo del caso en el Parlamento. Reportó para Ecuador en Contacto Rolando Gómez García. 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
9: Y el país se integra. Muchísimas gracias, Rolando. El presidente de la Asamblea Nacional, Nils Olsen, presentó este lunes su renuncia durante una sesión del Pleno Legislativo.
15: Ese día, el primer día como presidente de la Asamblea Nacional, también dije algo más, que la política debía ponerse al servicio de la gente y no al servicio de sí misma. Hoy presento mi renuncia irrevocable a la presidencia de la Asamblea Nacional del Ecuador. Esta es una decisión mía, tomada con la misma convicción con la que he tomado cada decisión importante de mi vida. No me voy vencido, no me voy cansado. Y lo repito, lo repito, lo repito, lo repito. No me voy vencido, no me voy cansado.
16: Señora asambleísta, por favor, escuche el discurso.
15: No me voy vencido, no me voy cansado, me voy entero. ¡Me voy libre! ¡Me voy libre! Me voy porque creo profundamente que los ciclos tienen su momento justo. Y el mío aquí es hoy.
9: Tras anunciar su salida, Olsen agradeció el respaldo recibido durante su gestión al frente del legislativo y señaló que regresará a Guayaquil, desde donde, aseguró, continuará trabajando por el país desde el espacio que le corresponda asumir en adelante. El legislador del movimiento oficialista ADN deja la presidencia del organismo poco más de un año después de haber sido elegido para dirigir la Asamblea. Tras su salida, la primera vicepresidenta del Parlamento, Michelle Mancheno, asumirá la conducción del legislativo conforme a lo establecido en la norma parlamentaria. Cerramos este bloque de noticias con Ciro Guzmán, de la Federación de Abogados del país, quien analizó los avances y desafíos que enfrenta la presidenta del Consejo de la Judicatura, Mercedes Caicedo. Dijo que, si bien se ha visto un incremento en la revisión de expedientes judiciales, aún queda mucho por hacer. Escuchemos las opiniones del legista en el siguiente reporte de nuestro compañero Rolando Goyes. 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
11: y el país se integra. Mercedes Caicedo asumió oficialmente la conducción del Consejo de la Judicatura para el periodo 2026-2031 el pasado 29 de abril, tras su designación por el Consejo de Participación y su posesión ante la Asamblea Nacional. Ha pasado un mes y algunos días desde donde la Federación de Abogados del país se hace una evaluación al trabajo que ha desarrollado en este tiempo. Lo primero que resalta Ciro Guzmán es que existe la voluntad para evaluar al personal que trabaja en la entidad, con lo que se estaría buscando depurar el sistema, lo cual es positivo, agrega.
17: Nosotros como Federación de Abogados del Ecuador y como colegios de abogados del país decimos que la crisis que vive el sistema de justicia es una crisis estructural. Es una crisis que tiene múltiples factores, es una crisis multisistémica. ¿Cuáles, a nuestro juicio, son los más trascendentes? Tenemos un sistema de justicia que tiene graves elementos de corrupción. Tenemos un sistema de justicia con deficiente talento humano en dos aspectos. Por un lado, no hay suficiente talento humano para procesar todas las causas que ingresan al sistema de justicia, ya sean en el ámbito de la investigación en fiscalía o ya sea en el ámbito de las demandas en las unidades judiciales en general.
11: En torno a los concursos que están pendientes, como son la elección de los jueces de la Corte Nacional de Justicia, sostiene que esto no puede demorar más tiempo. Si logrará actuar sin presiones por parte del gobierno, considera que la tarea debe ser esa, imparcialidad y objetividad y sin miedos de por medio, que para eso fue designada. Adicional que cualquier funcionario que actúe al margen de la ley debe ser separado.
17: Tenemos instancias de justicia incompletas. La Corte Nacional de Justicia está con el 50% de sus miembros, en lo cual evidentemente genera una serie de problemas, y lo propio ocurre hacia abajo en las unidades judiciales. Entonces, son urgentes los concursos para la Corte Nacional para renovar jueces y juezas de la Corte Nacional. Son urgentes los concursos para jueces intermedios, para jueces de primer nivel. Es decir, este es un tema, una demanda urgente, renovación de notarios. Los notarios están allí desde hace rato ya. No se han hecho las evaluaciones ni de los funcionarios judiciales, ni de jueces, ni de fiscales, ni de notarios.
11: El Pleno del Consejo de la Judicatura conoció el pasado 2 de junio un informe que consolida información remitida por las 24 direcciones provinciales y la Corte Nacional de Justicia, con el objetivo de identificar los principales riesgos que enfrentan jueces, juezas, servidores judiciales y la infraestructura institucional. El diagnóstico estableció que en las provincias que registran los mayores niveles de riesgo son Guayas, Pichincha, Los Ríos, El Oro, Santa Elena, Manabí, Santo Domingo de los Áchilas y Sucumbíos. Reportó para Ecuador en Contacto, Rolando Góis García. 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
9: Y el país se integra. Muchísimas gracias, Rolando. Llegamos a la primera pausa de este informativo. Al regresar, movimientos sociales anuncian movilizaciones y la presentación del pedido de revocatoria de mandato del presidente Noboa. Ya volvemos.
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9: Regresamos. El Frente Unitario de Trabajadores y la Unión Nacional de Educadores ratificaron las jornadas de movilización para este 12 y 13 de junio contra el gobierno, el incremento de los combustibles, el alza de pasajes y acuerdos ministeriales para actividades extracurriculares los sábados. Nuestro compañero Rolando Goyes participó de la rueda de prensa de las organizaciones y nos cuenta más. 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
11: Y el país se integra. Los principales representantes de las centrales sindicales del país, agrupadas en el Frente Unitario de Trabajadores FUT, convocaron para este 12 de junio a una movilización contra las políticas de gobierno, entre ellas la fusión de los ministerios, el incremento en los precios de los combustibles, la posible alza de pasajes y acuerdos ministeriales que aseguran vulneran los principios de la Constitución y leyes educativas. Edwin Bedoya, presidente de turno del FUT, dijo que el Ejecutivo busca callar voces y generar la regresión de derechos.
22: Ratificar que toda movilización que vamos a hacer es en contra de las políticas del gobierno. No se puede aguantar más. Tenemos que movilizarnos y hacer un llamado a los ecuatorianos que no podemos pasar desatendidos frente a esta política de criminalización, de persecución y de decir la verdad de lo que está pasando en el país.
11: Para José Villavicencio de la UGT, el gobierno ha incumplido sus promesas y busca convertirse en la única fuerza política, sin que nadie lo critique. Por eso el llamado a este 12 de junio a una movilización en varias zonas del país.
0: Vamos a tener acciones este 12 de junio, pero también obviamente este 13 de junio los maestros se tomarán las calles frente a un sinnúmero de acuerdos que es parte de la política de precarización, de flexibilización laboral, de explotación que quiere ejecutar el gobierno.
11: Andrés Quispe, presidente de la Unión Nacional de Educadores, UNE, en este contexto convocó a una marcha para el 13 de junio en contra del acuerdo ministerial 045A, que estipula la jornada de los sábados para las materias extracurriculares, lo cual menciona es violentar la ley de educación.
1: El sábado 13 de junio, junto a estudiantes, junto a padres de familia, porque se están violentando derechos constitucionales, la ministra de Educación no puede, mediante acuerdo ministerial, violentar la Constitución y la ley de educación. Los sábados nuestros estudiantes de bachillerato trabajan, asisten a cursos de nivelación para ingresar a la universidad, hacen catecismos nuestros estudiantes de básica, tienen derecho a la recreación, tienen derecho al descanso, los profesores seguimos maestrías.
11: Wilson Álvarez, por parte de los trabajadores municipales y provinciales, añade que lo que se busca es la unión de los distintos sectores contra las políticas del presidente Daniel Noboa.
2: Convocamos a nuestros compañeros de los 222 municipios del país que participen activamente.
11: Las concentraciones serán en el Parque Elegido, el 12 de junio a las 16 horas, y avanzará hasta el Ministerio de Trabajo y el de Energía. Y en cambio, el sábado 13 de junio será hasta la Corte Constitucional. Reporto para Ecuador en Contacto, Rolando Goiz García. 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
23: Y el país se integra. Muchísimas gracias, Rolando. La Unión Nacional de Educadores, UNE, informó que recibió una respuesta de la Unidad de Análisis Financiero y Económico, UAFE, relacionada con el bloqueo y cancelación de sus cuentas bancarias, medida que el gremio denunció públicamente el pasado mes de mayo. Según la organización, un oficio emitido por la UAFE señala que se obtuvo y analizó información sobre la UNE en el marco de la Ley Orgánica de Inteligencia. El gremio cuestionó que parte de esa información haya sido declarada reservada y confidencial, por lo que aseguran no conocer los elementos utilizados en el proceso. La UNE sostiene que el cierre de sus cuentas no constituye un hecho aislado y denunció lo que consideran un proceso de persecución y criminalización contra organizaciones sociales y sindicales. Además, expresó su preocupación por el uso de mecanismos vinculados al Sistema Nacional de Inteligencia en actuaciones que involucran a organizaciones de la sociedad civil. Cerramos este bloque de noticias contándoles que la mañana de este lunes, representantes de los colectivos ciudadanos Vigilia Permanente Sucumbíos, Colectivo Raíces y gremios de la provincia amazónica explicaron cómo avanza el proceso para solicitar la revocatoria del mandato del presidente Daniel Noboa y la vicepresidenta María José Pinto. Roberto Pachacama, representante de Vigilia Permanente Sucumbíos, expuso los argumentos que, según los promotores de la iniciativa, sustentan el pedido de revocatoria.
24: Debemos decirle que este es un recurso constitucional, legal y legítimo. Ahora, rápidamente para señalar de que por qué es que pedimos esta salida del presidente, accedemos a este recurso revocatorio, es por dos aspectos fundamentales. En lo básico es el hecho del incumplimiento de los ofrecimientos de campaña. Solamente como para resumir, que el presidente de la República en sus ofertas de campaña mencionó tácitamente de que no iba a incrementar los precios de los combustibles. Finalmente, después de darnos un paquetazo en el alza de los combustibles, continúa el gradualismo, es decir, unas subidas mensuales de los combustibles. También ofreció que en el ámbito de la seguridad iba a combatir la seguridad, tan pronto tenga recursos, pero que para conseguir los recursos no iba a incrementar el IVA, no iba a incrementar el IVA, según la oferta de campaña, pero ahora ya lo tenemos el IVA, del 12 al 15%. Entonces también fue una mentira más.
23: Por su parte, Edwin Hernández, representante del colectivo Raíces, de

0: reunión a las 3 de la tarde, allí en el CNE, como se lo va a realizar a nivel nacional, para solicitar y hacer el ingreso a la revocatoria del presidente, la vicepresidenta, y en los próximos días, la revocatoria de la asambleísta provincial Steven Villacrés.
1: Mientras tanto, Ignacio Condoy, presidente de la Federación Única de Afiliados al Seguro Social Campesino de Sucumbíos, se refirió a las organizaciones y colectivos que han expresado su respaldo a la propuesta.
2: Vamos viendo el comportamiento de este gobierno de un carácter autoritario. A la Unión Nacional de Educadores se le persiguió a través al compañero presidente nacional, el compañero Andrés Quispe, que actualmente incluso esta organización está bloqueada a sus cuentas de manejo organizativo. Está también la persecución a los compañeros de Yas Unidos, de las organizaciones campesinas a nivel nacional, que también están planteando la revocatoria del mandato. Entonces, este derecho de la revocatoria del mandato no es un deseo de 4, 5, 6 personas. Es un recurso que el pueblo ecuatoriano, los ciudadanos tenemos el derecho a levantar este recurso en vista que el gobierno o cualquier autoridad que no cumpla su plan de trabajo, el pueblo tiene derecho a presentarlo ante los organismos como es el Consejo Nacional Electoral.
1: De acuerdo con la normativa vigente, una vez presentada la solicitud de revocatoria ante el Consejo Nacional Electoral, CNE, junto con la documentación y justificaciones correspondientes, el organismo dispone de 15 días para resolver si admite o no el trámite. En caso de ser aceptado, se entregarán los formularios para la recolección de respaldos y los promotores tendrán aproximadamente 180 días para reunir las 2.1 millones de firmas requeridas. Con esta noticia damos paso a nuestra segunda pausa, no sin antes pedirles que sigan en sintonía de su radio comunitaria, porque en minutos regresamos con más noticias. Ya volvemos.
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1: Estamos de vuelta para contarles que integrantes de las cajas comunitarias de ahorro y crédito que participan del proyecto Chaucheras Andinas se reunieron para compartir sus experiencias y resultados. Desde Radiofónica Serpe, nuestra compañera Manuela Cuji nos cuenta los detalles de esta propuesta. Adelante, Manuela. 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
11: Y el país se integra. El sábado 6 de junio, CARE y la Fundación Chuquiragua realizaron el encuentro de las cajas comunitarias de ahorro y crédito que forman parte del proyecto Chaucheras Andinas, ejecutado en los cantones de Riobamba, Huamote y Huano. Tras 18 meses de implementación, la iniciativa ha fortalecido a estas organizaciones financieras comunitarias mediante la entrega de fondos semilla, contribuyendo así al ahorro, el acceso al crédito y el desarrollo económico de sus integrantes. El ingeniero Francisco Escobar brinda más detalles sobre este encuentro.
12: Chaucheras Andinas es un proyecto que hemos implementado los años 2025 y 2026, dos instituciones, CARE y Chuquiragua. Y este proyecto ha consistido que con 56 cajas de ahorro y crédito de Huamote, de Riobamba y de Huano, hemos entregado un fondo semilla para que las cajas de manera comunitaria ejecuten un emprendimiento comunitario. Y entonces de eso empezamos desde enero del 2025 y ahora ya al 6 de junio de las 56 cajas han terminado sus emprendimientos cerca de 50 cajas. Faltan solamente 6 cajas por terminar sus emprendimientos. Entonces el encuentro de hoy día ha sido un encuentro denominado Aprendiendo de los emprendimientos de nuestras cajas de ahorro y crédito de Chaucheras Andinas.
11: ¿Cuánto de presupuesto se ha invertido con todas estas cajas?
12: Bueno, el proyecto tuvo una planificación de un presupuesto para los 18 meses de cerca de $130,000. De esos $130,000, solamente $58,000 se entregaron en fondo semilla, que quiere decir a cada caja, 56 de aquí de Chimborazo y 2 de Cotopaxi, se les entregó $1,000 no reembolsables, que es un fondo semilla.